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Eras la red, la trampa en el arpón, la pesca humilde en los esteros. 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
1: Bueno, señoras, damas y caballeros, amigas y amigos, viene un tema que está dando de qué hablar en todas las plataformas digitales. Cinta Gómez, el defensor de la cumbia, que la misma se titula Que no me digan, viejo verde.

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4: ¡Ay,
5: y aquí voy, montado en la carreta, más contento porque viene la fiesta mía. Contento porque voy para pueblo mío, porque celebramos las fiestas patronales de San Miguel Arcángel. Nos vamos para Monagrillo. Cuando llega septiembre, este pueblo se prepara para celebrar con mucha fe, tradición y alegría a su santo patrono, San Miguel Arcángel. Una tradición que nosotros los monagrilleros mantenemos viva desde hace más de un siglo, pues las fiestas patronales de San Miguel Arcángel se celebran en Monagrillo desde 1910. Pero no solamente en Monagrillo se celebra San Miguel. Por allá me dicen que también por los lados de Boquerón, en Chiriquí, también celebran San Miguel Arcángel. Y en Atalaya también. Y en Bajito de San Miguel, por allá Puerto Abré, en Penonomé, también celebran San Miguel Arcángel. Qué bonitas son las fiestas religiosas y culturales de nuestro pueblo. Aquí hay algo bonito. No es solamente una fiesta religiosa, sino que es una fiesta que reúne a la familia, a los vecinos y a quienes regresan al pueblo para compartir con los suyos. Durante los días previos al 29 de septiembre, se realizan las tradicionales novenas y cada sector de la comunidad participa acompañando la imagen de San Miguel hasta la iglesia. Y llega el momento esperado, 29 de septiembre, día de la celebración solemne en honor a San Miguel Arcángel, con fuegos artificiales, mucha alegría y la santa procesión. Monagrillo también tiene ese sabor de pueblo que hace que su fiesta sea única. Hay procesión, música, tamborito, actividades populares, fiestas de toros que forman parte de la historia de estas festividades. Y cuando cae la noche, oh, eso se prende, los fuegos artificiales iluminan el cielo y las familias se reúnen para celebrar una tradición que ha pasado de generación en generación. Los monagrilleros celebramos nuestra identidad. Ese pueblo de gente trabajadora, de tradiciones, de chistes, sobrenombres, tamboritos y costumbres que forman parte de la cultura herrerana. Hoy me monto en la carreta, voy rumbo para la casa a celebrar San Miguel Arcángel en Monagrillo. Esto fue Montado en la Carreta por Q Estéreo con el Chico de Monagrillo. Nos vemos en San Miguel.
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2: Ilumina tu vida con el poder de la fe. Aquí se abre una puerta a la sanación, al amor, a la vida. Con fortuna, maestros iluminados unidos a tu fe, así sea tan pequeña como un grano de mostaza, te darán esa fuerza que has perdido y renovarán tu confianza para triunfar, conquistar el amor, la riqueza material y espiritual, la unión de la familia, la unión de la pareja, alejando odios, resentimientos, envidia.

0: Oración del joven trabajador. Señor Jesús, obrero como nosotros, concédenos, tanto a mí como a mis compañeros, trabajar contigo, pensar como tú, vivir en ti, orar como tú, ofrecer por ti mis fuerzas y mi tiempo. Venga tu reino. Venga a la oficina, al taller, a la escuela y al escritorio, a nuestras casas y a nuestras calles, sobre la tierra como en el cielo. Que en todas partes se conozca mejor, se ame más, se sirva mejor. Líbranos para siempre de la injusticia y de la envidia, de todo mal y de todo pecado. Que todos los jóvenes trabajadores permanezcan en tu amor y con él te reencuentren lo más pronto. Y que, por tu misericordia, los trabajadores a quienes tú has llamado al premio reposen en tu paz. Amén.
1: Con estas bellas reflexiones damos comienzo hoy lunes 14 de septiembre a otra emisión, a otro programa de consejos, de recetas, de medicina natural y orientación familiar. El poder de la fe, el poder de las plantas, programa que es auspiciado por J&G Medicina Natural y por el Instituto de Superación Personal, quien les habla, su amigo naturista, vidente, numerólogo, el maestro Abel. Un placer de estar con ustedes en este espacio, en este horario de la noche, a través de Cubo Estéreo, prestigiosa emisora que nos brinda su enlace para nosotros poder llegar a todo el país de una forma especial, siempre con un mensaje positivo, siempre con una palabra de aliento, de fortaleza para todos ustedes. Y siempre comenzamos el programa con una reflexión, pero ante todo con una oración. Sabemos que la oración es uno de los vínculos más importantes que nos une con Dios. En la oración pedimos por los que están enfermos, por los que están privados de la libertad, por aquellas personas que vienen de una separación, por los que están viviendo un problema crítico de salud. En la oración pedimos por ustedes. Y también agradecemos a la gente que nos permite llegar a sus hogares, a sus lugares de trabajo. La verdad que contento, es ya nuestra segunda semana de programa y el balance muy positivo. Hemos recibido muchas muestras de cariño, la gente se ha manifestado de una forma maravillosa, nos han mandado muchos mensajitos, nos han felicitado por el programa, pero también estamos respondiendo a las preguntas, a las dudas, a las inquietudes de mucha gente que la está pasando mal. Y en este programa hay un gran contenido humano, en este programa hay conocimiento, en este programa hay fórmulas, hay recetas que están cambiando la vida de muchas personas. Y ese es el deseo de nosotros, que ustedes también puedan aprender de cada consejo, de cada fórmula, de cada receta que le estamos enseñando. Hay mucha gente que me llama y me dice: naturista, estoy con depresión, estoy con ansiedad, no duermo bien, tengo problemas y quiero saber qué me aconseja, qué me orienta. Nosotros le orientamos porque conocemos de la medicina natural, conocemos de la medicina alternativa. Y hay personas que están con muchos dolores de cabeza, gente que sufre de una migraña, hombres que tienen problemas de próstata, que van muchas veces al baño, que tienen problemas de impotencia sexual, ya les cuesta tener una relación con la pareja. Y esas cosas van deteriorando la salud, pero también van deteriorando la vida y la relación sexual. Por eso en este programa le enseñamos cómo a través de la medicina natural podemos prevenir enfermedades, podemos tratar las que ya tenemos, los que tienen problemas con la diabetes, la gente que está sufriendo de la presión alta, presión baja, presión arterial, los que tienen problemas de psoriasis, los que tienen problemas con las articulaciones, problemas de artrosis, artritis, calambres, osteoporosis, descalcificación de los huesos, aquellas personas que tienen problemas con el sistema inmunológico, que se resfrían constantemente, tos, gripes y salen de una y llega la otra, gente que está con problemas de alergia, personas que están en este momento con acortamiento a la vista, pérdida de memoria. Estén atentos porque en el programa le vamos a estar dando los consejos, las recetas para que ustedes aprendan de la medicina natural. En este programa también hay conocimiento de la numerología, de la cartomancia y de la videncia. Por eso, si usted quiere consultarme por su pareja, si me quiere preguntar por su trabajo, por su negocio, si usted ha notado que últimamente le ha ido mal en el amor, porque toda persona que conoce se le va, se le aleja, las relaciones no le duran, o tiene una relación estable pero vive un infierno con esa relación porque no hay comunicación, porque no hay entendimiento, porque parecen extraños en la misma casa, todos son peleas, usted dice negro, ya dice blanco, algo está pasando en esa relación y hay que mirar si se acabó el amor, si hay otra persona, si hay una energía contraria, negativa. En este programa le orientamos. Por eso yo le invito para que en esta noche usted se pueda comunicar con nosotros. Nos están llamando de Panamá, de la ciudad de Panamá. Estamos recibiendo muchos mensajes, muchas llamadas, pero también nos están llamando mucho de la provincia de Veraguas, de Cocle. Nos están llamando mucho de la provincia del Darién, de Colón. También estamos recibiendo muchas llamaditas de las diferentes comarcas, de Bocas del Toro. Quiero saludar a la señora María, a don Alejandro también, que nos envió su mensajito, y quiero saludar también a toda la gente de la ciudad de Panamá, donde tenemos una sintonía muy grande. Este programa lo estamos llevando casi a todo el país y la idea es que si usted tiene problemas, necesita un consejo, escríbanos, envíeme un audio con su nombre, con su fecha de nacimiento, si va a consultar por su hijo, por su hija, me envía la fecha de nacimiento, si es por su pareja, si es por su trabajo, consulte con nosotros, escríbanos y comuníquese en el 62 30 01 11, 62 30 01 11. A esta hora de la noche, en este lunes, inicio de semana, 14 de septiembre, yo voy a estar respondiendo los mensajitos, voy a atender las llamadas, porque este programa lo hacemos en vivo y en directo a esta hora de la noche para que todos se puedan comunicar. Hay mucha gente que me dice, yo quiero consultar por mi pareja porque veo que la relación no viene bien, yo quiero consultar por mi salud porque veo que mi salud se está deteriorando, yo quiero consultar por mi trabajo porque no me salen las cosas, tengo negocio y no avanzo, no me rinde el dinero. Gente que no tiene suerte en el juego, que juega y no saca, y que tuvo suerte y de un momento a otro se le cortó esa suerte, y hay que mirar qué está fallando, porque los caminos están cerrados. Participe del programa, envíe su fecha de nacimiento, consulte con su fecha de nacimiento, porque hacemos el estudio de la numerología y en el programa le damos orientación. 62 30 01 11, 62 30 01 11. No tenga miedo de levantar ese teléfono, de mandar un audio o de enviar su mensajito de WhatsApp y comunicarse conmigo. Para comunicarse es muy sencillo, usted se comunica enviando un audio con su nombre, con su fecha de nacimiento, suya o de la persona que quiera consultar, formula su pregunta y nosotros le respondemos en el programa. Tengan paciencia porque hay mucha gente que se comunica y a todos les vamos respondiendo según el orden de la llamada. Recuerde, 62 30 0111, 62 30 0111, y me dice el operador que ya hay varias personitas en línea enviando los audios, enviando los mensajes, y vamos a escuchar a esta hora de la noche nuestro primer audio.
2: Hola, ¿qué tal? Mi nombre es Samuel Ibáñez, tengo 27 años, nací el 17 de abril, mi signo es Aries. Hace 4 años me fui a vivir con mi novia, estaba muy enamorado, tuvimos una hija, pero ella hace 6 meses me abandonó, se fue a vivir con otra persona que tuvo hace años y me demandó, y ahora no me deja ver a mi hija. Quisiera saber qué me aconsejan, qué debo hacer.
1: Samuel, gracias por enviar su audio. Usted me dice que es del 17 de abril, 27 años, escucho su audio atentamente, me dice que hace 4 años se fue a vivir usted con su novia, con la que tuvo una hija, y hace 6 meses lo abandonó y se fue a vivir con otra persona. Y ella lo demandó, como escucho el audio, y ahora no le deja ver a su hija. La verdad que es una situación compleja, es una tristeza muy grande la que yo siento en su corazón, porque usted se entregó en alma, en cuerpo, en corazón a esta mujer. Usted inclusive sacrificó otras cosas por darle todo lo que pudo a ella, inclusive se endeudó, compró muchas cosas para amoblar el apartamento, y lamentablemente ella le pagó mal porque conoció a otra persona, y es una persona con la que ella tuvo una relación en el pasado, una relación que la tuvo un tiempo, se separaron, y ella siempre quiso a ese hombre, y lamentablemente con usted estuvo por interés. Me disculpa que sea tan sincero, pero es lo que yo estoy viendo aquí en el estudio numerológico que hago de la fecha de nacimiento. Yo sé que hay un dolor muy grande, pero nosotros lo vamos a poner en oración, porque estamos hablando de una traición, estamos hablando de que jugó con sus sentimientos, y lo peor de todo es saber que hace 4 años prácticamente que usted le dio todo a esta mujer, su trabajo, su esmero, su amor, su cariño, y que de un momento a otro se vaya y lo abandone, y lo peor de todo, con su hijita, porque ya estamos hablando de un ser querido que ya prácticamente ella no le deja ver ni a su propia hija, y esa es la tristeza más grande que usted tiene. Lo primero que yo le voy a recomendar es que me visite a la consulta. Ella está muy envenenada, ella es una persona que ya está formando una relación con este hombre. El hombre con el que ella está no es un hombre bueno, es un hombre malo. Hay que tener mucho cuidado de su integridad, y las cosas que empiezan mal terminan mal, y déjeme decirle que ya no va a terminar bien con esa relación, porque todas las cosas que se hacen mal en la vida se pagan, Samuel. Yo lo voy a poner en oración, vamos a ayudarle por lo menos para que no pierda el contacto con su hija, porque yo sé que ese es el dolor más grande. No le recomiendo que por nada del mundo insista con esta relación, porque no conviene, ya usted vio todas las cosas que ha vivido. Le recomiendo que me llame por interno para darle una orientación mucho más profunda, porque yo sé que usted está a punto de cometer una locura, y lo que usted está pensando, Samuel, lo puede llevar a una cárcel o algo peor. Tenga mucho cuidado, llámeme por interno para yo poder ayudarle, lo vamos a poner en oración. Quiero que sepa que cuenta con nosotros. Qué lindo que la gente rompa el silencio, que la gente nos escriba, porque hay gente que está sufriendo por una enfermedad, hay gente que como Samuel está sufriendo por una traición, por una separación, hay personas que en este momento están muy enfermas y necesitan un consejo. Levante ese teléfono, escriba, envíe su audio, su mensaje de WhatsApp, y comuníquese con nosotros, porque nuestros consejos ayudan, nuestros consejos orientan. Una consulta con nosotros, créame que le puede cambiar la vida. Usted que tiene problemas con la pareja, que le ha ido mal con su trabajo, escríbame al 6230-0111, envíe su fecha de nacimiento, envíe un WhatsApp, escríbanos o envíe un audio que yo le respondo. Tengo el mensaje de Ramón, él es de el 4 de septiembre del año 90, lo escucho ya hace una semana, me parece muy bueno su programa, muy sincero. Mi consulta es por mi trabajo y también por mi salud. Hace mucho tiempo que vengo con muchos dolores de espalda, de cintura, voy al médico, me he tomado los remedios y no me mejoro con nada. Quisiera saber qué está pasando y si me pueden ayudar. Claro que sí, mi amigo consultante, gracias por escribirnos. Bueno, en esta fecha de nacimiento veo que hay problemas especialmente de huesitos. Para lo joven que usted está, veo problemas que ya empezó con una artrosis y es un tratamiento que usted necesita más actividad, necesita calcio. Me preocupa el tema de trabajo, sí, porque ahí en la fábrica donde usted está, están despidiendo gente. Nosotros lo vamos a poner en oración porque veo que hay responsabilidades, y lo felicito porque veo que es un buen hijo, una persona que siempre estuvo muy preocupado de sus padres, y siempre cuando los hijos son buenos, el Señor bendice, el Señor alarga la vida de esos hijos, y a esos hijos que nunca olvidan de sus padres, yo los felicito, porque padre solamente hay uno, y mis hermanos, especialmente la madre, que cuando se va nunca se recupera. Quiero recordarle que debe de tener cuidado con uno de sus compañeros, con el cual usted ha tenido bastantes problemas. Usted sabe de quién le hablo, con esta persona está buscando la manera de hacerle daño y ponerlo en problema con sus superiores. Escríbame por interno para darle unas indicaciones para que no caiga en ese juego. Trabajo va a mantener con la ayuda de Dios el resto de año, pero debe de tener mucho cuidado porque hay mucha envidia y a usted le envidian mucho su puesto. Y hay personas que no quieren que usted siga ahí. Usted sabe de quién le estoy hablando. Tengo otro audio. Me dice el operador que la gente se sigue comunicando hasta hora de la noche. Y vamos a escuchar otro audio que nos envía.
3: Mi nombre es Cristo Salcedo. Tengo 61 años. Nací el 3 de mayo. Mi signo es Tauro. Soy separado, lastimosamente soy separado. Y bueno, hace 10 años conocí a la que era la esposa mía, ahí en mi trabajo, y yo me enamoré de ella a la vista de una vez. Y bueno, pero hace 6 meses ella fue a visitar a los hijos, que tenía rato que no los veía. La cosa es que me llega la llamada un día y me dice que no va a regresar más conmigo y que ya no quiere vivir más y conmigo, y que todo lo que ella dejó ahí en la casa, que se lo envíe, pues. Y bueno, me gustaría que ustedes me brindaran alguna guía, algunos consejos, a ver si me ayudan y me colaboran.
1: Amigo Cristo, gracias por comunicarse con nosotros. Usted me dice que es del 3 de mayo. Prácticamente me dice que tiene 61 años. Escucho su audio separado. De un momento a otro, esta mujer le dijo que ya no quería estar más con usted. Y la verdad que es muy triste saber que uno comparte con una pareja una ilusión y es una relación que venía bien, y de un momento a otro ella le dice a usted que no, que se terminó el amor, que le dio un tiempo. Y esto no es normal, mi amigo Cristo, porque sí hay una tercera persona. Hay una tercera persona y es una persona que está jugando sucio, porque esta persona a ella la ha ilusionado diciéndole que le va a dar una vida mejor, pero lamentablemente el problema también es de ella, mi amigo Cristo. Yo lo voy a poner en oración porque sé que también está pasando una situación muy difícil en el tema de amor. Usted ha tenido muy mala suerte. Fíjese que usted ya viene de 2 separaciones, amigo, y esto no es normal porque algo malo le hicieron a usted. Y le hablo de la última relación que tuvo, que fue una relación que terminó muy mal, y recuerde que ella le dijo a usted que usted no iba a ser feliz en el amor. Y acuérdese que le tiró una maldición. Hay gente que no cree, pero la maldad existe, la envidia existe. Y fíjese que usted en la parte sexual ya ha tenido ciertos problemas, inclusive para tener las relaciones. Y eso fue una de las cosas que también empeoró la relación con esta persona. Mira, aquí hay varias cositas que yo estoy viendo. Llámeme por interno para yo darle una orientación mucho más profunda, porque lamentablemente aquí hay algo malo que hicieron para destruir esta relación, y eso lo tiene que saber usted, pero llámeme por interno. Recuerde que se pueden comunicar con nosotros para los audios, para los mensajes de WhatsApp, para hacer sus consultas. Llamen, escríbame al 62 30 0111 62 30 0111. Un consejo, una orientación le puede cambiar la vida. Tengo mensajitos que me siguen llegando. Este mensaje lo manda Ramiro Macías. Soy de el 7 de agosto, tengo 29 años y quisiera que me orientaran. Hace tiempo que quiero una estabilidad laboral y no la encuentro, no duro en los trabajos y no tengo suerte. ¿Me pueden ayudar? Claro que sí, mi amigo consultante, gracias por escribirnos. En esta fecha de nacimiento veo que tiene los caminos muy cerrados, especialmente en la parte de trabajo. Como usted lo dice, no consigue trabajo y hay una energía contraria, amigo mío. Nosotros lo vamos a poner en oración. Hay la posibilidad de un viaje que se le estoy viendo, que es un viaje que usted hace tiempo viene planificando para los Estados Unidos. Ese viaje se le va a dar y yo veo que ahí se le van a empezar a abrir muchas oportunidades. usted tiene familia, sino que a veces le falta como ese pasito de confianza, de abrirse, porque es como el miedo de dejar lo que ha logrado acá. Pero las oportunidades que usted tiene allá son importantes, y el apoyo familiar. Entonces yo visualizo que ese viaje le conviene. Debe de cuidarse mucho, porque lo veo muy ansioso, lo veo muy preocupado, y tener mucho cuidado con la gente que se rodea, porque hay amistades que a usted no le convienen. Esas amistades que son de trago, de fiesta. La verdad que mire que usted es una persona que ya ha tenido problemas con estas personas, y ojalá se aleje de dos personas que no le convienen. Usted sabe de quién le estoy hablando, de los primeros que lo están llamando a invitarlo y que son precisamente para que usted pague las fiestas. Usted sabe de quién estoy hablando. Visíteme a la consulta, porque hay cositas que tenemos que conversar. Escríbanos, llámenos. Usted que quiere preguntar por la salud, por la pareja, por un familiar enfermo, 6230-0111. Me envía mensajito Francisco de la provincia de Colón. Estoy escuchando el programa en este lunes, en esta noche. Lo felicito, nos gusta su programa. Mi consulta es por salud. Hace mucho tiempo vengo con muchos dolores a mis rodillas, me canso mucho para caminar. Quisiera saber si me puede ayudar y si hay alguna receta natural. Claro que sí, amigo mío. Problema de artrosis. La artrosis es una enfermedad que ataca los huesos, es una enfermedad degenerativa que si no se controla, que si no se trata, se va degenerando mucho más la persona. Por ahora le voy a recomendar, para desinflamar, para mejorar los dolores, el diente de león. El diente de león es una planta antiinflamatoria que le ayuda para calmar un poquito el dolor de los huesitos. Esa infusión, tómela en la mañana al levantarse y en la noche al acostarse. Los que tienen problemas artríticos, reumáticos o artrosis, este mensaje va para todos. El diente de león, que es una maravillosa planta desinflamatoria que también nos ayuda para el sistema circulatorio. Y hay otro tratamiento que le voy a mandar por interno, llámeme por interno para explicarle otras cositas que le estoy viendo aquí a través de su fecha de nacimiento. 6230-0111, a esta hora de la noche usted se puede comunicar con nosotros. 6230-0111. Nos llaman de Colón, nos llaman del Darién, nos llaman de la ciudad de Panamá, nos llaman de Baraguas, nos llaman de las diferentes zonas rurales. Estamos recibiendo muchas llamaditas de Chiriquí, también estamos recibiendo llamaditas de Bocas del Toro, de las diferentes comarcas, zonas rurales. A esta hora de la noche usted se puede comunicar. 6230-0111. Si hay una dolencia, si hay una enfermedad, si hay problemas con su pareja, si hay un familiar en el alcohol, en la droga, si usted es de las personas que todo le sale mal y necesita un consejo, consulte con nosotros. 6230-0111. Hoy estaremos orientando a toda la gente que se comunica con nosotros. Amigos, llegamos al punto final del programa. A todos, gracias. Los que no alcanzaron a llamar y quieren comunicarse, yo finalizo el programa a esta hora, pero voy a seguir atendiendo por interno. Si usted me quiere hacer alguna consulta, me quiere hacer alguna pregunta, envíeme su mensaje, envíeme su audio con nombre, fecha de nacimiento, formule su pregunta y yo le respondo. Dios les bendiga. Buenas noches para todos, y la invitación para mañana en este mismo horario, de 9 de la noche a 9:30, nos reencontramos en este espacio. Chao, chao. Bendiciones.

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0: 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Bienvenidos a su programa, Vitalidad al Natural. El espacio que le devolverá la confianza al hombre para recuperar su vitalidad sexual. Bienvenidos. Envejecer no es rendirse, es cambiar de estrategia. Saludos desde Radio Reforma Chitré para Boquete, David, Bugaba y toda la provincia de Chiriquí, al igual que para todo el territorio nacional. Soy Sergio Valenzuela. 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
0: Fenogreco. 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El zinc es el mineral más importante para la producción de testosterona. Una deficiencia de zinc reduce la testosterona hasta en un 40%. 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Hombres con niveles óptimos de vitamina D tienen testosterona hasta un 30% más alta. 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
0: Mañana en Vitalidad al Natural les estaré hablando de suplementos falsos. ¿Cómo identificar un producto serio? Hemos llegado al final de este encuentro, Vitalidad al Natural. Pero el mensaje es claro y debe quedarse con usted. La vitalidad no se pierde, se descuida. Y cuando el hombre decide actuar, todo puede cambiar. Hoy ha recibido información valiosa, pero recuerde, el conocimiento sin acción no transforma. La diferencia entre seguir igual o recuperar su energía, su confianza y su seguridad está en la decisión que usted tome a partir de este momento. No ignore las señales de su cuerpo. Atiéndalas, respételas y respóndales con inteligencia. La medicina natural está de su lado y usted aún está a tiempo de vivir con plenitud. Les habló su especialista en salud masculina, acompañándolos con compromiso, experiencia y vocación. Nos reencontramos en la próxima emisión de
1: Vitalidad al Natural,
0: donde la verdadera fuerza del hombre nace desde su interior.
1: En este segmento vamos a hablar de un tema que es clave para entender cómo funciona nuestra energía, nuestra vitalidad y especialmente el rendimiento masculino. Vamos a desglosar el óxido nítrico, pero ojo, no vamos a hablar de química aburrida. Vamos a hablar de cómo esta molécula que nuestro propio cuerpo produce puede ser el aliado perfecto para recuperar esa chispa y esa confianza.
3: El óxido nítrico es un gas que se produce de forma natural en el cuerpo. Su función principal es actuar como un vasodilatador, lo que en términos sencillos significa que relaja y ensancha los vasos sanguíneos. Cuando esto ocurre, la sangre fluye con mayor libertad y llega a todas las partes del cuerpo con más fuerza. ¿Y por qué es tan importante esto para nosotros, los hombres? Pues porque la erección es, en esencia, un fenómeno vascular. Un aumento del flujo sanguíneo al pene es el mecanismo fundamental para lograr y mantener una erección firme. Este proceso es complejo, pero el óxido nítrico es uno de sus protagonistas principales. Actúa como un neurotransmisor, enviando la señal para que los músculos lisos de los cuerpos cavernosos se relajen. Esto permite que los vasos sanguíneos se dilaten y la sangre llene el tejido eréctil, resultando en una erección. De hecho, muchos medicamentos para la disfunción eréctil utilizan un mecanismo muy similar al del óxido nítrico. Ahora bien, la pregunta clave es, ¿cómo podemos aumentar esos niveles de óxido nítrico de forma natural? Pues el cuerpo necesita de ciertos bloques de construcción para fabricarlo. Los dos principales son los aminoácidos L-arginina y L-citrulina. La L-arginina es un aminoácido que el cuerpo convierte directamente en óxido nítrico. Es como la materia prima, pero tiene un problema. Si se toma como suplemento, gran parte se descompone en el intestino y no llega a la sangre. Por eso, a veces se complementa con L-citrulina. Este otro aminoácido es más eficaz porque los riñones lo convierten en L-arginina, manteniendo niveles más estables para la producción de óxido nítrico. Y aquí está la clave para la salud sexual. Al aumentar la producción de óxido nítrico y mejorar la circulación, estos aminoácidos pueden ser de gran ayuda para mejorar los síntomas de la disfunción eréctil leve y aumentar el flujo sanguíneo a los genitales. Amigos, no se trata de magia. Se trata de darle al cuerpo lo que necesita para funcionar al 100%. El óxido nítrico es ese mensajero que le dice a su cuerpo, relájate, deja pasar la sangre y siéntete con más energía. Cuando la circulación mejora, no solo se beneficia la función sexual, sino también el rendimiento físico y la salud cardiovascular en general. Amigos de Panamá, la salud no espera. 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Recuerden, entender cómo funciona su cuerpo es el primer paso para recuperar la vitalidad que merecen. No dejen para mañana lo que su cuerpo les pide hoy. 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

0: quiero hablarles de un tema muy importante y es acerca de la carta natal y por qué es clave en el ser humano. La carta natal es un espejo del cielo en el momento en que nacemos. Es una impronta energética, una mandala cósmica, en el cual nos revela el potencial, el don y también los desafíos de un ser humano. En esta carta natal están marcadas las 12 casas astrológicas, los cuales son sectores que reflejan el área de la vida, el dinero, la salud, el amor, el trabajo, la espiritualidad y todo lo relacionado con nuestra parte material. Y en esas casas hay tres que debe conocer muy de cerca si desea atraer la prosperidad. La casa número 2, que es de recursos y finanzas, la casa número 6, que es el trabajo diario, y la casa número 10, que es la vocación y éxito público. Los planetas que habitan estas casas y sus aspectos revelan cómo fluyen o se bloquean los caminos materiales. Por eso es muy importante que usted sepa en qué planeta está en ese momento su regente astrológico. Un ejemplo, si la persona tiene a Saturno en la casa 2, pues la abundancia se gana con esfuerzo y constancia. Si tiene a Júpiter en la casa 6, las oportunidades laborales vienen de ayudar y expandir. Y si tienes a Plutón en la casa 10, su destino es poderoso, pero deberá renacer muchas veces para llegar al trono, para llegar al éxito. Por eso la importancia de los movimientos cósmicos, de lo astrológico, y es muy importante identificar el planeta que en ese momento está rigiendo la casa a la cual estamos perteneciendo. ¿A cuánto les ha pasado que hay momentos donde usted dice, yo voy a firmar un documento y todo me sale al revés porque existe lo que es Mercurio retrógrado? Cuando está en esta etapa, cuando está rigiendo, no es conveniente firmar un contrato, no es conveniente hacer un plan, proyectarse, no es conveniente. Por eso, muy importante a nivel astrológico que ustedes tengan la oportunidad de consultar. Salomón Vidente le dice a usted qué día, a través de su fecha de nacimiento, qué le conviene y lo más importante, qué elemental es el que le va a servir a usted, qué amuleto, qué talismán, qué protección es el que le va a combinar con su energía para traer la prosperidad, para traer la abundancia. Muy importante que ustedes tengan en cuenta todo esto que les estoy hablando. Ustedes pueden llamar, pueden comunicarse a la línea telefónica, vayan separando la consulta, vayan separando la cita y lo más importante, separando el talismán, el amuleto, el protector, la ventaja, la ayuda, el resguardo que le corresponde a usted para salir de esas dificultades. Recuerde que con Salomón Vidente usted no necesita hacerse un trabajo costoso, usted no necesita hacerse una liberación para que estos elementos de protección empiecen a funcionar en su vida. Usted va a recibir ese elemental para que inmediatamente lo activemos y empiece a traer la prosperidad y a desbloquear todos los campos que se le han venido cerrando. Por eso es muy importante que usted se comunique a esta línea telefónica.
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0: Algo muy importante que también deben tener en cuenta, cómo hay energías ocultas que pueden bloquear también el éxito de un ser humano. Y por eso no todo está en los planetas. Hay fuerzas invisibles, vibraciones negativas proyectadas por otros o generadas por el propio miedo del ser humano, por la inseguridad. Puede también ser generada por culpa suya o por el entorno. La envidia, el juicio, los hechizos de fracaso existen y se adhieren a tu aura como plomo alquímico que impide que el oro del alma brille. Por eso es muy importante una protección, por eso es muy importante un resguardo, pero que realmente le funcione y que realmente se consagre de acuerdo a la persona que necesita ese momento de prosperidad y de protección. Porque quiero que ustedes tengan en cuenta, el talismán o el resguardo, la protección que yo le preparo a Pepito Pérez para la parte del amor, no es la misma energía que se le prepara a fulanito X para que le vaya bien en el negocio, para que le vaya bien en la salud. Es muy fundamental, por eso la parte astrológica influye mucho y la carta natal. Por eso cuando usted viene conmigo con Salomón Vidente, usted se va a dar cuenta cómo va a ser la energía que va a traer a su vida la prosperidad y la abundancia. Por eso es muy importante que ustedes no dejen pasar esta magnífica oportunidad. El talismán, la protección, el resguardo, el amuleto, como usted le quiera llamar, es el que le va a ayudar a abrir las puertas de la prosperidad. Aquellas puertas que se han cerrado por culpa de otra persona, de una envidia, de una maldad, vamos a abrirla nuevamente con esta protección y vamos a alejar todo lo negativo que haya en su entorno. Cuando una persona avanza, cuando una persona empieza a irle bien, hay ojos de la sombra que están observando. Por eso viene lo que es el llamado mal de ojo, el corte de caminos, los pactos energéticos heredados que pueden apagar esa luz, pueden apagar esa llama interior, y por eso no basta con saber, hay que protegerse espiritualmente. Para eso son estos resguardos protectores que le entrego a cada uno de ustedes. Un guerrero de luz necesita su escudo, su cruz mística, su sello de poder, y para eso le voy a entregar este protector a todos ustedes. Comuníquese, llame, diga, yo quiero atenderme con Salomón Vidente y recibir este protector que va a cambiar mi vida.
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0: Que no echen en saco roto todo lo que les estoy diciendo a través del programa. También quiero enseñarles un sencillo ritual para activar tu Júpiter interior, el planeta de la expansión y la fortuna. ¿Qué va a necesitar? Algo muy sencillo. Una hoja de laurel, una varita de canela y una vela amarilla. Va a escribir el nombre suyo con su fecha de nacimiento en una hoja blanca con tinta azul. Este ritual es muy sencillo y con estos elementos que pueden conseguirse fácilmente. Va a encender un jueves entre 7 y 10 de la mañana la vela de color amarilla. Va a colocar el laurel y la canela sobre la hoja en blanco donde colocó su nombre con tinta azul y va a decir en voz alta: yo soy uno con la abundancia del universo. Abro mis caminos, activo mi destino. Lo que me pertenece por derecho divino llega a mí sin obstáculos. Va a guardar el laurel en su cartera, en su wallet, o si tiene un altar, lo va a colocar ahí y va a agradecer a Júpiter y va a visualizar una puerta dorada abriéndose frente a ti, donde va a encontrar mucha prosperidad. Este ritual no es magia vacía, es alquimia interna y es una intención sagrada activando códigos energéticos. Realícenla aquella persona y después me van a contar cómo le fue con ese ritual. Esto es muy importante, activarlo a través de la fe, con la convicción, mi querido oyente, que todo va a salir bien. Son rituales que uno dice, ay, son muy sencillos, pero el poder que ejerce sobre la energía cósmica es algo impresionante. Por eso, no deje de comunicarse con Salomón Vidente.
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0: Hoy quiero llamarlos a ustedes, amigos oyentes, los guerreros de estas batallas cotidianas de la vida, porque diariamente el ser humano está con esto, con una lucha constante contra la maldad, contra la envidia, y aquella persona tiene a veces sus batallas internas, pelear contra sus propios demonios, y aquí estamos para ayudarle. Por eso, si usted está escuchando este mensaje, no es por casualidad. Es porque el universo ya lo ha elegido a usted para recordarle que usted puede triunfar, que puede prosperar y puede alcanzar sus ideales. Y si hasta ahora no le ha ido bien en el amor, en el dinero, en la salud y en diferentes áreas de su vida, es porque quizás haya ignorado las señales, porque no se ha protegido, porque no ha activado un mapa del alma a través de la carta natal. Y la carta natal no es adivinación, es orientación. El tarot no es miedo, es revelación. El esoterismo no es superstición, es sabiduría ancestral. Y todo verdadero buscador necesita protegerse de las fuerzas invisibles que quieren apagar su luz. Por eso yo lo invito para que tenga la oportunidad de comunicarse para prepararle y consagrarle el talismán, la protección, el resguardo que le va a ayudar a usted a salir adelante.
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0: Quiero que repita conmigo esta afirmación de poder. Yo soy luz, yo soy abundancia, yo soy uno con los astros y protegido por el cielo. Si siente que su camino está bloqueado, si percibe que hay fuerzas que no puede ver pero que lo detienen, le invito a buscar, a través de mi conocimiento y sabiduría, la oportunidad de cambio, que a través de tu carta natal pueda consultar, pueda encontrar la verdad de su vida. Hazte ya esa lectura del tarot de protección y sobre todo, activemos esa protección que lo llevará a la prosperidad. Recuerden que aquí estoy para ayudarles, soy Salomón Vidente.
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0: Y así, almas buscadoras, llegamos al final de este encuentro bajo la luz de las estrellas. Recuerden que el destino no está escrito en piedra, está vivo y cada decisión lo transforma. Soy Salomón Vidente, la voz que revela tu destino, y estaremos en un próximo viaje para que podamos revelar todo lo que acontece en su vida. Les dejo mi energía, mi visión y mi protección. Que el universo conspire siempre a su favor. Hasta pronto.
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2: Ilumíname, Señor, en cada paso. Ilumíname hoy que necesito de tu compañía para saber resolver estos problemas, cargas que cargo en mi espalda y que son difíciles. A veces, Señor, no me va bien en la vida. A veces tengo situaciones difíciles y me olvido que tú me acompañas y los problemas se vuelven cada vez más grandes. Hoy, Señor, necesito de tu compañía porque últimamente mantengo estresado, cansado, de mal genio, triste y no sé qué me pasa. Señor, hoy hago esta oración con esta vela encendida y rogándote y pidiéndote que me des fortaleza espiritual. Que cada vez que hablo contigo a través de esta oración, sé que me das la fortaleza, la seguridad para poder enfrentar cualquier dificultad y que tú me acompañas. Y que tu Hijo Jesucristo lo llevó en el corazón y sigo esos grandes ejemplos como el perdón, la humildad y el saber escuchar. Y sé, Señor, que tú me oyes en estos momentos y que me comprendes. Saludo cordial. Esta es una de las tantas oraciones que nosotros podemos hacer en los momentos más difíciles. Pero no se olvide de Dios. La mayoría de personas, tristemente tengo que decirlo, se olvidan de Dios. Y se acuerdan cuando el agua les llega al cuello, cuando un hijo tiene una enfermedad grave, cuando se quedan sin trabajo o tienen un problema bien berraco, ahí es donde dicen, Dios mío, necesito de tu apoyo. ¿Por qué tiene que ser así? Les pregunto yo a ustedes, ¿por qué el ser más maravilloso que nos ha dado todo lo que nos rodea, los seres queridos, la familia, todo lo que usted tiene, ¿por qué no acordarse y sacarle siquiera un minutico y darle las gracias? Yo nunca le pido nada, siempre le doy gracias. Y este ejemplo de oración que acabo de hacer es para que usted lo tenga presente, de que debemos constantemente pedir esa fortaleza espiritual. Ojo, no pedir que nos dé dinero. No falta la persona ignorante, así se moleste por decir la verdad. Esa es la palabra, ignorante, que se agarra a rezar de rodillas en la iglesia pidiéndole a nuestro Señor que necesita para pagar unas deudas que tiene necesidades. ¿Acaso Dios no nos dio inteligencia y sabiduría para sabernos ganar el dinero y trabajar? Pero mucha gente la quiere fácil. Y de todos aquellos que constantemente piden la lotería, más difícil se les hace que llegue el dinero a sus vidas. Por eso hoy los invito a trabajar, a cambiar la actitud, a verse dónde está la falla, corregirla y de esta forma se va a atraer la suerte, la abundancia, la prosperidad. Póngalo sencillamente en práctica y se va a dar cuenta de lo que yo le estoy mencionando. Cuando usted tiene el secreto de la fe, logra lo que tanto desea en la vida y le llega. Cuando está tranquilo, cuando ora, cuando le da gracias a Dios, cuando actúa de forma bien a la humanidad, es una persona que no siente rencor, no le dan ganas de hacerle maldades a los demás, que está en paz con Dios y con los demás, la suerte le llega. Pero son pasos muy importantes que hay que dar en la vida para que usted le vaya bien y vea la abundancia. De lo contrario, sencillamente haciéndose baños y pidiendo que le vaya bien, eso no es así de fácil como usted lo ve. Se necesita la ayuda de un buen profesional para ver la raíz del problema y asimismo despertar la suerte en su vida. Le doy la cordial bienvenida a la señora Mariana Aragón. Saludo cordial.
3: Un saludo muy cordial para usted, señor David, para los oyentes. Y aprovechando este tema al cual usted ha tocado, yo sé que hay muchas personas que están cansadas de buscar ayuda, que van a un lado, que van al otro, y siempre es lo mismo. Yo fui, no me ayudaron, no me sirvió, muchos dicen me engañaron, otros dicen me ayudaron, pero dejé de hacer y ya no me sirvió. Entonces, yo hoy quiero que todos aquellos que nos están escuchando sientan esta energía, aprovechen y se den esa última oportunidad para cambiar, para mejorar, para crecer, que lleguen a recibir este secreto, pero con la plena seguridad que no solamente se van a fortalecer en la parte espiritual, sino que van a sanar la mente, los pensamientos, sacando ese pasado tormentoso, el pensamiento negativo, el resentimiento, los celos, la duda, la desconfianza y todo aquello que lo tiene atormentado y atado a una vida de miseria, de peleas, de ruina espiritual y de ruina económica. 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Si no se pueden comunicar, háganlo en el transcurso del día. Desde las 8 de la mañana pueden estar llamando o enviándonos sus audios, sus mensajes por el WhatsApp. Les recuerdo a los que están en el interior nuestras giras. 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Me voy ya mismo con esta llamada. ¿Con quién hablo?
4: Brenda González.
3: Brenda, ¿de dónde se está comunicando usted?
4: De la provincia de Los Santos.
3: Dígame la fecha en que nació.
4: 31 de marzo de 2000.
3: Bueno, Brenda, 31 de marzo del 2000, está muy joven, 26 añitos. Dígame una cosa, ¿cuánto hace que usted se viene sintiendo así decaída, sin ánimo, con ese mal genio que a usted todo le incomoda, todo le molesta y que usted inclusive ha pensado a mandar a su esposo al carajo, pero usted no sabe por qué? ¿Cuánto hace que está así?
4: Como 2 años.
3: ¿Usted con quién vive en su casa?
4: Sí, mi bebé de 3 años.
3: Bueno, yo quiero que me preste mucha atención porque yo en la fecha de nacimiento la veo a usted mal, desanimada, sin ganas, con desespero, pero yo no le veo maldad, Brenda. O sea, yo no veo que haya un trabajo, que haya magia negra, que haya brujería ni nada de eso. Que si la energía está dañada, sí está dañada, obviamente está dañada, porque las cosas no andan bien en la casa, porque hay discusiones, alteraciones, y usted reniega mucho, Brenda. ¿Usted es consciente de esto?
4: Sí, regaño mucho con mi bebé.
3: Bueno, y si yo le pregunto por qué reniega y regaña tanto a su bebé, ¿usted qué me dice? Si apenas tiene 3 añitos.
4: Porque a veces muy travieso.
3: Brenda, es travieso porque es un bebé y ahí es donde uno se da cuenta que está bien, porque es activo, porque se mueve, porque va, porque viene, pero ahí entra un papel muy importante de nosotras como mujeres, como madres, educar, enseñar, guiar y obviamente aprovechar esa energía para encaminarlos y no estar peleando ni maltratándolos. Y yo con todo respeto le digo, Brenda, usted no tiene paciencia para trabajar o para tratar ese bebé.
4: Sí, por el niño, a veces mi esposo se pone bravo porque yo regaño mucho al niño, le pego.
3: Pero es que su esposo tiene toda la razón de molestarse. Es que es un bebé, para cuidarlo, no para estarlo maltratando. Y aquí es donde yo hablo de la importancia de estar bien psicológicamente, espiritualmente, de manejar tranquilidad. Y esto es lo que usted necesita, Brenda. Comenzar a trabajar la parte espiritual, sanar la mente, los pensamientos, sanar su pasado tormentoso y encomendarse a esa nueva vida de paz, unión, armonía, tranquilidad. Porque si las cosas siguen así, aparte de que le está creando un daño a un niño que está siendo totalmente maltratado, pues usted va a acabar con su hogar, con su familia. ¿Usted es consciente de esto? ¿O por qué está allí en ese hogar, Brenda?
4: Por el niño.
3: Entonces présteme atención, yo la voy a invitar a que reciba el secreto de la fe. Se lo voy a entregar porque me parece bastante delicado el tema y aquí es donde usted debe poner un alto, luchar por la estabilidad, sanar ese bebé, sanar su mente, sanar sus pensamientos. La voy a invitar a una consulta, Brenda, a que llegue, reciba el secreto de la fe. ¿A usted dónde le queda fácil llegar? ¿Cuál es el lugar que le queda más cerca?
4: En Chitré.
3: Entonces va a llegar a Chitré el día 23 de septiembre, que es el día que vamos a estar allí atendiendo. Lléveme una prenda de vestir suya. Ojalá me pueda llevar la fotografía de su bebé y que vaya con su compañero. ¿Por qué es tan importante que vayan? Porque como se lo dije al principio, no hay maldad, no hay daño, no hay brujería, pero la energía está totalmente contaminada. La familia, la vida, en este caso, el hogar, es un caos completo. ¿Qué es lo que tenemos que hacer? Renovar esa energía, trabajar la parte espiritual, enseñarle cómo usted solita comienza a sanar su mente, sus pensamientos. Una vez se sana la mente, los pensamientos, se obtiene riqueza espiritual, tranquilidad. Y por ende, usted va a poder comenzar a llevar una vida diferente, a tener paz, a tener armonía allí con su pareja y con ese bebé. ¿Estamos de acuerdo, Brenda?
4: Sí.
3: Y tenga mucho cuidado con el exceso de confianza, con el estar comentando sus cosas. Y ahora más que nunca le digo, sus datos quedan en una cadena de oración. Esto no lo hacemos nosotros, lo hacen monjas y sacerdotes que trabajan con nosotros. ¿Para qué es la cadena de oración? Para que usted comience a manejar tranquilidad. Pero sí debe hacer un alto con el bebé, tenerle paciencia, porque para eso usted lo trajo al mundo, para criarlo, formarlo con amor, con paciencia y con dedicación. Ese tiempo de maltrato, de golpes y demás, eso ya quedó atrás. Ahora hay que hablarle a ese bebé y enseñarle. ¿Estamos de acuerdo?
4: Ok.
3: Bueno, Brenda, ¿y cómo se siente por haberle dicho la verdad? ¿Se incomodó?
4: Bien, gracias a Dios, contenta por escucharla.
3: Yo la espero en la consulta y espero que su vida le cambie totalmente. Que el Señor la bendiga, Brenda.
4: Gracias.
3: 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Tenemos más oyentes, señor David, pero antes, un minutico, hago un llamado de atención a aquellos hogares que como Brenda están allí en ese conflicto. Hay que pensar en los hijos, hay que pensar en esas criaturas que no pidieron nacer, no pidieron que los trajeran al mundo, pero sí necesitan amor, tranquilidad y no ver a papá y mamá como perros y gatos en discusiones y mucho menos ser maltratados. Es importante ponerse la mano en el corazón y pensar que muchas veces nosotros somos los culpables de estas situaciones y debemos saberlas manejar. Y si no lo podemos hacer solos, pues hay que buscar la ayuda. Para eso nos están escuchando. 6565-3711. Ahora sí, más oyente, señor David. ¿Con quién hablo?
5: Con el señor Raimundo Morales.
3: Raimundo, ¿cómo le ha parecido el programa y qué opina de esta llamada que acabamos de recibir?
5: Bueno, la opinión mía en el respecto es que no demoren en alinearse y buscar la ayuda que están buscando. Porque aquel que no persevera no alcanza. Así que no duden en llamarlos para tener una buena orientación. Y verán que saldrán favorecidos. Ya yo estuve en consulta y me ha ido de maravilla.
2: Muchas gracias, Raimundo, por su llamada. Cuéntenos, ¿cuánto tiempo hace que llegó a nuestra casa espiritual?
5: Bueno, hace menos de un mes que yo llegué ahí.
2: Y cuénteme, ¿por qué problema usted nos visitó? ¿Qué le sucedía?
5: Bueno, yo no tuve que decirle nada. Ustedes nada más preguntaron que si yo sabía qué día yo había nacido. Y yo le dije que no sabía. Entonces ustedes me dijeron el día que yo nací, por eso, y lo que me favorecía. Así que no duden en los oyentes, que no tengan, no se preocupen por esa cuestión, que ahí le van a decir lo que es, lo que está y lo que les puede acertar, y todo esto saldrá bien.
2: Raimundo, ¿de dónde se está comunicando usted?
5: Bueno, yo me comunico ahora mismo de La Chorrera.
2: Muy bien. ¿Qué problemas estaba viviendo cuando usted llegó a nuestra casa espiritual? Yo ya me acuerdo con quién estoy hablando. Usted vivía muy mal, pero yo quiero que usted mismo le cuente a las personas qué clase de problemas, lo que usted vivía, lo que tenía, Raimundo.
5: El problema que yo tenía era que como que me habían echado algo. Me tenía muy preocupado esa cuestión. Entonces yo lo busqué y ustedes me dijeron lo que tenía más o menos.
2: Hay un detallito, que es el proceso de la sanación suya. Usted fue víctima de un mal muy grande y le dañaron su suerte. Usted no había vuelto a ganar. Después de que llegó a nuestra casa espiritual, ¿qué pasó con su suerte al respecto, Raimundo?
5: Mi suerte ha ido, a pesar de que poco tiempo, ha ido mejorando. No he ganado pues en estos 2-3 sorteos, pero ha sido algo para tener la confianza de que todo va a mejorar. Espero que a cada uno de los que llamen y se pongan en contacto, pues salgan de esas dudas. Porque
2: ahora,
5: todo lo que le dicen allí es una cuestión que es cierta, verídica, sin usted tener que contarle nada a nadie.
2: Ahora la pregunta es su salud, porque usted, debido al mal que recibió, pues usted venía enfermo. Mencióneme, por favor, ¿dónde estaban esos dolores, Raimundo?
5: Bueno, yo tenía unos dolores en la cintura, que era lo que me estaba atormentando, un cansancio que sentía al caminar, subir una lomita y cuestiones así. Así que ahí se me ha ido mejorando paulatinamente con el transcurso del tiempo. He ido mejorando.
2: Las personas tienen que trabajar, buscar sus hierbas, cambiar de actitud, hacer lo que sea necesario para recuperarse y que les vaya bien. La pregunta es esta: ¿le dije cómo se tenía que curar o nosotros lo pusimos en tratamiento? ¿Cuál de esas dos fue?
5: No. Bueno, usted me enseñaron cómo tenía que proceder para curarme. Así que la he puesto con fe y sé que voy a salir adelante.
2: Raimundo, muchas gracias por contarnos su historia, que la suerte, que la salud. Me imagino que ahora en adelante usted se siente acompañado con Dios y con el secreto de la fe.
5: Exactamente, porque al momento que ustedes me la dieron, digo, bueno, ya tengo una fortuna aquí en esta cuestión, así que agradecido por toda esa ayuda que está recibiendo y no dejaré de visitarlo siempre y cuando tenga la oportunidad para llegar donde ustedes.
2: Raimundo, mensajito para los oyentes. Usted vive solo, hasta donde recuerdo. Ya no se siente solo, ya no se siente vacío, no se siente triste.
5: No, bueno, ahora yo me siento bien acompañado, que no va a ser en seguir paso por paso las instrucciones que les han dado. Así que agradecido por todo eso y gracias y amén.
2: El Señor me lo bendiga.
3: Muchas gracias por ese maravilloso testimonio, Raimundo. Que el Señor me lo bendiga y que siga así, con esa buena energía, ganando, prosperando y con muy buena salud. 6565-3711, nuestra única línea telefónica. 6565-3711. Y yo me voy con un audio de las personas que quieren participar del programa por medio del WhatsApp. Recuerde que usted también lo puede hacer y enviarnos su pregunta o su testimonio. Prestémosle atención a este mensaje.
6: Mi nombre es Elena Rivas, tengo 20 años, mi fecha de nacimiento es el 18 de febrero de 2006, vivo en Colón, en la costa baja de Colón, y el pueblo donde vivo se llama Sirigán de los Laguitos. Tengo una bebé de 1 año y 4 meses, para 4 meses, estoy con mi pareja. Y la bebé, mi consulta era para saber, porque casi siempre estoy comprando un número y entonces no gano, gasto y no gano. Entonces, como tengo a mi bebé, y o sea, creo mucho en mi familia y quiero ganar dinero, sea en el trabajo, sea en un trabajo que me salga, que me dé tiempo para estar con mi niña, como todavía está chica, y para salir adelante con ellos.
3: Elena, gracias por habernos enviado su mensaje, 18 de febrero del 2006. A ver, quiero ser muy honesta con usted y con todos los oyentes. Yo no puedo pretender que la suerte, la energía me cambie, que me llegue dinero, que me gane la lotería, si yo no limpio mi energía. O sea, aquí ustedes acabaron de escuchar un testimonio de una persona que recibió el secreto, limpió la energía, se renovó en menos de un mes, ha ganado varias veces. Pero es que hay que limpiar la energía. Y esto es lo que pasa, Elena. Hay una contaminación, hay mucha envidia en cuestión de familia, hay muchas cosas negativas porque la vida suya, usted la comenta muy seguido con las demás personas, y fuera de eso hay muchas peleas, pero por personas que están a su alrededor, por terceros. ¿Esto qué hace? Que la energía se contamine, que se dañe totalmente, y pues por ende no llega la suerte. Entonces, el derecho, usted puede llegar a recibir el secreto de la fe, más usted que tiene ese bebé, comenzar a trabajar con él, comenzar a estabilizar la energía del hogar, limpiarse y ser muy discreta con sus cosas, trabajando con el secreto. La idea es que usted se está estabilice, y obviamente estabilizándose va a llegar la suerte y la abundancia económica. 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Sabe que a esta hora usted puede llamar o enviarnos su audio por WhatsApp, como lo acaba de hacer Elena, para pedir el secreto de la fe. Les confirmo nuestras giras este

0: Más oyentes, ¿con quién hablo?
1: Con la señora Elba Palacio de aquí de Changuinola.
0: Elba, ¿qué fecha nació?
1: Madrecita, yo nací el 26 de abril de 1955.
0: Estamos...
1: Pero yo también llamaba era para la respecto a un hijo.
0: ¿Y qué fecha nació su hijo?
1: Mi hijo nació en 1993, el 2 de noviembre de 1993.
0: ¿Cuál es el nombre de él?
1: Juan Carlos González.
0: Bueno, Elba, ¿cuánto hace que usted nos escucha?
1: Yo estoy escuchándolo hace ya tiempito, ¿verdad? Pero como la línea está muy pues, saturada, como que... Y tuve la suerte, pues, ¿verdad? Digo, y el señor, cuando yo marqué, digo, padre, ayúdame, por favor, porque en ese momento yo estoy muy preocupada por ese hijo, porque él mete currículum por todos lados y yo no sé qué es lo que está sucediendo con él.
0: Yo le voy a decir qué es lo que está sucediendo, Elba. A ver, voy a ser muy clara con usted, pero yo quiero que usted me preste atención en todo el sentido de la palabra, ¿ok?
1: Amén.
0: Por su fecha de nacimiento, nació un día martes, y por la fecha de su hijo, sí señora, un martes, 2 de noviembre del año 93, y también nació un día martes. Es muy bueno que los dos hayan nacido día de espiritismo católico, más para lo que le voy a decir. Yo no puedo hablarle, Elba, de que a su hijo le hayan hecho maldad, brujería, daño o ese tipo de trabajos, porque realmente no es así. Justamente hace poco estaba tocando este tema. Su hijo es una persona que nació para hacer grandes cosas, tiene mucha capacidad, pero él se ha venido encerrando en sí mismo, él se ha vuelto una persona retraída. A veces, inclusive, le cuesta mucho socializar. Yo no sé si usted es consciente de esta situación que él vive.
1: Así mismo.
0: Mire, Elba, si yo voy a hablar de maldad, de daño o de envidia, voy a hablarle de usted, porque usted sí está bloqueada, usted sí está cargando algo malo, y lo malo que usted está cargando la tiene encerrada en un círculo donde usted vive enferma de preocupaciones, usted ya no sabía qué santo pedirle, usted mantiene tensión, cansancio, desespero, angustia, y entre más pide, más se le cierran las puertas, más se le cierran los caminos. Y esto porque está pasando, Elba, porque usted fue víctima de algo malo hace mucho tiempo, pero esto, le aclaro, aún no toca a su hijo. El problema de su hijo radica en su forma de ser. Él está encerrado en sí mismo, él ha retraído su energía y a él le cuesta mucho encarar la vida como realmente es. ¿Y sabe por qué está pasando esto, Elba? Porque usted como mamá ha dado demasiado, a un punto tal que se ha exagerado, se ha ido a extremo con las protecciones y cuidado con él. O usted me dice mentirosa si yo estoy equivocada, Elba.
1: No, está diciendo la verdad.
0: ¿Con quién vive usted, Elba?
1: Yo vivo sola, hermana.
0: Bueno, Elba, se lo pregunto porque llegó el momento de que suelte ese muchacho. Si usted realmente quiere que él sea alguien en la vida, suéltelo. Sí sabe a qué me refiero, ¿verdad?
1: Sí.
0: Deje de dar, deje de apoyar, deje de estar ahí supliendo las necesidades que él tiene. Perdóneme lo que le voy a decir, pero uno para aprender a levantarse en la vida, uno tiene que caerse. Y el día que su hijo se caiga y usted no esté, ¿qué va a pasar con él, Elba? ¿Será que se vuelve a parar solito o se queda tirado en el piso?
1: Yo me hago esa pregunta, exacto, eso mismo que usted me está diciendo.
0: Bueno, pero ahora yo se la hago a usted. Si usted no está para darle la mano, ¿qué cree que va a pasar, Elba?
1: Exactamente, así mismo.
0: ¿Se va a parar? Tiene dos opciones, o se levanta o se queda tirado, arruinado y se deja morir, porque así de sencillo es. Usted llamó al programa para escuchar la verdad. La verdad es que usted tiene que soltar a su hijo. En este momento de su vida, yo la invito a que piense en usted, en su salud. ¿Usted ya se dio cuenta cómo está de los huesos? ¿Ya se dio cuenta que usted se viene acabando, que no duerme, que no descansa y que no está tranquila?
1: Así mismo es.
0: ¿Y qué ha hecho para eso, Elba?
1: Bueno, pues de mi salud, pues, ¿verdad? Voy al médico, ahí me da medicina, me calma un poco el dolor de los huesos, y pero eso regresa. Claro, yo le dije al doctor ayer casualmente, le digo, que fui ayer, ¿verdad? digo, el viernes, le digo, doctor, esa es la EDA, le digo yo así, él me dice, no, está bien que sí, que usted tiene esa edad, pero

0: no sé, me dice, bueno, él me dio medicamento, ¿verdad?
1: Él va.
0: Eso, pues, cosa, dígame, doctora.
1: Perdóneme que le interrumpa, pero ¿usted cree que a usted le va a servir un medicamento si usted mantiene la cabeza llena de cucarachas? Perdóneme la expresión, porque es que usted se atormenta por todo. Entonces, mire, Elba, la solución se la voy a decir rápida y clara. Usted se va a curar usted, va a limpiar su energía, y si usted quiere realmente ayudar a su hijo, suéltelo. Yo quiero que él se comience a fortalecer, que saque esos temores. Él es un hombre inteligente, capacitado, pero como mamá me ayuda siempre, entonces yo me recuesto. Así de simple es. Si usted no suelta a su hijo, él no va a llegar a ninguna parte. Nosotros vamos a estar, Dios mediante, en David Chiriquí. Yo la voy a invitar a la consulta, sí, señora, en David. Llévese una foto de su hijo y llévese, que es muy importante, una muestra suya de orina, porque con esto le vamos a enseñar a que usted se cure, a que proteja su salud, porque ante la ciencia médica a usted le van a decir otra cosa, pero la realidad es otra. Y le aclaro, no porque los médicos no sepan, no, señora, es porque cuando hay algo malo, esto no se define con un examen normal. Esto lo que hay que hacer es una revisión espiritual y usted solita se cura sin tener que ir donde ninguna otra persona. ¿Estamos de acuerdo?
0: Sí, estoy de acuerdo. Sí, cómo no.
1: Bueno, Elba, sí. Ya sabe lo que tiene que llevar: una fotografía, la muestra suya de orina, la fe y la confianza. Limpie su energía. Aparte de que usted va a recuperar su salud, le va a comenzar a ir bien en el dinero, se va a estabilizar, pero no para que le siga dando a su hijo, Elba. Perdóneme. Usted a él, esa va a ser la mejor herencia que usted le va a dar y lo va a soltar a que él se enfrente a la vida solito. ¿Estamos de acuerdo?
0: Estoy de acuerdo.
1: Espero que no se haya incomodado por haberle dicho la verdad,
0: no,
1: Elba.
0: No. Eso es lo que yo quería saber, qué es lo que pasaba. ¿Qué digo? Y a ver si no, ¿verdad? Sí, es cierto lo que usted me dice respecto a lo mío. Yo no, es algo que, bueno, como ya a veces digo, pero a veces como que no. Es como te dice, tengo que soltarlo.
1: Sí, señora. Y si no lo hace, perdóneme, pero usted va a estar hasta vieja cuidándolo, arrullándolo y acompañándolo, ¿ok?
0: Así mismo.
1: Bueno, Elba,
0: primero,
1: mensaje para los oyentes, para aquellas madres que al igual que usted dejan de comer, de hacer, por estar pendiente del hijo cuando ya no es un bebé, ¿qué les dirías?
0: Bueno, yo les diría, verdad, ahí es donde los que están escuchando, ahí que agarren la dirección, que la apunten, ¿verdad? Porque sinceramente me he quedado, que tengo ganas de reírme, de llorar, de ver que me han dicho la verdad, es la verdad.
1: Pues bienvenidas sean las emociones, hay que dejarlas fluir, sea reír, llorar, lo que sea, suéltelas, pero también suelte a su hijo. Elba, Dios la bendiga, el Señor la acompañe.
0: Amén, que así sea, igual para ustedes.
1: Muchas gracias. Y bueno, le corté la llamada a la señora Elba porque tenemos más oyentes en línea. Que Dios la bendiga y que esta llamada sirva de ejemplo para aquellos padres que a esta hora están con sus hijos y están en la misma situación. Y es que es muy triste tener lo que decir, pero la educación ha cambiado, se han perdido valores, se ha perdido la disciplina, respeto. Ojo, y aclaro, no confunda usted disciplina con maltrato, porque son dos cosas muy diferentes. Una cosa es enseñar, exigir, y otra cosa es maltratar, porque todavía lo sigo viendo a estas alturas de la vida, padres que agarran un palo para corregir a su hijo. Perdón, pero eso es de salvajes. Usted puede corregir a su hijo, ponerle disciplina, mano dura, enséñele a que valore, a que limpie, a que recoja, enséñele cuánto le cuesta a usted llevar el pan cada día a su casa, enséñelo a que no esté pegado de un celular, a que no esté pegado de la televisión, a que le ayude con los quehaceres. Y sabe usted que está formando un buen ser humano para el futuro, un apoyo, un sustento para su vejez. Pero no pretenda que usted va a comprar a su hijo el tiempo que no le brinda, la educación que no le está otorgando, dándole el mejor celular, lo último en tecnología. Perdón para todos los padres, y con mucho respeto, con esto ustedes lo que están haciendo es dañando a ese joven, a ese niño, a ese esa niña. niña, porque tristemente las redes sociales hoy, en medio de la evolución y la tecnología, ha hecho de que nuestros jóvenes retrocedan en muchos aspectos. Hoy la invito a usted como madre, a usted como padre, a que coloque los pies sobre la tierra, dese cuenta con quién habla su hijo, qué es lo que está haciendo en la noche, ¿realmente duerme? ¿Acaso ese cansancio, esa pereza, esas ganas de no hacer nada es por algo normal? Y hay algo también que quiero resaltar. En muchos casos hemos visto jóvenes que no rinden en el colegio, que van mal. El padre me ha dicho en la consulta, es que mi hijo es bruto, es tapado. Perdón, pero esta es la palabra que me han dicho. Pero cuando me he dado cuenta, en algunos casos, exceso de tecnología, el padre no exige. Y en otros casos, a muchos padres que han querido dañar por envidia, han dañado a sus propios hijos. Sea cual sea el caso, sabe que cuenta con la ayuda
2: de Mariana Aragón y este amigo y servidor David Monterrey. 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
2: ¿Con quién tengo el gusto?
4: Margarito Pineda.
2: Margarito, ¿y cómo le ha parecido el programa El Secreto de la Fe?
4: Y siempre me gusta oírlo, me gustaba oír su programa y me gustaba, por eso ha llamado para ver que. A ver, ¿qué es lo que
2: está pasando en su vida?
4: ¿Qué es lo que está pasando en mi
2: Páseme en tres mi, números, del 1 al 100, señor Margarito.
4: ¿Cómo?
2: Páseme tres números, del 1 al 100.
4: 25, 78.
2: Margarito, en la numerología estoy encontrando que usted nació un día miércoles.
4: Correctamente.
2: Bueno, Margarito, hay muchos problemas. Pero el principal problema, ¿en dónde está? En la casa. Sí, porque sus hijos mantienen enfermos, usted mantiene aburrido, usted mantiene bloqueado, todo le sale mal. Y veo que en la numerología que hace poco usted se enfermó, le ha venido afectando mucho unos dolores en las piernas, cuando no se le manifiestan dolores en un hombro, es en la espalda, luego en la cintura. Y no hace muchos días atrás tuvo una fiebre bastante fuerte. ¿Qué le dijeron los médicos?
4: Sí, yo fui operado de la apendicitis y ahí estaba con esa de la pierna. Nada más receté unas pastillas y que yo estoy sufriendo con esa, porque a veces la pierna se me hincha, se me pone roja, me da fiebre.
2: Hay una mala circulación que lo está afectando. Bueno. Vamos ahora a lo otro. ¿Dónde provienen todos estos problemas que le estaba hablando de sus hijos? Veo que hace más de 14, 13 años que sus hijos se vienen enfermando. Cuénteme usted, ¿cómo hizo para obtener su casa? ¿La compró? ¿Se la cedieron? ¿Fue una herencia? ¿Cómo hizo usted para obtener esa casa de donde vive? Porque hay algo muy delicado allá. Hay una maldición en la casa donde usted está viviendo, Margarito.
4: Sí, usted sabe que esa plata, una parte fue traída de una parte, pues para comenzar en la entrada, para comprar la entrada, yo la traje de por ahí, es donde trabajaba primero. Pero el demás, todo lo ha construido aquí con fuerza de trabajo, de aquí donde estoy.
2: Pues ese terreno estaba maldito, Margarito. Según por la numerología, encuentro que allá hay un entierro. Allí hay cosas muy malas que le han hecho en su casa, en su hogar. Porque fíjese, desde que usted logró construir esa casa, pues han venido pasando cosas muy extrañas, que sus hijos mantengan enfermos, todos de los de la casa mantienen enfermos, cuando no es el uno, es el otro.
4: Así na mismo es, así na mismo es, cuando no es uno, es el otro, y si no, a veces nosotros viejos también.
2: Ahí está. ¿Y a usted nunca se le había pasado por su cabecita, nunca había pensado de que su casa podía tener algo extraño pasando estas circunstancias, estas situaciones tan raras?
4: Yo vengo más o menos pensando eso, porque aquí tengo una mala amistad aquí, así al pie de, como vecino, pues.
2: Sí,
4: mala amistad que tengo.
2: Sí, señor. Bueno, ahí está la respuesta a todas sus dudas, a todas sus enfermedades. Ahora, la pregunta está, si se para esa maldad de la casa, pues se pueden parar tantas enfermedades, incluyendo hasta la suerte, porque usted no volvió a ganar, usted quedó estancado, usted lo que hace es para trabajar, para cubrir los gasticos, para sobrevivir. Pero decir, Margarito, voy a estar ahorrando...
4: Así mismo es.
2: Bueno, Margarito, vamos a buscarle una solución a esos problemas que está viviendo. Cuénteme, usted me está llamando, su señora está con usted por casualidad, su esposa, ¿de dónde me llama?
4: Mi señora está aquí junto conmigo, la que tengo, pues. La otra está por allá, en otro lado.
2: Bueno, páseme a su señora, vamos a hablar. No me vaya a pasar la otra, que puede que ella se vaya molestando. Páseme a su señora, Margarito.
4: Aquí la voy a poner.
2: Páseme a la señora.
4: Explícale.
2: Muy bien, no se preocupe, Margarito. Aprovechemos y hablamos con su señora. Dígame su nombre, por favor.
5: Araceli Castillo.
2: Hábleme más fuerte, que no se le escucha muy bien.
5: Araceli Castillo.
2: Araceli, le estaba comentando a Margarito que estaba viendo en la casa, a través de la numerología, que les hicieron un mal en la casa, y debido a eso es que todos mantienen enfermos, y él mantiene mal, cansado, sin suerte, que todo le sale mal. ¿Cuánto hace que está pasando esto, Araceli?
5: Bueno, hace mucho tiempo, desde que nos unimos.
2: ¿Desde que se pasaron a esa casa?
5: Sí.
2: ¿Usted recuerda cuánto hace?
5: Bueno, yo creo que eso es 14 años, ya estamos hablando de 14 años ya.
2: Ahí está lo que le dije en un principio. Lleven lo siguiente, hable con Margarito y lleven lo siguiente a nuestra casa espiritual. Azúcar, 3 cucharadas y un crucifijo. Y les voy a explicar cómo sacan lo malo que hay en la casa, cómo deben de trabajar. Dígale a Margarito que él nació un día miércoles, entonces que vaya el día miércoles o el día jueves a nuestra casa espiritual, ¿de acuerdo?
5: Está bien.
2: Bueno, Dios me lo bendiga. Páseme a Margarito, me despido de él.
5: No, está bien.
2: Bueno, invito a todos los oyentes. Margarito, ¿está en la línea?
4: Sí, correcto.
2: Bueno, después de lo que hablamos, debe llevar 3 cucharadas de azúcar, un crucifijo. El miércoles nos vemos en nuestra casa espiritual. Margarito, ¿qué le recomienda a los oyentes después de lo que hablamos?
4: Creo que le recomiendo que hay que buscar la solución de que uno de los problemas que uno tiene en la casa, y hay que buscarla, porque hay solución, sino que uno a veces no sabe. Sí, pues que hay que buscar solución para poder estar bien.
2: Muchas gracias, Margarito. El Señor me lo bendiga.
4: Ajá, amén.
2: Y esto le ha pasado a muchas personas que compran un local. Atendí a una señora que compró un lavadero de carro y se compró, fue un problema, porque le dejaron varios entierros. Sí, el señor que tenía ese lavadero de carros, pues ya le habían hecho varios entierros, y ella compró, supuestamente fue un lavadero de carros y se compró, fue un problema. Y esto le pasa a muchas personas que con la ilusión de construir su casita se compran un terrenito y no tienen ni idea. Es bueno averiguarse. Si usted va a comprarse un terrenito, llévenos un poquito de tierra de ese lugar con disimulo, usted lo saca, se da, como se dice, el esfuercito de llevar la tierra, y le decimos si vale la pena comprar ese terreno, sino que haga otro negocio que le va a ir mejor por otro lado.
1: Y es que esto le puede ahorrar a usted sacrificio, tormento, preocupaciones y dolores, porque si usted compra algo contaminado, pues por ende, tanto suerte, progreso, estabilidad, se van a ir para atrás. Por eso es que es importante que siga estas recomendaciones. 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Y los que están en el interior, anoten nuestras giras. 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Saben que sin importar cuán tan grande o difícil sea el problema que estén viviendo, hay una salida, hay una solución, pero para eso se necesita fe, constancia, seguridad. De su fe, de su constancia y dedicación depende el cambio que usted va a tener. 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
1: Me voy con otra llamada. ¿Con quién hablo?
6: Habla con la señora Elida.
1: Elida, bienvenida al programa. Cuénteme de dónde nos llama.
6: Estamos llamando de Reyhan, señora Mariana, para dar un testimonio.
1: Ah, ¿ya nos visitó Elida?
6: Sí, señora.
1: Cuénteme cuánto hace.
6: Ya hace un par de meses ya, varios meses atrás, que lo visité por motivo de enfermedad. Y que me sentía mal, una enfermedad puesta por la mano del hombre. Me sentía mucha dolencia en el cuerpo, cada día tenía algo diferente, iba a los médicos y no encontraba nada, no encontraba mejoría, y también iba a varios lugares para buscando ayuda y que no encontraba nada.
1: Elida, perdóneme que le interrumpa. ¿Cuánto tiempo llevaba usted con este tormento? Porque es que uno estar con dolencias, enfermo y recorriendo a un lado a otro, es algo que aparte de que se nos convierte en algo más tormentoso, el problema empeora. ¿Cuánto tiempo llevaba así?
6: Ya, yo llevaba con... el problema lo tenía ya como unos 25 años por ahí.
1: ¿Toda una vida?
6: Sí.
1: ¿Qué pasó? ¿Qué pasó después de que llegó a la consulta? Cuénteme.
6: Cuando yo lo escuché por la radio, yo llamé y entonces fui a la consulta. O sea, yo no dormía de noche. Esa noche, cuando salí de allá, dormí toda la noche. Ese otro día amanecí tranquila. Seguí mejorando poco a poco. Y fui sintiéndome mucho mejor de todos los dolores que padecía, que las rodillas, que no podía caminar, a veces tenía que usar bastón, usar las rodilleras, dolor en la cintura, no podía nada, absolutamente nada en los brazos, no podía levantar de noche, era algo horrible.
1: No me imagino, era un tormento total. ¿Cómo se siente ahora, Elida?
6: Muy bien, gracias a ustedes, a Dios, que me... Tengo la salud, tengo una riqueza espiritual. Puedo decir que soy millonario ahora mismo con mi salud.
1: Por supuesto.
6: Sí, y entonces era también problema con mi hijo. Una rebeldía, se portaba mal conmigo. O sea, también últimamente yo sentía que le pido perdón a mi Dios con mi querida madre. Yo creía que era que mi madre no me quería, que me tenía odio, yo sentía eso. Y gracias a ustedes me hicieron el error, que no era ella quien me tenía odio, sino era yo. Y me hicieron ver ese error y me dijeron que tenía que cambiar. Gracias a Dios que me lo dijeron. Y yo le pedí perdón a mi madre. Y cuando yo lo hice, yo me sentí mejor, sentí como que el corazón se me abrió. Cogí una paz, una tranquilidad con mi mamá. Mi mamá se sorprendió cuando le pedí perdón porque ella no sabía por qué motivo era. Y entonces quedó escuchando. Ahí yo me sentí mejor. Entonces, al igual como yo me portaba con mi madre, mi hijo también se portaba igual conmigo. Y al pedirle perdón a ella, allí era, mi hijo me abraza y me dice, madre, discúlpame por el maltrato que te he dado, dice. Yo voy a procurar como yo recibo el perdón de Dios, que me he portado muy mal contigo. Y yo eso me sentí feliz, tranquila, porque lo que yo había hecho con mi madre, que le pedí perdón, mi hijo me pidió perdón y se ha cambiado, se ha portado mejor, gracias a Dios. Y gracias a ustedes que Dios me lo puso en el camino, que me han ayudado con la sabiduría de ustedes a buscar la paz, la tranquilidad y la salud,
1: Elida,
6: para toda la familia.
1: Sabes, sí, que te estaba prestando atención en tus palabras y tocaste unas fibras muy sensibles de mi corazón. Puedo sentir en tus palabras esa tranquilidad, esa paz espiritual cuando hablas del perdón, cuando hablas de tu mamá, cuando hablas de tu hijo. Y esto es lo que yo quiero transmitir a los panameños, esto es lo que yo quiero transmitir al mundo entero, que cuando se perdona, cuando se tiene paz espiritual, la vida nos cambia, se abre el corazón. Y es que cuando abrimos nuestro corazón, nuestro ser se puede iluminar, y es allí donde cambia nuestra vida totalmente, y por ende llega la salud y llega la suerte. Elida, gracias por tus palabras. Cuéntame, ¿ya te llegó la suerte? ¿Has ganado?
6: Sí, como no, he ganado, sí, gané con el 16, con el 18.
1: No nos vayas a decir cuánto, por favor.
6: Sí, he ganado con el 16, 18, con el 15, he ganado.
1: Me dices que ahora eres millonaria porque tienes tu salud, sí, y sabes que lo comparto contigo. Eso es la riqueza más grande que puede tener un ser humano. Muchas gracias, y quiero que le cuentes a los oyentes o les des un mensaje después de tu historia, después de tantos años de sufrimiento y que encontraste esa paz, esa tranquilidad, esa riqueza espiritual. ¿Qué les dirías a esta hora? ¿Cuál sería el mensaje para los panameños?
6: Como no, que escuchen el programa para que se den cuenta quiénes son ustedes, porque así ya uno va más o menos con una idea allá a la casa de ustedes, y que no teman cualquier problema que tengan, por lo más difícil que sea, más duro que sea, vayan, que ustedes con la sabiduría van a encontrar una solución. Tarde o temprano ustedes van a tener la solución a ese problema, por lo más grande que sea, siempre hay una solución con la ayuda de ustedes, gracias a Dios. Y que vayan con mucha fe, que allí se le va a resolver todo.
1: Muchas gracias por esas palabras, Elida. Dios te bendiga. Y recuerda que la fe mueve montañas, querer es poder. Sigue trabajando con las oraciones, los rituales. Y ante todo, no te olvides que tu tesoro más grande, aparte de tu salud, es tu mamá. Dios te bendiga, Elida.
6: Gracias a ustedes también. Que Dios los bendiga, que los conserve siempre con salud, que el Señor los tenga siempre sano. Y siempre que le dé mucha sabiduría para ayudar a mucha gente aquí en Panamá que realmente, como estaba yo, que no encontraba ayuda. Gracias a Dios que los encontré en ustedes, y que el Señor siempre les ilumine la mente. Que Dios los bendiga.
1: Amén, que así sea. Muchas gracias por tus palabras, y que esas bendiciones no solamente sean para nosotros, que sea para todo nuestro equipo, nuestro gran equipo. Suspiré, puedo decirlo, y casi lagrimié con la llamada de esta señora, de Elida. ¿Y saben por qué? Porque somos humanos y porque estamos conectados con el dolor y el sufrimiento de esas personas que llegan a la consulta. Hemos tenido que ver cómo una familia es destruida por la envidia, cómo una familia es destruida por la brujería, por la maldad. Y qué cruel tener que decirlo, es una realidad, pero hay gente que deja de comer con tal de mandar a hacer un trabajo, un daño, una brujería. Hay gente que deja de comer con tal de destruir a su vecino, a su familiar. Y esto es algo que queremos que usted lo comience a cambiar, a mejorar, pero también que se comience a proteger, una protección, algo maravilloso, algo que le va a cambiar su vida.
2: El secreto de la fe. Eso es lo que usted está dando a entender, señora Mariana, que muchos necesitan una protección. ¿Y qué mejor que esta gran reliquia? ¿Por qué motivo? Porque hablamos del secreto de la fe. Porque es lo que más hoy en día sirve para proteger a aquellas personas que son víctimas de la maldad, de los malos pensamientos, de la envidia. Es lo mejor que un ser humano puede portar. ya que le va a servir. No solamente para tener tranquilidad, para protegerse, le va a servir para la suerte, para la abundancia. Escuchen lo que dicen las personas que han tenido el secreto de la fe y han recibido esos beneficios, esos cambios, esos grandes milagros en su vida. ¿Usted qué tiene que hacer? Trabajar con el manual para cualquier petición, ya sea un viaje, un negocio, una relación, arreglar ese problema en el hogar. Usted se va a valer del manual, de las oraciones, y va a pedir con fe y va a ver los grandes resultados. 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
1: 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Gracias a Elida, a todos los que nos cuentan su historia. Y ahora, más que nunca, lo invito a usted a que reciba el secreto, a que llegue a una consulta. Le recuerdo que si a esta hora no pudo participar de nuestro programa, porque ya estamos llegando a la parte final, lo va a hacer en el transcurso del día, de 8 de la mañana a 6 de la tarde. Nos llama o nos envía sus datos por el WhatsApp, que nosotros le vamos a estar respondiendo. 6565-3711. 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El 22 de septiembre en Penonomé. El 23 vamos a estar en Chitré. 24 de septiembre en David Chiriquí. El 25, que es un viernes, vamos a estar en Paso Canoas. 26 de septiembre en Santiago de Veraguas. El 1 de octubre vamos a estar en Tortí. El 2 les vamos a estar atendiendo en Colón. Y aquí en Panamá les estamos atendiendo en Betania de lunes a sábado. De lunes a viernes de 8 de la mañana hasta las 5 de la tarde, los sábados de 8 de la mañana hasta las 4 de la tarde. Cada persona, cada mente es un mundo diferente, y muchos están encerrados en ese mundo de tormento, de tristeza, de desespero, y no saben qué hacer, no saben qué camino tomar. Hoy, ya finalizando nuestro programa, yo quiero recordarles que no están solos y que no importa cuán tan grande o cuán difícil sea el problema, la situación que estén viviendo, si se tiene la fe en Dios, la confianza, la seguridad y un elemento de apoyo, ustedes pueden salir adelante. Yo sé que muchas personas están en otros lugares, en tratamiento, curando un daño, una maldad, una brujería, pero hoy hago un llamado de atención. Hay muchas personas muy buenas que quieren ayudar, pero me ha pasado que está llegando gente a la consulta. Señora Mariana, a mí me están haciendo un tratamiento para una brujería, para un entierro, para un daño. Pero resulta que cuando les revisamos la fecha de nacimiento, no es ni una cosa ni la otra. Sí hay bloqueos, sí hay estancamiento, pero no hay maldad. Entonces, por eso es que muchas personas se hacen un trabajo y no encuentran una ayuda. En vez de mejorar, se empeoran. ¿Y qué es lo que pasa? Vuelvo y lo reitero, hay gente muy buena que quiere ayudar, pero no tiene el conocimiento, no tiene la capacidad, porque hay que saber distinguir entre una brujería, un daño, una mala energía, un bloqueo, una sal, una carga negativa, una herencia y tantas formas y tantas cosas que dañan la energía. Por eso, cuando usted llegue a una consulta, llegue con la plena confianza y seguridad que se le va a hablar con la verdad. Y si se le dice que no hay brujería, no se enoje. Al contrario, dele gracias a Dios y siga trabajando con el secreto para que su vida sea totalmente diferente, maravillosa, como la de la señora Elida. Ya llegamos a la parte final. 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Que Dios Padre misericordioso los bendiga y nos bendiga a todos. Hasta pronto.
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1: ¡Ay,
2: Está...
1: Y aquí voy, montado en la carreta, más contento porque viene la fiesta mía. Contento porque voy para pueblo mío, porque celebramos las fiestas patronales de San Miguel Arcángel. Nos vamos para Monagrillo. Cuando llega septiembre, este pueblo se prepara para celebrar con mucha fe, tradición y alegría a su santo patrono, San Miguel Arcángel. Una tradición que nosotros los monagrilleros mantenemos viva desde hace más de un siglo, pues las fiestas patronales de San Miguel Arcángel se celebran en Monagrillo desde 1910. Pero no solamente en Monagrillo se celebra San Miguel. Por allá me dicen que también por los lados de Boquerón, en Chiriquí, también celebran San Miguel Arcángel. Y en Atalaya también. Y en Bajito de San Miguel, por allá Puerto Abre, en Penonomé, también celebran San Miguel Arcángel. Qué bonitas son las fiestas religiosas y culturales de nuestro pueblo. Aquí hay algo bonito. No es solamente una fiesta religiosa, sino que es una fiesta que reúne a la familia, a los vecinos y a quienes regresan al pueblo para compartir con los suyos. Durante los días previos al 29 de septiembre, se realizan las tradicionales novenas y cada sector de la comunidad participa acompañando la imagen de San Miguel hasta la iglesia. Y llega el momento esperado, 29 de septiembre, día de la celebración solemne en honor a San Miguel Arcángel, con fuegos artificiales, mucha alegría y la santa procesión. Monagrillo también tiene ese sabor de pueblo que hace que su fiesta sea única. Hay procesión, música, tamborito, actividades populares, fiestas de toros que forman parte de la historia de estas festividades. Y cuando cae la noche, oh, eso se prende, los fuegos artificiales iluminan el cielo y las familias se reúnen para celebrar una tradición que ha pasado de generación en generación. Los monagrilleros celebramos nuestra identidad, ese pueblo de gente trabajadora, de tradiciones, de chistes, sobrenombres, tamboritos y costumbres que forman parte de la cultura herrerana. Hoy me monto en la carreta, voy rumbo para la casa a celebrar San Miguel Arcángel en Monagrillo. Esto fue Montado en la Carreta por Q Estéreo con el Chico de Monagrillo. Nos vemos en San Miguel.
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3: Hola, ¿qué tal? Bienvenidos a La Otra Cara de la Historia. Ese espacio donde hablamos de esas experiencias de la vida que muchas veces no tienen una explicación sencilla. Antes de comenzar, queremos invitarlo para que usted recuerde la frase del día. No todo lo que se va desaparece, ni todo lo que permanece necesita ser visto para sentirse. Guarde esa frase porque tiene mucho que ver con lo que vamos a conversar en este día. ¿Alguna vez usted ha sentido que no está solo, aunque no haya nadie cerca? ¿Ha escuchado su nombre cuando nadie lo ha llamado? ¿Ha soñado con alguien que ya falleció y al despertar usted siente que ese encuentro fue demasiado real? Hay quienes lo llaman intuición, otros hablan de energías o señales, pero muchas personas dicen que son presencias.

0: esencias, y también están quienes aseguran que existen experiencias que simplemente escapan de nuestra comprensión. Hoy abrimos la puerta a lo paranormal, las señales, a esos acontecimientos que desafían toda una explicación, y queremos escucharlo a usted que ha vivido alguna experiencia que todavía no puede explicar. Escríbanos, cuéntenos su historia, porque algunas experiencias provocan miedo, otras dejan preguntas, y hay algunas que pueden acompañarnos incluso durante toda la vida. Bienvenidos, esto es La Otra Cara de la Historia. Y en el día de hoy, donde hablamos de señales, intuiciones y de aquello que muchas veces no podemos explicar, también vale la pena preguntarnos qué nos dicen los astros. Porque quizás hoy esté sintiendo usted algo diferente, tenga pensamientos difíciles de ignorar o parezca una coincidencia que le hagan detener y pensar. Prepárese, porque llegó el momento de descubrir qué mensaje tiene el universo para cada signo. Abrimos el horóscopo de hoy y preste mucha atención, porque tal vez alguna de estas palabras llegue justo cuando usted las necesitaba. Escúchelas con mucha atención.
1: Atención, porque puede que esto no sea casualidad. Si justo ahora estás escuchando este programa, quizá hay un mensaje que necesitabas recibir. Los astros se mueven, las energías cambian, y hay momentos en los que una decisión, una persona o una noticia puede darle un giro inesperado a nuestro día. Habrá una advertencia para tu signo, una oportunidad que no debes dejar pasar, o alguien que podría volver a aparecer en tu camino. No te vayas, escucha hasta llegar a tu signo, porque comienza el momento que muchos estaban esperando, el horóscopo de hoy.
0: Aries, podría recordar de repente a alguien que hace mucho tiempo no está en su vida. No ignore ese recuerdo, quizás haya algo pendiente que usted necesita cerrar. En las cuestiones del amor, tenga bastante cuidado, porque varias desilusiones han marcado su vida y lo han convertido o la han convertido en una persona egoísta. En cuestiones de dinero, aprenda a manejarlo, porque últimamente viene gastando su dinero en bagatelas de poca importancia. Nuestro consejo, para que lo tenga pendiente, ahorre y crea en lo que es el amor. Tauro, preste mucha atención a las coincidencias. Una conversación con alguien está pendiente. Hay que darle finalidad a esa conversación porque es algo que está relacionado con el campo sentimental. Con respecto a la familia, tenga mucho cuidado porque hay que prestar atención. Alguien que dice quererle le está traicionando y hablando mal a su espalda. Y usted muy bien sabe que no ha sido como la monedita de oro para caerle bien a todo el mundo. Traiciones y desengaños están en contra suya. Viene un número de suerte, muy esotérico para las ganancias en la lotería. Son 4 números, le voy a pasar 2. El compromiso suyo es que debe de llamarme para que usted reciba los próximos números y así de esta manera tenga éxito en la lotería. Éxitos totales, Tauro. Géminis, una verdad que estaba escondida por fin podría avanzar y salir a la luz. En el trabajo hay personas que le están clavando el puñal por la espalda. Mucho cuidado con esas sonrisas hipócritas de 3 personas que usted muy bien sabe a quién me refiero. En el campo sentimental, sí, esa traición le dejó marcada su vida, pero no quiere decir que todas las personas sean cortadas con la misma tijera. Hay que confiar porque se ha vuelto escéptico y desconfiado en la parte sentimental. Ayúdese, porque creer también es ayudarse. Cáncer, sus sueños podrían sentirse especialmente intensos. Y si usted ha tenido esas emociones que lo han dejado muchas veces pensando, pero ¿qué será mi futuro, mi porvenir? Tenga claridad que va a lograr éxitos en su vida. En el amor, mucho cuidado que una persona adulta es la que está poniendo el palo en la rueda para que usted no avance con esa relación. Usted muy bien sabe que existen comentarios que siempre en contra suya lo han querido dejar mal ante esa relación que en este momento usted tiene. Pero no se desanime, para adelante como el elefante, porque usted muy bien sabe que así es que se logra el éxito en todo lo que uno se propone. En el dinero vienen cambios. Un dinero que estaba esperando, algo como de un préstamo, le va a dar unas alegrías muy importantes para este mes. Dios me lo bendiga. Virgo, algo que parecía perdido podría aparecer cuando menos usted se lo espere, pero lo que perdió en el campo sentimental por ser dudosa, por ser desconfiada, intensa en los celos, no lo va a poder recuperar. Pero en cuestiones de dinero vienen cambios importantes. Un dinero que creía perdido va a llegar tocando la puerta de su casa. En la salud, mucho cuidado con esos dolores de cabeza que están sintiendo. No son normales. Tiene que ver con algo que le mandaron hacer hace mucho tiempo como para sacarle del juego de la vida. Necesita una consulta con nosotros. Llámenos, separe una cita, porque allá le voy a hablar claramente de una mujer de color trigueño, de cabello largo, de ojos claros, que es la causante de lo que viene sintiendo en su salud. Libra. Podría sentir una conexión muy especial con alguien que está lejos, pero recuerde un adagio que dice, amor de lejos, amor de tres. Más bien cuide su salud, haga deporte, lleva una vida de mucho sedentarismo, tome suficiente agua para que la salud principalmente no le vaya a pasar una factura con lo que tiene que ver los riñones, la vejiga y la vesícula. Hay que hacer ejercicio, hidratarse muy bien. Con el dinero, un dinero pendiente como un préstamo le va a llegar muy pronto para que lo tenga presente. Me puede llamar porque le voy a dar unos numeritos de suerte y el consejo que le doy, no deje para mañana las palabras importantes que se tienen que decir hoy. Escorpio, su presencia estará muy despierta y usted podría sentirse amenazado principalmente por el jefe donde usted está trabajando. Ahí hay amenazas, sencillamente porque ven el potencial que usted tiene para salir adelante en su trabajo y hacer las tareas como se tienen que hacer. Y esta envidia viene precisamente de la antigua persona que estaba ocupando el cargo al cual usted se está desempeñando muy bien. Mucho cuidado, no reciba ni siquiera huevos de avestruz, porque en una comida le pueden dar lo que se llama la dulce toma. Las historias se pueden evitar, pero uno tiene que tener intuición y no ser tan impulsivo para que todo le mejore de acá en adelante. Escorpio, Sagitario, una conciencia tranquila podría ayudarle a que su vida le cambie y le dé un rumbo a su día, porque se viene sintiendo desesperado, intranquilo, momentos en los que come a toda velocidad como si fuera 100 kilómetros por hora. Hay que manejar la tranquilidad. En cuestiones de amor, esa persona que se alejó de su lado, yo le garantizo que va a regresar, porque ha visto un real arrepentimiento en su vida y no han sido solo palabras. Los hechos son los que hablan por sí solo. En el dinero le van a pedir una plata prestada, pero esa persona que le va a pedir ese dinero no tiene ni la mínima intención de devolverle ese dinero. Mucho cuidado con ponerse de manisuelto con la plata. Capricornio, hay asuntos del pasado que todavía pasan por su memoria y tiene que resolverlos. No hay que reemplazar nada. Cierre de una vez esas puertas que verdaderamente están abiertas en su mente. En el amor sé que hay mucha soledad, porque a usted le cuesta recuperarse de esa traición. Y es que de verdad, ver la pareja en manos de otra persona, abrazándose y besándose con alguien más que no era usted, esto es triste, doloroso y parte el alma. Pero acuérdese que el mundo sigue y el mundo gira y gira. No viva del pasado, no viva del recuerdo, no viva del remordimiento. Más bien, arréglese, póngase la mejor actitud, que adelante va a salir y el éxito lo va a lograr. En el dinero vienen cosas muy buenas, un aumento de sueldo, un dinero extra le va a llegar para que lo sepa aprovechar. Acuario, una sensación lo va a dejar a usted con mucho sueño, pero ese sueño va a ser muy extraño. Se va a sentir cansado, pensando en lo que quería hacer, pero no lo hizo, porque eso es que está pasando en este momento con Acuario. Pero hay que tener cuidado, porque no todas las suegras son buenas suegras, y la que a usted le tocó en este momento es una de esas personas que le gusta hablar más de lo que se tiene que hablar. Mucho cuidado con prestarle atención a murmuraciones y chismes de terceras personas, porque eso puede llevarlo al fracaso con esta relación que tiene. Y si puede ser independiente y vivir lejos de esta familia, mucho mejor para usted. Nuestro consejo, piense qué va a hacer en unos días más adelante, porque de verdad vale la pena intentarlo. Piscis, la sensibilidad suya estará especialmente muy fuerte. Hay recuerdos del pasado y emociones que usted no puede mezclar, pero también le conviene que se aleje de la parranda, que se aleje de esas amistades que se emborrachan y que tienen malos hábitos relacionados con los vicios. Mucho cuidado, porque entrar a ese lugar es muy fácil. Lo difícil es salir. Y le voy a poner un ejemplo. He conocido personas que eran muy sanos, pero se juntaron con bebedores y se convirtieron en el próximo bebedor. Muchos no fumaban y se relacionaron con personas que fumaban y se volvieron fumadores. Entonces, seleccione muy bien sus amistades. Nuestro consejo, reciba este consejo con calma y conviértase en una persona que va a recibir solo señales positivas. Y recuerde, hay cosas que quizás nunca podemos explicar, pero una promesa pendiente sí está en nuestras manos para cumplirla. A continuación, vamos a presentar un testimonio de una persona que decidió ir y hablar con nosotros en una consulta. Cuando la salud se quebranta, no solo cambia nuestro cuerpo, también cambia nuestra manera de ver la vida. Hoy queremos compartir un testimonio que habla de la lucha, de los momentos difíciles, pero también de esperanza y fortaleza. Una historia real que puede tocarle el corazón a quien nos esté escuchando en el día de hoy o a quien esté atravesando una situación parecida. Escúchenos con atención. Este testimonio va a cambiar su forma de ver la realidad de lo que usted está viviendo, porque hay personas que dicen, yo no creo en nada. Hay personas que dicen, la maldad no existe. Pero hay señales justamente que usted ha recibido y ha ignorado. Mucha atención. Antes de presentar este testimonio, les voy a compartir el número del teléfono de la otra cara de la historia, 6740-1800. 6740-1800. Están escuchando los orientadores, a Ezequiel y la orientadora Yasmín. Mentes unidas, personas que orientamos y ayudamos a quien está lleno de dudas, inquietudes, dificultades o pasando páramos, como se dice en criollo.

0: ¿Qué era lo que pasaba con su salud?
1: Bueno, me dolía todo el cuerpo. En el vientre tenía como una inflamación que yo iba a todos lados y no se me quitaba por nada lo que me mandaban, no se me quitaba.
0: ¿Qué respuesta le daban los profesionales de la salud?
1: Me mandaban pura medicina para ponerme ahí y no se me quitaba. Y me decían, el último cuando me mandaron el PAP me dice, ah, no, usted no tiene nada. Salió negativo. Yo me encontraba mal, mi vientre estaba malísimo.
0: ¿Cuánto tiempo pasó con ese padecimiento?
1: Más de 6 años tenía yo eso ahí.
0: Eso fue una tortura,
1: Cierto.
0: porque ni los profesionales de la salud le encontraron respuesta, delicado. ¿Cuántos días pasaron después de que usted fue a vernos en usted empezar a sentir una mejoría en su salud, en sus partes íntimas, en su vientre, en sus huesos? Porque eso eran dolamas por todas partes. ¿Cuántos días pasaron?
1: En menos de 3 días yo me sentía, pero una mujer nueva.
0: Bendito
1: Sí.
0: sea Dios. ¿Qué fue lo que descubrimos? Porque muchos se preguntarán, ¿pero qué? ¿Será que ese señor le hizo un milagro? No, yo no hago milagros. ¿Qué era lo que usted tenía de lo que había sido víctima?
1: Una maldad que me habían hecho. Y gentes allegadas a la familia, porque no fue ningún extraño. Cosa que me parecía raro, nunca sospeché hasta que, bueno, llegué aquí y confirmé que todo era así, la misma familia me habían hecho mal.
0: ¿Cuál es la recomendación suya para muchas personas que tal vez van a tener la oportunidad de escucharla? ¿Usted qué le recomienda?
1: Yo les recomiendo oírle su programa y llamar de que nos sacan de donde estamos, nos sacan y nos ponen a vivir, nos quitan todo ese problema que tenemos de salud, de destacamiento, de todo. Ellos nos ayudan a arreglarnos todo eso para que vivamos la vida tranquila y feliz.
0: Primero en el nombre del Señor, porque se dio cuenta que aquí no utilizamos nada de oscuridad. Somos católicos, creyentes y respetuosos de quién.
1: Y aquí todo se hizo con Dios.
0: Principalmente, muchísimas gracias por ese relato y esa historia que nos contó, porque de verdad que hasta a mí mismo me dio miedo.
1: Es verdad, licenciado, es verdad. Gracias, licenciado, le agradezco mucho su trabajo que nos hizo. Muchas gracias, muy agradecida.
2: Y este testimonio nos recuerda que mientras tenemos vida, cada día cuenta y cada palabra puede dejar una huella. Pero ahora regresamos a nuestro tema de hoy, porque dice que existen promesas tan fuertes que ni siquiera la muerte consigue enterrarlas. Voces en la madrugada, sueños que se repiten, objetos que cambian de lugar o esa extraña sensación de que alguien que ya partió todavía intenta cumplir algo que dejó pendiente. ¿Coincidencia o hay promesas capaces de cruzar la frontera entre la vida y la muerte? Si alguna vez usted vio algo que no ha podido explicar, escríbanos a este número de WhatsApp 6740-1800. Repito, 6740-1800. 1800 y cuéntenos su historia. Y no se vaya, porque lo que viene podría hacerlo mirar de otra manera esas señales que hasta hoy habían parecido ignorarlas. Esta es la otra cara de la historia. Hay promesas que parecen terminar con la muerte y otras que, según algunos relatos, parecen regresar para ser cumplidas. Si alguna vez usted vio algo paranormal que todavía no puede explicar, escríbanos. Escuche con mucha atención, porque de verdad vale la pena que usted se comunique con nosotros a la línea del teléfono 6740-1800. A continuación, le voy a dar la bienvenida a la orientadora Yasmín, Mentes Unidas al servicio de la comunidad, porque tenemos el relato y la historia de una persona que le va a dejar mucho que pensar a usted en este momento. Póngase cómodo, súbale el volumen a su radio o a su teléfono y preste mucha atención. Bienvenida, orientadora Yasmín.
3: Un saludo muy especial a todos los que están conectados con nosotros. Y ahora sí, presten mucha atención porque ha llegado el momento de conocer esta historia. 3 días antes de morir, la madre de Leila le tomó la mano y le dijo: Cuando yo ya no esté, prométeme que abrirás la caja que guardé debajo de mi cama. Leila aceptó, pero después de su muerte, entre el dolor y el funeral olvidó aquella promesa. Hasta que una madrugada despertó con 3 golpes en la puerta. Salió al pasillo, no había nadie. Entonces escuchó algo arrastrándose dentro de la habitación de su madre. Entró y quedó paralizada. La caja estaba en medio del cuarto. Leila la abrió y encontró una medalla antigua y una carta con su nombre. En ese instante sonó su teléfono. Cuando miró la pantalla, sintió que se le detenía el corazón. Decía, mamá. Contestó. Durante unos segundos solo escuchó una respiración hasta que una voz susurró. Cumple tu promesa, hija. La llamada terminó. En la carta, su madre le pedía llevar aquella medalla hasta la tumba de su abuela. Leila lo hizo al día siguiente y los sucesos extraños terminaron. Pero hubo algo que nunca pudo explicar. Cuando buscó aquella llamada en su teléfono, no aparecía en el historial. ¿Fue una coincidencia o aquella madre encontró la manera de regresar para que su última promesa fuera cumplida? Cuéntenos qué piensa al 6740-1800. 6740-1800. Esto es La Otra Cara de la Historia.

0: Hay despedidas que parecen definitivamente, pero también existen historias que nos hacen preguntas si algunos vínculos son capaces de ir más allá de la muerte. Tal vez nunca sepamos qué fue lo que ocurrió realmente con Leila, pero su historia nos deja una pregunta inquietante. ¿Puede una promesa pendiente convertirse en la razón por la cual alguien intenta regresar? Y ahora queremos escucharlo a usted. ¿Qué opinión tiene? ¿Le ha pasado? ¿Usted ha soñado con alguien que murió y ha sentido que esa persona llega y se sienta a su lado porque quiere decirle algo? ¿Ha escuchado pasos? ¿Ha sentido voces, golpes o ha vivido una situación que hasta hoy usted no le encuentra una explicación? Un saludo muy especial para la señora Benita, que nos está escuchando en Santiago de Veraguas. El señor Armando, que nos está escuchando en PC. Cuéntenos su historia. Puede ser la próxima que llegue a nuestros micrófonos, porque aquí no juzgamos lo explicable. Escuchamos la otra cara de la historia. Un saludo muy especial para doña María, que nos está escuchando en La Chorrera en este momento, las personas que reportan sintonía en Penonomé, en Agua Dulce, allá en PC, que es muy buena la sintonía a esta hora. Queremos agradecerle su gentil audiencia. 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Ahora queremos invitarlo, porque después de escuchar a Leila, llegamos a ese espacio donde lo cotidiano se mezcla con lo inexplicable, el mundo de los sueños. Hay sueños que desaparecen cuando despertamos, pero hay sueños que nos quedan todo el día trabajando en la cabeza, porque olvidamos al despertar y otros quedan ahí en nuestro pensamiento. Son sueños reales que nos dejan pensando durante todo el día. Y solamente hay muchas personas que se preguntan e intentan comunicarse. Hoy usted tiene una respuesta a esos sueños con esas familias que ya partieron, con aquellos difuntos que usted sabe que hace mucho tiempo enterró. Soñar que un ser querido que ya murió aparece frente a usted entregándole una llave, una carta, una fotografía o algún objeto puede ser profundamente impactante. Desde una interpretación simbólica, ese objeto puede representar un recuerdo, una emoción pendiente, una promesa o algo que quedó sin resolver con esa persona que lamentablemente ya está muerta. Usted puede utilizar la imagen de esa familia para procesar aquello que todavía lleva por dentro en sus pensamientos. Y para quienes lo interpretan de esta forma, recuerde que una mirada espiritual es el tipo de sueño que puede sentirse como una despedida, una señal o un mensaje pendiente. No podemos saber exactamente qué es lo que le quiere dar a entender ese sueño con esa comunicación paranormal. Pero la experiencia que puede sentirse es extraordinariamente real. Ahora, dígame usted que me está escuchando, ¿alguna vez ha soñado con alguien que falleció o apareció constantemente en sus sueños, entregándole algo o pidiéndole que haga alguna cuestión? Cuéntenos, llámenos a este número de teléfono, 6740-1800. O quizás ese sueño que usted nunca ha podido olvidar, detrás de ese sueño hay una historia, y esa historia le encuentra la respuesta en este programa, La Otra Cara de la Historia. Este es el número del teléfono para que se comuniquen. 6740-1800, 6740-1800. Hoy hablamos de promesas que quedaron pendientes, de sueños que parecen mensajes y de experiencias que nos hacen preguntarnos si realmente todo termina cuando alguien parte. Pero antes de irnos, quiero dejarle una pregunta. Si esta noche alguien que ya murió apareciera en sus sueños y le pidiera cumplir una promesa, ¿usted lo haría? Si mientras escuchaba este programa, usted pensó, a mí me está pasando algo parecido, este es el momento de comunicarse con nosotros. Es muy importante que usted salga de dudas, porque de verdad son cosas que lo tienen a usted pasando momentos difíciles. Queremos conocer su experiencia. Tome su teléfono, escríbanos un WhatsApp y basta de estar viviendo del pasado. Díganos cuál es su historia, que nosotros la vamos a escuchar. Su testimonio con respecto a ese sueño es la experiencia que nunca usted logró explicar y puede convertirse en la próxima historia de nuestro programa. Queridos oyentes, les recuerdo que este programa se transmite de lunes a viernes, siempre por esta radio y a esta misma hora. Hemos llegado al final de nuestro espacio radial. Agradecemos gentilmente el tiempo que sacó para escucharnos. Que el Señor nos siga bendiciendo ricamente a todos.
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1: Familia panameña, bienvenidos todos a un capítulo más. Orientación, consejería de su amigo, su servidor, el Taita Curandero Chamán Francisco. Hombre de ciencia, poder y sabiduría, en unión del gran maestro David. Hombre poderoso en la numerología, en la psicología, en la parapsicología. Por eso, amigos y hermanos oyentes que en este momento me escuchan, saben ustedes que al tomar el teléfono y apartar una consulta a nuestras líneas telefónicas, lo van a hacer de una manera segura, con harta fe en nuestro Padre amado, Papito Dios, con mucha confianza en cualquiera de los hermanos del Centro Botánico, porque aquí no hemos venido nosotros a improvisar con ninguno de ustedes. La mente, el poder y el conocimiento lo trajimos nosotros en nuestras mentes, en nuestros cerebros, en nuestra cabeza. Y esto es lo que hemos sacado nosotros aquí a relucir por tantos años en tantas personas que han necesitado de una orientación positiva, inmediata y segura en tantos casos que como seres humanos le llegan. Muchos problemas en el campo sentimental, muchos problemas en el campo laboral, muchos problemas usted con su empresa, con su restaurante, con su almacén, en cualquier sitio donde usted tenga un negocio, tenga un emprendimiento, le ha llegado el problema. Y no precisamente porque usted lo ande buscando. Pero lo que sí podemos saber es que hay personas que se dedican a fisgonear a los demás, a fisgonear su negocio, a fisgonear allá en su finca, a fisgonear sus animales, a fisgonear su sembrado, a fisgonear su hogar, porque pierden tiempo precioso ellos. Dejan de hacer lo que a ellos les conviene y les interesa por dedicarle tiempo a mirar lo de los demás. Estas personas se llaman envidiosas. Y estas personas son las que se proponen hacerle una maldad, hacerle un daño a usted, amigo, hermano, que me escucha. Y le va a dañar su vida. Le va a dañar su hogar. Le va a dañar su cultivo allá donde usted tiene su finca, donde usted sembró. Le va a dañar allá, en su empresa, en su restaurante, en cualquier emprendimiento que usted tenga. Por eso nosotros debemos de estar, y es aconsejable, cada uno de ustedes saber cernir sus enemigos. Perdón, servir, saber cernir sus amigos. Porque hay muchas personas que son de buen vivir y quieren servir al uno, quieren servir al otro. Pero el hecho de usted servir, posiblemente le esté acarreando o esté llamando un enemigo. Usted es un hombre de bien en su empresa. Usted es un patrón que en realidad usted quiere a los que le ayudan. Y posiblemente antes de una quincena, antes de un mes, le solicitan a usted prestar un dinero. Y usted accede a prestarles porque ese es el modo de ser suyo. Un buen corazón, este muchacho, este señor, posiblemente está pasando una necesidad, vamos a prestarle antes de tiempo. Y lo acostumbra de hacer usted. Pero ¿qué pasa? Posiblemente llega otro y le pide a usted este mismo servicio. Pero en ese momento usted ya no puede servir al otro empleado suyo. Y ahí usted está buscando un enemigo. Porque este otro, ¿qué va a decir? Le prestó al fulano y a mí sí no me pudo prestar. Y usted está buscando un enemigo en su empresa o en cualquier parte donde les pueda suceder eso. Por eso les digo, mis amigos y hermanos, debemos de saber nosotros, saber bien con quién contamos, quién tenemos a nuestro contorno, a nuestro alrededor. Si usted va a ver un servicio a un compañero, hágalo allá como una cuestión personal, que no se den cuenta muchos envidiosos, porque se van a enfermar y van a empezar a hacerle la vida imposible a usted cuando usted no pueda servirle a ellos. Entonces, mis hermanos, estas son cosas y reflexiones para que ustedes se den cuenta que igual cuando le llegue el problema, solos no están con él. Recuérdenlo muy bien que los hermanos del Centro Botánico y Espiritual Vida Sana estamos para servirles a ustedes, para ayudarles, para orientarles, para aconsejarles, para ayudarles a mostrar ese camino que usted cree que ya está cerrado. A que recobren la fe, mis hermanos, que recobren la esperanza, que dejen la duda, que dejen el celo, porque todo esto no trae nada positivo a un negocio, a un hogar, en cualquier sitio. Amigos y hermanos, ustedes deben de escuchar, porque aquí no estamos nosotros como una lora hablando por hablar. Hablamos aquí con fundamento, porque hay tantos casos y muchos que a diario nos llaman, que a diario nos toca atender en Panamá o en Peronomé. Y que casos de unos nos sirve para nosotros hablarlo aquí, para que otras personas que posiblemente estén pasando en esa situación se den cuenta que hay que buscar una ayuda, que no lo pueden hacer solo, que necesitan de alguien que sea preparado para esto. Y por eso buscan el Centro Botánico. Porque saben que Chamán Francisco está para eso. Los hermanos que me acompañan están para eso.
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1: Somos un grupo de personas de edad que lo hacemos todo con compromiso, que le podemos garantizar a usted que le vamos a ayudar en cualquier problema dificultoso que le haya llegado en el campo sentimental, en el campo laboral, en el campo de los negocios. Vamos a ayudarle a usted y le vamos a enseñar el camino para que salga de ese poco de deudas que usted tiene. Vamos a ayudarle a ese hombre, esa mujer, que lleva tiempo vendiendo una finca, un terreno y no lo puede lograr. Llegan, le preguntan, quedan a volver y nunca regresan. A esas personas las necesitamos nosotros en una consulta personal con un poco de esa tierra para poder mostrarles, indicarles qué es que pasa, si le hicieron algo ahí que eso no permite que usted venda, o el que tiene la casa, o el que quiere vender el auto, o el que quiere tener cualquier bien material y quiere salir de él por alguna circunstancia. Entonces todo eso se puede hacer y todo lo encuentra aquí en el Centro Botánico y Espiritual Vida Sana. Hay mucha gente que me ha llamado esta semana: maestro, ¿qué será que yo tengo un emprendimiento? Y como usted dice, nunca se lo he dicho a nadie porque yo escucho su programa, pero tengo un préstamo que lo he solicitado en 3 bancos y en un banco ya me llamaron, ya me han entregado dinero, pero yo necesito un dinero suficiente que después le voy a contar para qué. Me dice él a mí, dije, bueno, y pero en 2 bancos sí estoy atrancado, ya llevo cuánto tiempo, me piden papeles, me piden requisitos de donde yo trabajo, una cosa a la otra, y no me salen. Entonces debemos de mirarnos nosotros para ayudarle. Algo tiene que estar pasando, algún tranco, algún empavamiento, algo tiene en su cuerpo que no permite que le salga este préstamo. Porque si ya tiene documentación completa y le están poniendo trabas allá, es porque la energía no le está ayudando. Y nosotros sabemos qué hacer con este hombre, esta mujer, personalmente en una consulta, mostrarle el camino, mirar qué es lo que necesita ese campo áurico para limpiarlo, para hacerle unos baños especiales, organizarlo y purificarlo dentro del espiritual, para que ese préstamo le salga. Igual para el que quiere vender la finca, igual para el que quiere emprender negocio, igual para el que quiere un viaje al exterior y no le sale el viaje, le sale una cosa, otra, cada que va a viajar. Porque todo esto tiene algo, tiene un porqué. ¿Por qué las cosas no se le dan? Si a Julano se le da, ¿por qué a mí no? Si a Julana se le da, ¿por qué a mí no? ¿Por qué Julano y Julana viven tan feliz y llevan 20, 30 años ahí en pareja, nunca se les ha oído un problema? Y yo ya he tenido 3, 4 maridos, dice una mujer, y siempre vienen, están conmigo, dan 3 vueltas, me embarazan o algo y se pierden. O caballero responsable, yo soy un trabajador, yo no tomo licor, yo vivo de mi trabajo. Soy responsable y ya tengo cuántas mujeres que han pasado aquí y todas me usan, me utilizan, me sacan el dinero y cuando ya voy con algo concreto y serio, ahí mismo parten y se van. Entonces todo eso hay que mirar un poco. Y todo eso se arregla, todo eso se soluciona. 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El sábado ya no atendemos, no nos alcanza el tiempo, lo hacemos en esta tarde del viernes, porque así sean 7, 8 de la noche, debemos de regresar a Panamá. Entonces, amigos y hermanos, nosotros nos movemos, nosotros les brindamos esa ayuda. Ustedes son los que deben de poner ese granito de arena. Querer curar, querer sanar y no cerrarse el camino, porque hay tantas personas que, maestro, yo voy a ir, pero lo que pasa es que y tú no hacen el deber. Ellos mismos se traban. Ay, pero es que yo voy a ir, pero es que voy con mi marido, pero es que él se demora, pero es que lo otro. No. Piensen, hermanos oyentes, que algo se les está atravesando para usted no poder encontrar una solución a su caso, a su problema. Oye, es que cerrar el ojo y dice, bueno, voy a dejar esas palas colgadas, machete y todo lo que tenga en esta finca, y voy a donde Francisco, voy a apartar esa consulta, mija. 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Usted ponga su granito de arena, no se enrede, no se frustre. Un señor me llama por allá a los lados de Penonomé, que donde trabaja y después le salen con un chorro de babas con el pago. Yo le dije la otra vez, me llamó, él me debe estar escuchando, me llamó, le dije qué hacer, pero de nuevo me llama y con el mismo cuento y no busca la solución. Ni modo, mi querido hermano, porque uno no puede ir hasta la casa de cada cual que tiene un problema. 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Entonces, es pequeño y por lo tanto, usted mismo es el que se enreda y no avanza en su vida porque no encuentra, no busca esa ayuda que necesita. 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Amigos y hermanos, el programa continúa. Escuchen al hermano David.
3: No doy por hecho este momento. Pude haber seguido distraído, pero hoy decido postrarme delante de ti y reconocer tu soberanía sobre mi vida. Vengo sin máscaras y sin discursos, con la verdad de lo que soy y de lo que cargo. Traigo ante ti mis cansancios acumulados, las preocupaciones que me quitaron el sueño, los diagnósticos que me inquietaron, los pensamientos que intentan robarme la paz y la alegría. Te entrego el peso de mis responsabilidades, los temores que se ocultan detrás de mi sonrisa, las dudas que me visitan cuando nadie me ve. Te confieso que el fardo ha parecido más pesado de lo que puedo llevar, y aún así, aquí estoy, porque sé que tus brazos son refugio y descanso. Pongo a tus pies lo que entiendo y lo que no, lo que puedo nombrar y lo que apenas sé describir con lágrimas. Entrego mis silencios, mis intentos fallidos, mis promesas rotas y mis fuerzas gastadas. Te entrego también mis anhelos de volver a sonreír con libertad. Hoy me postro ante ti para decirte, necesito de tu amor, de tu dirección, de tu paz que no depende de circunstancia alguna. Recíbeme como estoy, Señor. Toma mi corazón cansado y enséñame a reposar en ti. Te pido, Señor, que durante esta oración tu misericordia descienda sobre mí como lluvia que limpia y renueva. Mira cada área de mi vida que perdió brillo y renuévala con tu gracia. Toca mis pensamientos para que callen las voces del miedo y prevalezca tu verdad. Si algo apagó mi alegría, devuélvela. Si algo endureció mi interior, abrándalo con tu ternura. Declaro que este tiempo no será un rito vacío, sino un encuentro real contigo. Jesús, médico divino, examina mi cuerpo, mi mente y mi espíritu. Coloca tu mano poderosa donde haya dolor, desorden o enfermedad, y endereza lo que se torció. Hoy suplico tu favor, no porque lo merezca, sino porque confío en tu carácter fiel. Te ruego que, por tu gran amor, todas las peticiones que presentaré en esta oración sean atendidas.
4: Amigos y amigas de la sintonía, tengan ustedes excelente día. Me place hoy estar de nuevo frente a ustedes, llevando este mensaje: paz, amor, armonía, positivismo y buena vibra. Aquí al lado del chamán Francisco, nuevamente aquí en los estudios. Qué importante tener ese gran maestro, porque nos llena de mucha confianza y de conocimiento. 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Entonces, porque en toda parte hay envidias, en toda parte hay situaciones difíciles, hay rompimiento de hogares, hay personas en calidad pues muy, muy, muy dura en cuestión de sustancias psicoactivas, ¿no? Cualquiera que sea su consumo, alcoholismo, tabaquismo también, ludopatía, bueno, en fin, muchas cosas. 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Entonces, aquí vamos a seguir hablando de todo. Hay gente que me sigue preguntando los tesoros, hay gente que me pregunta en salud. Pues créanme, ¿cuántos programas en cuántos años hemos llevado aquí? Y hablamos de todos los temas. Hoy quería simplemente llegar, saludar, descansar un poco. Estoy aquí con mi amigo, el chamán Francisco, mi maestro. Entonces, hasta una próxima oportunidad. Dios los bendiga y recuerde, todo problema, por difícil que sea, tiene solución. Hasta una próxima oportunidad.
5: En el nombre de Dios Padre, Hijo y Espíritu Santo, y por el secreto de la Santísima Trinidad, invoco bajo la sombra del gran poder y la fuerza de los antiguos rezanderos de monte adentro. Con la vara de San Juan y el silencio de San Ramón Nonato, yo cruzo, cerrojo y domino el pensamiento de quien contra mí maquine. No piensa si no pienso yo, no mira si no miro yo, no habla si no mando yo, te ato el juicio con tres nudos ciegos. Uno en la frente para que olvides la maldad, uno en la lengua para que se te vuelva ceniza si me nombras. Uno en el pecho para que sientas el peso de mi pisada si das un paso en falso. Se pisa fuerte con el pie izquierdo y se dice: te piso la sombra, te amarro la mente y te venzo el pensamiento. Con dos te miro, con tres te ato, la sangre te bebo y el corazón te parto si vienes con daño. Lo tuyo se te queda, lo mío me resguarda, candado puesto, llave botada al fondo del río. Amén.
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11: Bienvenidos.
12: Gracias al Todopoderoso por permitirnos llegar a todos y cada uno de sus hogares y sitios de trabajo a esta hora. Les cuento algo importante. ¿Sabía que la ira debilita su hígado? ¿La pena debilita sus pulmones? ¿La preocupación debilita su estómago y forma una gastritis? ¿El estrés debilita el corazón y el cerebro? ¿El miedo debilita sus riñones? ¿El amor trae paz, armonía y fortalece la mente y el cuerpo? Y algo muy importante, este dato. La risa reduce el estrés y sonreír agranda la felicidad. Así que hoy quiero invitar a todos los panameños, todos los que estén en sintonía, a reír, a que busquen un motivo para reírse. La suerte es algo inesperado cuando la persona tiene buenos pensamientos y es algo también muy positivo cuando la persona tiene buena energía. Pero cuando nunca se ha limpiado la energía, cuando los pensamientos son negativos, siempre se escapa la lotería por un numerito. Siempre se van las oportunidades de trabajo porque hubo un chisme, por algo muy simple se le van las cosas de la mano. Entonces es importante limpiar la mala energía que es creada por usted mismo, por los demás y muchas veces en el lugar donde se encuentre. ¿Qué es la mala energía? Saludos a la señora Mariana.
13: Un saludo para usted, señor David Monterrey, para todos los oyentes. Y la mala energía es esa fuerza negativa que muchas veces creamos inconscientemente, esa fuerza que llega a nuestro ser, a nuestra vida, cuando nos cargamos con los problemas de los demás, cuando permitimos que ese amigo, ese vecino, ese familiar llegue y nos cuente su historia negativa, su tragedia, los problemas que tiene con su pareja, con su jefe, en su hogar, con los hijos o incluso

0: vive esa persona que se la pasa haciendo cosas negativas y alardea contándolas y contaminando a los demás. La mala energía puede venir de muchas partes. Acordémonos también que cuando nos tienen envidia, ese pensamiento, ese sentimiento negativo llega a nuestra vida, dañando, destruyendo y cargándonos. Porque es que hablar de la envidia es hablar de algo que no solamente destruye a la persona que lo siente, sino que también destruye a aquel que recibe ese sentimiento impuro, negativo, cargando y destruyendo esa riqueza espiritual. Esto es la mala energía y muchas personas la tienen y no lo saben. Y es allí cuando ven que la suerte no prospera, que no se les abren los caminos, que todo por donde meten la cabeza las cosas les están saliendo mal. Y lo primero que muchos piensan, me trabajaron, me hicieron un daño, me hicieron un amarre, me enterraron en un cementerio. Lo peor es que estas personas llegan a buscar una ayuda espiritual y tal vez van a un lugar donde esa persona tiene voluntad, pero no tiene el suficiente conocimiento para distinguir entre una mala energía, un bloqueo, un entierro, un daño, una sal, un ritual de magia negra o simplemente esa carga que lo está afectando, creada por uno mismo. Por eso cuando los invitamos a una consulta, siempre les decimos, lleguen conscientes de que van a escuchar la verdad, lleguen conscientes, no de salir felices en el momento, sino de llegar a entender que muchas veces el culpable del fracaso de su vida, de que la relación sentimental se haya dañado, de ese estancamiento económico, no es su vecino, es usted mismo. Y por eso es que por más que usted busca ayuda, lucha, se esfuerza, usted no encuentra solución. Así de simple lo resumo, señor David. Y yo sé que a esta hora hay personas que nos están escuchando, entonces dicen, ¡ay, es verdad! Ahora entiendo por qué es que mi vecinito buscó ayuda, puso el ritual de ruda y le fue muy bien. Ahora entiendo por qué a fulanito que puso los limones la vida y la energía les cambió, porque ellos limpiaron la mala energía o porque ellos hicieron el ritual adecuado. Así es, totalmente cierto. Y es que cada persona somos una energía, una fuerza diferente. Por eso nos rige un signo zodiacal diferente, un planeta, el día que nacemos, inclusive la hora. Todo esto influye en la energía espiritual del ser humano. Cuando los invitamos a recibir el secreto de la fe, siempre hacemos un análisis, porque a través de la fecha de nacimiento nos podemos dar cuenta qué tipo de persona es usted, si está bloqueado, si lo trabajaron, si lo que le está afectando es algo hecho por la mano del hombre o algo creado por usted mismo o simplemente esa enfermedad es algo por la vida, algo natural. Entonces, todo esto es lo que usted debe entender, que cuando usted se comunica con estos consejeros de vida y le decimos no puede recibir el secreto de la fe, no es porque simplemente así de buenas a primeras, de locura se lo negamos, no. Lo hacemos porque vemos una falla, pero nuestro trabajo o intención no es juzgarle o señalarle, es decirle cómo lo corrige, cómo mejora y cómo usted se libera de esas fuerzas negativas. Y es lo que usted aprende en una consulta con nosotros. Por eso lo invito a que llame, pida el secreto de la fe, pregunte si usted es apto para recibirlo o no, qué debe hacer, qué debe llevar a una consulta y lo más importante, usted se haga consciente que va a transformar su vida, sus pensamientos y va a tener ese cambio que tanto necesita. Y es que no lo decimos nosotros, lo dicen la cantidad de personas que ya lo tienen y por supuesto están felices. 6565-3711 es nuestra única línea telefónica para que llame a esta hora en nuestro programa, nos envíe sus audios por el WhatsApp. Nombre, apellido, fecha de nacimiento, cuál es la duda que se tiene y lo más importante, que usted se haga consciente que se le va a dar una respuesta para cambiar su vida, pero que debe actuar. 6565 3711. Y los que están en el interior, les recuerdo, antes de irnos con las llamadas y con los audios, ¿cómo están las giras? 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Si no es el señor David, voy a ser yo, que está aquí atendiendo en Panamá, en Betania. 6565-3711 y nos vamos ya mismo con los audios a ver a quién le corresponde este mensaje.
1: Soy Ana Rodríguez. Nací el 25 de julio de 1976. Vivo en Tanara de Chepo. Necesito un estudio sobre mi salud.
0: Ana, gracias por su mensaje. 25 de julio del 76, pues claramente se ve que hay algo negativo. Yo la voy a invitar a una consulta personal porque veo muchas cosas que me gustaría hablarlas personalmente, no a través del programa, porque esto puede terminar afectando más la situación en que están. Veo bloqueo, hay problemas en la suerte, pero lo principal, lo de su estómago. La voy a esperar en una consulta en Chepo el 18 de septiembre, que es viernes. Ya por interno se le confirma la cita. Ana, que Dios la bendiga. Vámonos con más audios.
2: Soy de acá, del lado de Ucú. Soy Seferino Moreno. Nací el 20 de diciembre del 69. Y quiero que me diga qué está pasando. Qué es lo que tengo. Tengo 2 años, 3 años casi de estar solo. La señora me dejó, nos separamos. Y yo quiero que me digan qué está pasando. Y puedo conseguirme otra o la misma, no sé, ustedes me dirán, a ver nada más que tengo.
0: Seferino, por la fecha de nacimiento que usted me está dando, hay 3 cosas y quiero que sea consciente de ellas. La primera, la relación de pareja se dañó porque usted descuidó mucho a su pareja. Actitudes, peleas, sus estados de ánimo tan variable. Y es que una relación es algo que se debe alimentar con detalles, con amor. Y usted es una persona que se olvidó de eso. Número uno. Número dos, si usted mira su suerte, su familia y todo a su alrededor, usted se la pasa quejándose, renegando, porque las cosas no están bien, porque todo anda mal, y hablando de sus problemas. Entonces, a eso le sumamos la número 3, que su energía está dañada hace mucho tiempo por envidia, pues todo es un complemento negativo. Entonces, Seferino, yo lo voy a invitar a que usted llame y separe el secreto de la fe, pero siéndole muy honesta, yo no quiero que usted reciba el secreto y que se gaste $35 por gastarlos. Si usted va a recibir el secreto, es porque usted va a hacer cambios, va a dejar los pensamientos negativos y va a dejar de renegar con todo lo que está haciendo. Con eso le respondo a Seferino y espero que llame consciente de que él es el que debe cambiar. 6565-3711, 6565-3711, me voy con los oyentes, ahora seguimos con los audios. ¿Con quién hablo?
3: Con la señora Yaris.
0: Yaris, bienvenida al programa. ¿De dónde nos está llamando?
3: De Chorrera.
0: ¿Qué fecha nació?
3: El 19 de diciembre del 65.
0: Yaris, ¿cuánto hace que escucha el programa?
3: Más o menos como un mes por ahí.
0: ¿Y cómo le ha parecido?
3: Maravilloso programa que usted tiene, lo felicito. Que tenga voy siguiendo con este programa cuando hasta pueda. Me gusta su programa.
0: Muchas gracias, Yaris. Quería escuchar su opinión porque es importante que las personas sepan. Queremos es que ustedes despierten a la realidad, que abran los ojos a las situaciones que están viviendo y que tienen que ver con lo que se llama envidia. Yaris nació un día domingo, día de ganancia, día de progreso y estabilidad, pero es justamente lo que necesita en estos momentos, ganancia, suerte, porque ha venido de golpe en golpe, fracaso en fracaso, y cuando cree que las cosas ya van a despegar, se van a estabilizar, si no se bloquean por un lado, se bloquean por el otro. Yaris, Cuénteme, ¿usted se había dado cuenta de esto?
3: Sí, es verdad. Sí, ya, es verdad lo que usted me dice.
0: Yaris, ¿y sí, por qué no nos ha visitado?
3: Bueno, porque últimamente está un poco apretadita monetariamente, pero tengo la esperanza de ir a visitarlo en su establecimiento, pues.
0: Yaris, escúcheme. En este momento de su vida, usted va a comenzar a recibir cambios, pero yo no quiero que usted se vaya a poner a gastar $35 si usted va a seguir cometiendo los mismos errores. ¿Cuáles errores está cometiendo? Usted se deja llevar por el mal genio, por los sentimientos del pasado, por la ira. Hay momentos en los cuales, con todo respeto se lo digo, ni usted misma se soporta. Está intranquila, desesperada, siente frustración, resentimiento y una cantidad de cosas que usted no se explica por qué las está sintiendo, Yaris.
3: Sí.
0: Hay que comenzar a frenar esos sentimientos. Recuerde que nuestros pensamientos son los que nos llevan al progreso o al fracaso, y que somos ese tipo de personas de que de una u otra forma podemos traer lo bueno o lo malo para nuestras vidas.
4: 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Le recomendaría que llevara unos elementos para comenzar la sanación allí en La Chorrera.
0: Llévate a la consulta para que comiences a trabajar una botella con agua y una vela blanca. Y con esto te vamos a enseñar cómo trabajas. Llama mañana y separa tu cita. Te vamos a enseñar cómo limpiar la energía, cómo desbloquear tu suerte, cómo abrir las puertas tanto en el amor como en la parte económica, porque yo veo que son muchos años sola, Yaris.
3: Sí. Mucho, más de 25 años, amiga.
0: Sí, pero te soy honesta, muy egoísta tú, perdóname que te lo diga, porque aunque no lo creas, eres importante y necesitas a tu lado una persona que te ame, te valore y te apoye, ¿ok?
3: Sí, gracias a todos los que te han dicho, es verdad. Esperemos mañana sacar cita para Chorrera.
0: Llama, separa la cita, pero con plena seguridad de que vas a cambiar tu vida. Sí. ¿Estamos de acuerdo?
3: Sí, eso sí es
0: verdad. Yaris, Dios te bendiga. 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Gracias por participar.
3: Bendiciones.
0: Amén, que así sea, igual para ti.
4: Más oyentes en línea, señora Mariana.
0: 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Ahora sí, señor David, más oyentes.
4: Pasamos con esta llamada. ¿Con quién tengo el gusto?
5: Ajá, con Jacinta.
0: Jacinta, bienvenida. Bienvenida al programa.
5: Ah, gracias. Gracias por todo y gracias, me ha ayudado muchísimo. Todo lo que me estaba pasando, ustedes todo me lo han movido y duermo tranquila con mi mamá.
0: Jacinta, gracias, perdóname que te interrumpa, escúchame.
5: Yo nací el...
0: Jacinta, bueno, te escucho muy emocionada, pero quiero que me prestes atención. ¿Cuánto hace que nos escuchas?
5: Como 4 meses.
0: ¿Y cuánto hace que nos visitaste?
5: Yo fui a donde usted, pero ya yo estaba escuchando solita. Y ya lo escuchaba, chico, me compré un radio y yo quería... Yo compré ese radio porque el otro no me servía, porque yo buscaba en la noche sola y entonces encontré a ustedes y fueron maravillosos. Yo deseaba verme con ustedes.
0: Bueno, y cuando fuiste a la consulta...
5: No dormía, mi cuerpo.
0: Escúchame. Malísimo. Cuando fuiste a la consulta, ¿qué tenías? ¿Qué estaba pasando?
5: Que tenía dolor en mi cuerpo, no dormía, me caí como 3 veces y situación económica muy fuerte para mí. Mis piernas, mi cabeza, era la cabeza, toda me la habían movido, no sé, y lloraba mucho, pero ya, gracias, Dios mío, gracias al poder de Dios, que no lloro, estoy bastante estable y cojo las cosas con más paciencia, con más calma, con mi mamá que la tengo encamada, vivo con mi hijo, y eso. Gracias porque ustedes me dieron la mano bien fuerte. Señor David, fue maravilloso y usted es maravillosa. Gracias, Señor.
0: Bueno, gracias, pues muchas gracias por tus palabras. Me siento bendecida y honrada.
5: Y todo el mundo, llámelo y hable ya. Escuchen el programa. Escuchen el programa para que se den cuenta.
0: Jacinta, cuéntame una cosita. Que te sientes tan afortunada y bendecida.
5: Dígame.
0: Háblame de la parte económica. ¿Has ganado con ella?
5: Poquito.
0: No me digas cuánto, o sea, sin importar cuánto sea, cuántas veces has ganado.
5: Pero sí, he ganado, gané con el 28 en la tica y después pues, con la fecha de mío y anoche tuve un sueño maravilloso.
0: Bueno,
5: y mi
0: bendito
5: mamá
0: sea
5: caminaba.
0: Dios. Bueno, bendito
5: y caminaba
0: sea Dios.
5: Caminaba y una señora vino a venderme como una lotería, una señora.
0: O sea, pero has ganado varias veces.
5: Sí, pero poquito, sí, poquitito.
0: Bueno, Jacinta, yo te agradezco por tu testimonio, por tus palabras, porque siento tu sinceridad, siento tu alegría. Y el solo hecho de que te hayas recuperado en la salud, de que estés bien, de que estés tranquila, es una bendición para nosotros. Mensaje para los oyentes, para aquellos que nos escuchan en Chiriquí, Bocas del Toro, en la frontera. ¿Qué les dices a esto?
5: Que escuchen en la emisora, que es maravilloso. Yo sola encontré la emisora y yo solo busqué eso porque eso me lo guió Dios. Dios todo me lo puso. Nadie más me lo puso. Ni un amigo, ni una amiga, ni nada. Dios
4: la bendiga por esas palabras tan maravillosas. Yo quiero aclarar un punto. Que con el secreto usted comenzó a ganar de a poquito. Pero pasa algo muy especial. Así se despierta la suerte. Mejor dicho, expliquémosle, señora Mariana.
0: Pero luego llega la ganancia que realmente te va a sacar de todas tus dificultades. Jacinta, muchas gracias. Gracias por tu testimonio. Dios te bendiga.
5: Que tengan bendiciones y que Dios te acompañe a todos y que todo sea maravilloso. Bendición, mucha bendición de Dios. Dios, porque Dios es el que me ha puesto a mí eso. Nadie ha hablado conmigo, solo Dios. Yo siempre busco a Dios todas las noches y lo escucho a ustedes todas las noches. Mariana, gracias. Tengo fe que voy a volver de nuevo a verme contigo y con allá donde ustedes vienen a Chiriquí.
0: Claro que sí, allí vamos a estar atendiendo nuevamente. Gracias, Dios te bendiga, el Señor te acompañe.
5: Sí, y usted también, y que Dios me la cuide y me la bendiga y que me bendiga mi casa. Muchas cosas muy buenas.
0: Así va a ser.
5: Estoy emocionada de ver que cómo me ha ayudado. Camino bien. Ay, Mariana, qué bella que eres. Hasta luego, mi amor.
0: Bueno, Dios te bendiga. Hasta luego, Dios te bendiga.
5: Dios todo puede. Dios es que hay que buscar mucho a Dios.
0: Eso es lo primero. Dios te bendiga, Jacinta. Y son palabras que nos motivan.
4: Así es, señora Mariana. Eso es como cuando el cantante sale a su escenario y cada vez que termina una canción lo aplauden. Esta es la motivación, los testimonios, la gente que llama a agradecer, feliz y contenta que le ha ido bien con el secreto y que han ganado.
0: Y que se han recuperado, señor David, porque son muchas cosas las que hay que celebrar. 6565-3711, 6565-3711. Tengo más audio rápidamente, vamos a escuchar a quién le toca.
6: Hola, señor David, soy Abigail Barrera, me atendí en Chitré el miércoles. Le mando esta nota de voz porque yo tenía tiempo que yo cogía lotería y no ganaba nada. Y gracias, me atendí con usted y hoy miércoles gané. No puedo decir cuánto gané, pero gané. Gracias.
0: Abigail, pues muchas gracias por ese mensaje. Qué alegría saber que se atendió ahora el miércoles. ¿Qué pasó? Eso fue el 2 de septiembre y ya ganó con el secreto. Estas son las bendiciones que se recibe cuando se trabaja con esa fe, con esa buena energía. Y la felicito porque ha seguido al pie de la letra el consejo, el mensaje. No hay que decir cuánto se ganó. Todos estos testimonios definitivamente nos llenan de alegría, de felicidad. Abigail, espero que sigas ganando, pero ante todo que sigas con las oraciones, con los rituales. La línea sigue disponible, 6565-3711, 6565-3711. Y les recuerdo nuestras giras, anoten. Este viernes vamos a estar en Chepo, viernes 18 de septiembre. 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Recuerde que si a esta hora usted no se puede comunicar, debe llamar en el transcurso del día, debe insistir. Pregunte, ¿soy apto para recibir el secreto? ¿Qué debo llevar a la consulta? Es importante que cada persona que lo reciba se haga consciente que le va a hacer ese cambio a su vida. 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Hay más oyentes en línea, pero solamente unos minutitos quiero aprovechar para hacerle un llamado de atención a aquellas personas que llevan meses, inclusive años, escuchando el programa y que están allí, detrás del radio, en la casa, en el auto, en el campo, en el trabajo, y dicen, ¡ay, sí, qué bueno! Me decía una señora, ¿qué día? Señora Mariana, a mí me alegra, me reconforta escuchar el programa, pero ella se estaba jodiendo cada día más de la salud y no había sacado el tiempo. Entonces yo quiero aprovechar para que cada persona que nos escucha se haga ese lavado de conciencia, ese despertar y diga, necesito una ayuda, vale la pena todo lo que estoy haciendo, todo lo que estoy viviendo, realmente tiene sentido quedarme aquí escuchando el programa solamente viendo cómo los demás progresan, salen adelante y yo no hago nada. Es importante que evaluemos esto porque sigue pasando el tiempo, los días, los meses, los años y ustedes cada día peor. Entonces, hagan este ejercicio y si realmente ven que tanto trabajo, no tienen nada, que están allí como perros y gatos en la casa, perdónenme la expresión, pero es lo que se ve constantemente, que no hay suerte, que no hay abundancia, que aparte de que el dinero no rinde, no se ve, ustedes siguen allí solamente con esfuerzo, con sacrificio, en esa vida donde hay peleas, celos, duda, desconfianza, enfermedad, estancamiento, envidia de los vecinos, la gente del campo que no progresa. Entonces hay que decir alto, no más, voy a buscar ayuda, voy a llamar y voy a pedir el secreto. 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Y si usted es una de esas personas que no tiene suerte, que no gana en la lotería, que no tiene estabilidad sentimental, que ha perdido la salud, ¿qué tiene que hacer, señor David?
4: Vaya a nuestra casa espiritual para que reciba el secreto de la fe, la suerte mejore, su vida sentimental logre la felicidad y, por supuesto, como muchas personas que tienen el secreto, le vaya bien.
0: Y que pueda tener por fin esa riqueza espiritual. Ya no tenemos tiempo de sacar más llamadas ni más mensajes. Agradezco a todos aquellos que siguen nuestro programa, que a esta hora se comunican y, por supuesto, que han hecho de este espacio algo maravilloso, un éxito total. 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Si hasta ahora usted no pudo participar en el transcurso del día, usted va a insistir, o ahora cuando termine el programa nos va a enviar su mensaje, nombre, apellido, fecha de nacimiento, de dónde se comunica, si tiene algún problema en especial, tiene una duda, y si no, en el transcurso del día también nos puede enviar sus mensajes. Si no le entra la llamada por línea, lo puede hacer por el WhatsApp, 6565-3711. 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
1: Mis amigos, ¿qué tal? ¿Qué tal? ¿Qué tal? ¿Qué tal? ¿Qué tal? Buenos días. Buenos días, Panamá. ¿Qué tal, mi gente? ¿Cómo están ustedes? Reciban el saludo fraternal de este su amigo de siempre, el hijo más chico de mamá, Iván Atencio, el guachapeado en controles, dándole los buenos días a todo el pueblo panameño y la bienvenida a otra edición más.
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1: Este es su programa Tirando Machete a través de Cubo Estéreo, la estación que llegó, pegó y se quedó. Buenos días, feliz martes 15 de septiembre. Estamos ultimando detalle aquí con la computadora, había amanecido apagada. Ya resolvimos, ¿eh? Aquí estamos, señores. Buenos días. Bendecido martes, señores. Arrancando la programación como siempre lo hacemos en nuestra vida. Característica en nuestras programaciones, iniciar la jornada de un nuevo amanecer, un nuevo día de vida, dándole las gracias a Dios, al Rey Supremo, al Creador del cielo y de la tierra que nos da otra gran oportunidad de vida. Gracias, Padre.
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1: Gracias por darme una familia maravillosa, unos hijos extraordinarios, los cuales queremos y amamos mucho. Por esa compañera ideal que nos acompaña siempre en nuestro duro bregar. Gracias, Señor, por el techo, por el trabajo, por cuidarnos cada vez que salimos de casa. Nos ayuda a realizar la jornada diaria y nos devuelve sanos y salvos. Gracias, Señor. Una y mil veces gracias, Padre. Siempre pidiéndote por los enfermos. Tú conoces el problema de cada uno de nosotros. Ayúdanos a resolverlo. Por los que viajamos siempre, constantemente a diferentes puntos de la geografía. Cuídanos, protégenos, bendícenos. Amado Padre Celestial, Dios Todopoderoso, Rey de las Alturas, todo esto te lo pedimos en el nombre de tu Hijo, nuestro Señor Jesucristo, que vive, reina y es Dios por los siglos de los siglos.
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1: Amén. Amén. Amén.

Señores, bienvenidos, bienvenidas al maravilloso mundo de la décima parameña, donde cantan los grandes el mensaje de... Es poético, donde se resalta las costumbres y tradiciones de nuestro bello folclore parameño. Buenos días. Buenos días, Panamá, buenos días. 6:17 a.m, avanzando. Esta mañana medio oscura todavía. Ayer llovió en Nantes para el área este. La madrugada. Falta aguacero para el área este, ¿eh? Línea telefónica 6426-0632 6015-5447. Buenos días.

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0: Campo Guerrero.
1: Ahí quiero saludar a mi hermanazo Cornelio Velázquez. ¿Cómo anda, hermano? Buenos días, bendiciones, saludos. Junior Nieto, buenos días. Saludos de Eray Gallardo en Colón, en sintonía como todos los días. El primo Audino Rodríguez, buenos días. Saludos, primo. ¿Cómo anda? ¿Cómo amanece? ¿Cómo amanece? Mable Jaramillo, buenos días.

0: ¡Líbez Samaniego! Tornado de Cambutal.
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0: Zacarías Marín Hernández, Dios lo tenga en la gloria. Torrente de Mesano.
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0: 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Ey, a ver si uno se engaña en los tiempos, Juninieto. O piensa que va a seguir lloviendo. Hombre, vamos a sembrar la tierra, vamos a sembrar los granos a la tierra. Vamos a ver qué pasa este año. Que se avecina una sequía grande, pero bueno, la fe mueve montaña.
1: ¡Guitarrita linda!

0: Sale Sebastián Chan García, Rubén Moreno, Ernesto Ojo, guitarra de Raulito Pinzón, Marisel Peñalba, Chenito Araúz. 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
0: Abanderada Yolanda Ríos, Festival Bailable con el Acorazado. Arcelio Chelo Mitre. Invita a mi hermanazo Humberto Ruiz. Pion ganado, pion pagado y familia.
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0: A ver, Billo, ¿dónde anda, Billo? ¿Dónde anda? Viene como para la ciudad usted.

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Señoras, son las 6 de la mañana, 31 minutos. Buenos días. Bienvenidos a los 30 minutos con la buena música de Sicto Gómez y los Defensores de la Cumbia. 6 de la mañana, 31 minutos. Buenos días. Ya está Sicto Gómez y los Defensores nos regalan la primera página musical. Soy un hombre ajeno. Mundo.

0: Amundo Rico López, buenos días. Gente de la Gran Chorrera.
1: Buenos días, Guachapeao, buenos días, Guachapeao. Hoy reportando Sintonía del Progreso número 2 de la Chorrera. Y saludando también al grupo que se prepara para ir a tirar machete parejo como los viejos tiempos. Saludos de parte de Juan Compita.
0: Amando a la gente que va a tirar machete temprano, saludos.
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0: Ese por acá, feliz martes, USC Bernal, clase bucanero, levantando anclas, operación K-19. Ah, recuerden mi línea telefónica 6426-0632. Línea directa en cabina.
3: Escríbenos al WhatsApp 6426-0632.
0: Más reporte, dice, buenos días, bendiciones.

0: Guachapiao. A todos los panameños, que no se olviden de hablar con Papa Dios. Descubra nuestra salida, nuestros días, nuestro retorno después de un largo día más de trabajo. Bendiciones, saluda al profe AR.
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0: Miguel el solterito en Paso Blanco, Monster, la Sociedad de Alimentos. Buenos días.

Tengo reporte, dice, buenos días, guachapiao, saludos. Saludo a la futura esposa Aurita Pomares, de parte de Manuel. ¿Van en sintonía?

0: cuando.
1: La gente de Jacksonville en sintonía, mi hermanazo Pedro, buenos días, bendiciones. Dice por acá, dice buenos días, Guachapiao. Saludo a la gente que va en la toma de agua para la iguana. Cara de borriguero y el ingeniero Copito en la unidad 3741. Saludo al viejo Pata de Palo de Mora. Hasta Sombrero Loco en la unidad 41, los Vedados Reverdes. Hermanazo Bolívar Muñoz, la licenciada Aida Caballero, buenos días.

Son las 6 de la mañana, 38 minutos. Una mañana relativamente húmeda. Empezó a caer las primeras goteras. Empezó a llover. ¡Mundo! Aparece el Miura. El Tumba Cerca, aquí está. Cinto Gómez. Los defensores de la cumbia no se regala alma interesada. Buenos días.

0: hermanazo Jaime Paz. Buenos días, hermano. Bendecida mañana desde martes. Saludo. Gente buena, gente buena.
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0: Dice por acá Edgar García. Saludo, hermano. Vienen unas goteras.

sírvame en otra botella, por favor. Dice para acá, buenos días, bendecida mañana desde martes. Saludos, Guachapiao, María la Zonaeña, su distinguida madre.

Parásito Gami, los defensores de la cumbia. 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
0: 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Oye, anoche me mojé, anoche. 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Amaneció con garrapera. Hace falta un trago de seco, ¿eh? Con limón, Junior Nieto.

0: melodía sabrosa para esta mañana de este martes. Quiero saludar a mi gente allá en Bocas del Toro, Changuinola, Almirante, Miguel de la Borda, Costa Arriba y Costa Abajo de Colón.
1: Escríbenos al WhatsApp 6426-0632.

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1: Son las 6 de la mañana, 48 minutos, señores. 6 de la mañana, 48 minutos. Quiero saludar a mi hermanazo Chayo Pinto en los corralillos de PC en sintonía. ¡Chayo! Gente buena, gente buena, gente buena.

0: enviarle saludo a mi hermanazo Miguel García Jr., a sus herederos, Brittany, su distinguido hermano en sintonía total allá en Llano de Piedra. ¡Bendiciones, muchachos!
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0: ¡Gente, los corralillos de PC en sintonía!
2: 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Llegando cruce penal. ¡Su tierra, compadre! ¡Vamos a corte de caña!
0: ¡Agua! Hermanazo Raúl Hernández, ¿cómo amanece, hermano? Buenos días.

0: Dice por acá, ¿cómo se llama ese tema, guachapeado? Pesito Gómez. Bueno, el tema se titula Sufre por la herida.
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0: Dice, dale un pulo, que está buena, guachapeado. No la habíamos

0: si alguno viene para esta área, para acá, para Divisa, ahí del área de Rincón hacia Potuga, de Rincón hacia Potuga, hay tres vacas muertas en la calle, un accidente feo ahí, está la policía y el carro que las atropelló, mucho cuidado ahí.
1: Bueno, ya escucharon la información que tenemos por acá, señores. Los que van del área de Divisa hacia Chitré y área circunvecina, mucho cuidado.
0: Compañeros, si alguno viene para esta área, para acá, para Divisa, ahí del área de Rincón hacia Potuga, de Rincón hacia Potuga, hay tres vacas muertas en la calle, un accidente feo ahí está la policía y el carro que las atropelló, mucho cuidado ahí.
1: Bueno, muchas gracias a mi hermanazo Dayonel Fábrega, el corresponsal de nuestra programación en el área de Chitré. Gracias por la información, ya lo saben, señores, mucho cuidado los que van a hacia el área de Potuga, hacia la arena Chitré. Con calma, con calma. Hay tres vacas muertas.

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0: póngale cuidado, dijo Julio Ernesto Barrera. Son exactamente las 6 de la mañana con 55 minutos. Avanzo con más de la programación del día de hoy. La mañana relativamente húmeda. Usted que va a laborar, hermosa dama, lleve su paraguas. Es el mío, señores. A las 6 de la mañana, 56 minutos. Julio Ernesto es los que regalan los consejos de Julio Ernesto. A ver qué dicen los consejos de Julio.
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0: ¿Cómo? Ey, las mujeres no se quieren dejar gobernar. Yo no sé qué está pasando en mi país, Pocho.
2: ¡Qué mierda!

0: Pero son las 6 de la mañana con 59 minutos. Quiero enviar un saludo a mi hermanazo Catalino Ortega, el gran Pocho. Dice, queremos felicitar por motivo de cumpleaños a mi sobrino Joshua Castro, el hijo de Cundito. Para Joshua, siempre pidiéndole a Dios que derrame lluvias y bendiciones sobre él, ¿eh? Claro que sí, ¿eh? Sobre todo que le dé mucha salud en los años venideros.
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0: El tono poderoso
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0: le dé mucha, pero mucha sabiduría. Las metas que se ha trazado se le cumplan. Sincero deseo de su querido tío Catalino Ortega y toda la familia. Me uno a esta gran celebración, ¿eh? ¡Hombre, Pancho! ¡No pudimos asistir, hombre! Última hora siempre sale en compromiso. ¡Ay, ya! ¿Qué va este fin de semana? Vamos para Raiján. Vamos para la fiesta de Humberto Ruiz. Sábado 19. Tremenda cantadera y festival bailable. Transmisión. Yo Estéreo. Ya estaremos, Dios primero.
1: Ahí está, ahí está.
0: Mi hermanazo Felipe Vázquez Pérez, la gente de Cañaza de Divisa en sintonía. Este es el artista, señores. Cito Gómez, los defensores de la cumbia, los consejos de Julio Ernesto. Artistas que se presentan este fin de semana. Este sábado 19, en la casa local en el Gopedala. Sixto Gómez, los defensores de la cumbia. El Miura, el Tumba Cerca. 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Hasta aquí los 30 minutos con este artista, Sixto Gómez, los defensores de la cumbia. Voy a un cambio y retorno con más.
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0: ¡Ama! ¡Echa ganado pa' pie!
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0: Melodía, señores, qué melodía.
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0: Dale un pulleo que está buena, dice Guachapea. Me encanta esa melodía que empieza esta mañana. El candoso mayor, Jonathan Chávez, claro que sí.

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1: Bueno, los que gozamos de un buen trabajito, estamos cobrando el día de hoy, ¿eh? Claro que sí. Los que no, pues cobran el fin de semana. Los que no lo tienen aún, pues siempre pidiéndole a Dios que les ayude a suplir un trabajo. La gente que andan buscando, los desempleados, que andan buscando un trabajito, pues Padre Celestial, apiádate. Trata de conseguirle un trabajo a cada uno de ellos.
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2: Que lleva como título, La Loca que me gusta.
1: ¡Ay, amé! Complaciendo peticiones. En el día se la dedica a Manuel. Dice para dedicársela a la loca que lleva al lado.
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0: Escríbenos al WhatsApp 6426-0632.
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1: Aurita Pomares, buenos días. Dedicada para usted, dice, ¿ah? ¿Eh?

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1: Mi amiga Aurita Pomares, disfrutando la melodía que le dedicaron hoy.
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1: Dice, dale un pulo, guay chapeo, dale un pulo, que está buena, está buena, está buena. La loca que me gusta.

Buenos días, mi hermanazo. Alexis Amaya, saludos a su distinguida esposa, bendiciones. Por motivo de cumpleaños. Hasta Nuevo Tocumen para Margarita González, de parte de su querido esposo, Alexis Amaya. Y su hijo, Elías Amaya, muchas bendiciones.

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1: Mis amigos, son exactamente las 7 de la mañana, 24 minutos, complaciendo peticiones por acá. Avanzo con más, dice Guachapeao, me dejaste sin escuchar mi melodía en el día de ayer, la quiero escuchar hoy. Dice El Pincel del Amor, claro que sí, aquí está. El canoso mayor, Jonathan Chávez.

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1: Avanza, avanza, avanza, avanza, avanza. Estamos complaciendo a la mañana de este.

0: Dice por acá, buenos días, hermano. ¿Cómo está usted? Y las de Colón, ¿no las saludas, guachapeo? ¿Cómo no? Las hermosas damas de Colón, claro que sí. En Darién, buenos días, saludos. A esas hermosas damas del Darién, claro. Todas son hermosas.
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0: Enviar un saludo también acá a la gente de...
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0: el Pueblo Nuevo, Dawa.
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0: La de Pueblo Nuevo también te estamos escuchando, guachapeo. Dice, ah, claro que sí.
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0: Está cayendo un fuerte aguacero en el área. Ánimo, Panamá. Hoy es 15 de septiembre.
1: El bohemio. Cristian Cedeño.
0: Señora Mali, buenos días. ¿Cómo está usted? Momentos de magia. Así lo dice el canoso mayor Jonathan Chávez, sus triunfadores.

Hola. Buenos días, con alegrías, Panamá. Buenos días. La gente del corredor de los pobres en sintonía. Dice la gente del poderoso en San Miguelito Tower, también te hemos escuchado, guachi.

dice por acá, buenos días, Huachapiao, desde Hilario de Colón, te estamos escuchando también. Nos complaces con otra desilusión en vivo, claro que sí.

¡Avanza! ¡Avanza, avanza, avanza, avanza! Jonathan Chávez, sus triunfadores, no se regala esta hora de la mañana. 7:35. Éxito con sabor a toldo. Otra desilusión. Complaciendo peticiones a mi gente de Colón. ¡Ay, ay, ay! ¡Vaya, Melitón Pérez!

¡Ay, ay, ay! El canoso mayor Jonathan Chávez y Triunfadores. Otra desilusión. Mi hermanazo Frank Castillo, buenos días. ¿Cómo estás, hermano?

¡Eh! Arrumbo al trabajo, emocionada, feliz y contenta en Son Dos Móviles. Disfrutando la programación del día de hoy, martes 15 de septiembre, señor.

0: los éxitos del Canoso Mayor, señores. Jonathan Chávez, de triunfadores. Otra desilusiona. Éxito con Sabor a Todo, 2 de la mañana en Cuba. 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
0: Son las 7 de la mañana con 46 minutos. Avanzo con más de la programación del día de hoy. Dice Guachapeo, quiero escuchar aunque me lleve el diablo. Ustedes son los que mandan.
2: Vamos, damas y caballeros.
0: Nosotros complacemos, sí. Claro que sí. 6:07 a.m. con 47 minutos. Dice para acá, buenos días, Guachapiao, estamos en plena sintonía. La familia Soto en total sintonía, claro que sí, dice la gente del sur de Soná. Oye, la estamos extrañando, ¿eh? La estamos extrañando. Complaciendo peticiones, aquí está el Canoso Mayor, Jonathan Chávez, nos regala Aunque me lleve el diablo.

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1: ¡Hansé! El canoso mayor Jonathan Chávez, su triunfador. 7 de la mañana, 49 minutos. Avanza. Dice por acá, buenos días, Huachapeao, reportando sintonía. A favor, saludarme a Milagros González. Hasta Calabazal de Ocú, de parte de Santiago, desde Playa Coronado. Buenos días, maestro Milciades Barrera, rumbo a la faena. Bendiciones, hermano.
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1: En sintonía desde el Tigre, miento en la...

0: hermanazo José Hernández, rumba Chepo, junto a su querido hijo Joel, el músico, el futuro de la música típica, ahí está al lado. Gracias, gracias hermano mío. Hay que seguirlo apoyando, hay que seguirlo apoyando.
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0: Más reporte para acá, dice buenos días, bendiciones para usted. ¿Cómo está? Diana desde el área de la 24.

0: aquí envío un saludo a uno de los artistas de la guitarra en Panamá.
1: ¡Sí suena!
0: El bandazo Junior Cruz. En el día de ayer fue intervenido quirúrgicamente. Pronta recuperación, hermano. Bendiciones. Ojitos fieles, Liz y Carlos, buenos días. Más reporte, saludo por motivo de cumpleaños hasta la sucursal del cielo a mi prima Yadira Paricio. Buen día, para mandar un saludo para mi abuelo David y mi tío Daniel hasta el Cristóbal. En Río Indio, Dios me lo bendiga, de parte de Ian Sánchez. Abraham Camarena, buenos días, de parte de Oliver. La unidad 160 en

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1: El primo Dino Rodríguez, sintonía, saluda.

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1: Cántala, Panamá, tú te la sabes, cántala. Está en sintonía el corresponsal de CNN en español, mi hermanazo Ramiro Rodríguez. 103.3 activado y con saldo.
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Tengo más reporte, dice, buenos días, en sintonía por aquí, por el tráfico del Corredor Sur. Amigo del 5848, buenos días. Saludos para Abdel Ureña. Van un tranque rumbo a Tocumen. Contento con la programación, dice Guachapeao. Dice la gente de la cantera del Chagre, Rogelio Berrugate. Los amigos de Burunga en sintonía total. La unidad 7970, el pariteño en sintonía. ¿Cómo anda todo por parita? Jorge Vergara, buenos días, hermano. Larisa Vergara. Plácido Rodríguez.

0: Oye, triple celebración por motivo de cumpleaños para las hermanas Mari, Rita y para Rachel. Hoy ya junta un año más de vida. Atalaya, Chidre y el Tecal en sintonía. Muchas gracias. Miles de felicitaciones. Fuegos artificiales por esa celebración.
1: Señor,
0: que el Todopoderoso les regale mucho, pero muchos años más de vida. Sobre todo que les dé paz, amor, sabiduría y mucha salud. Mari, Rita y para Rachel. Están de cumpleaños las tres hermosas damas, claro que sí. Congratulations. Felicidades.
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0: Ya en la parte complementaria, los 60 minutos con el canoso mayor Jonathan Charra, aquí está. No dice nada. Sabino Bardú Cruz en sintonía.

0: Pues hasta aquí los 60 minutos con los éxitos del canoso mayor Jonathan Chávez y sus triunfadores. La invitación cordial para que mañana continúen con la misma programación a esta hora de 7 a 8. Doy un pequeño cambio. Retorno con más de la programación del día de hoy, ¿eh? 8 de la mañana en punto en todo el territorio nacional. Buenos días.
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Señores, son exactamente las 8 de la mañana, 7 minutos. 8 de la mañana, 7 minutos. Abre el telón musical. La última hora de programación de Tirando Machete a través de Cubo Estéreo. Música. Edwin Martínez y los Alegres de la Cumbia.

0: Es el artista, señores. Edwin Martínez, el profesor del teclado. Artista que se presenta este 18 de septiembre en Cerro Plata.
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1: Dice para acá, reportando sintonía, Junior Marín. Saludos para mi gente allá en el Rincón Grande de

0: Lindero.
1: El impacto, Rarano. Señores, buenos días.

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1: Señores, 8 de la mañana, 18 minutos. Anita Vargas y la arrolladora maquinaria Plumas Negras, complaciendo peticiones a su público. ¿Qué está? Un nuevo amor. Buenos días. Buenos días, Panamá.

Es el artista, señores. Nenito Vargas y la arrolladora Maquinaria Plumas Negras. Presente este jueves 17 en la onda de Santa Fe, en Veragua. ¡Mano a mano! 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

0: 15 de septiembre, señores. Buenos días. Aparece Johnny Martínez, el enviado de Jaque. La inspiración de Celcito Quintero. Vaya, Celcito. Aquí está. Más que tu amigo. Oye. Preparando motores. Johnny Martínez para este sábado 19 de septiembre. Rumbo al Valle de San Francisco en la parrillada Los Mellos, en Cuna Negra.
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0: importante. Para el sábado 26 de septiembre estarán ubicados en el aniversario de Manené en Darién. Johnny Martínez, el enviado de Jaque. Para contrato 6208-0943. Ahí está la línea directa. Mi hermanazo Apolayo, buenos días.
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0: El reporte de sintonía dice buenos días. Sintonía de la mejor programación de la mañana, tirando machete.
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0: Bernabé Barrera, buenos días.
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0: Expedito Carrasco, buenos días. Martes de lluvia.

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0: Gustavo Flores y los Tipiqueros.
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0: no se regala este hermoso tema. La inspiración de Chago Gutiérrez. Dice que se va.
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0: ¡Ama! Flores y los Tipiqueros. Suena por Cubo
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0: Para contrato con este gran artista.

0: es saludar a mi gente de Villas de Nazaret, en sintonía, en Atalaya.
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0: Saludos a Francisca, en sintonía.
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0: Dice para acá, buenos días, guachapeado, esperando que estés muy bien. Desde el cubano, su amigo Junior Flores.

0: Son las 8:31, 8:31.
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0: Avanzo con más de la programación del día de hoy. Recuerden que estoy en tres frecuencias a lo largo y ancho de todo el territorio. 103.3, Panamá, Darién, Colón, Panamá Oeste. 93.5, Coclé, Veraguas, Herrera y Los Andes.

Edwin Martínez y los Alegres de la Cumbia nos regala otra hermosa melodía. Inspiración de Alfredo Fello, Cunada y Moisés García. La razón de mi vida.

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1: Edwin Martínez y los aleras de la cumbia. 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

Tengo reporte, dice, buenos días, mi hermanazo. Quiero felicitar a Melquíades Moreno. Está de cumpleaños, de parte de todo el personal de la Fonda La Macaracaña. ¡Vamos! Gente buena, gente buena, gente buena.

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artista se prepara para este sábado 19. Sábado 19 de septiembre, rumbo a el aniversario de fiesta con mi acordeón. Allá saludo a mi hermanazo Ricardo Bonilla, Katia Lorena Pití. 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Por una mujer un día. 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

Oye, quieren enviar un saludo a la señora Magda, señora Magdalena, allá en el área de Cerro Batea, San Miguelito, disfrutando y bailando. Señora Magda, como en los viejos tiempos. ¡Ey, wey!

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8:47. 8:47. Avanzo con más. Avanzo con más de la programación.

0: aparece una vez más por acá Edwin Martínez y los Alegres de la Cumbia. Aquí nos regala este hermoso tema, Solo Quiero a Mi Mujer. Buenos días. Preparando motores para el 18, rumbo a Cerro Pato. Pues en Veragua.
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0: 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Para el 20 en el Jardín Paulina. Churbé de Natá. 24 en Buenos Aires. Esto es en Ñurún. 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
0: Andy Martínez nos regala.

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1: Dice para acá, saludos, buenos días, guachapiao, bendiciones a ti y a tu hermosa familia. Reportando la sintonía a la gente de Llano Largo, de la calle La Bendición, en la Gran Chorrera. Mamá Cristina, el terror, el gran Toti. Mi hermanazo Carlos Alvia, el gran pechocho en sintonía.

0: Oye, saludo a la profesora Yaloa en sintonía como siempre. Buenos días, profe. ¡Saludos!
1: Cándida Moreno
0: y Joaquín. Las yaceres de las escuelas.

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0: Dice para acá, Guachapiao, buenos días. Estamos en plena sintonía en el área de Quebrada del Rosario, en Las Minas. Familia Mendoza, buenos días. Junior Mendoza, buenos días, hermano. Saludos a Milagros de Amor, allá en Azuero.

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1: Para el Selectrazo de la Cumbia, señores. Aquí está Iván Flores, nos regala.

0: Voy a saludar a Moisés Barba en Sintonía. Buenos días, buenos días. No, ¿qué va?
1: ¿Qué va? Allá en Río Hondo de las Tablas.
0: ¿Cómo anda, compadre? ¿Cómo anda? Pronta recuperación ya. ¡Aparece! Joselito Quintero, el impacto redondo ya en la parte complementaria a la programación del día de hoy.
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0: Nací para quererte, mami.
2: Digan la gente.
0: ¿Dónde va, Billo? ¿Dónde va?

0: más, no hay tiempo para más. Tengo que despedir la programación del día de hoy. Altamente agradecido con Dios, con Santa María la Virgen. Esperando que la misma haya sido del total agrado de todos y cada uno de ustedes. Agradecido con la familia de patrocinadores. Con ustedes que son los asiduos seguidores, gracias mil. De nuestra parte nos queda invitarles a que continúen con la programación regular. Estaremos de vuelta mañana en otra edición similar. Pero si encuentras... Regálense en una excelente de mañana, de martes 15.
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0: Con la satisfacción del deber cumplido, su amigo de siempre Iván Atencio les dice el guachapiao. Hasta mañana. Dios primero, si no alboleamos la cutar.

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2: Y aquí vamos, montados en la carreta de Cubo. Y hoy nos vamos de pueblo en pueblo, porque en el mes de septiembre se celebra la Semana del Campesino. Y es que esta celebración no pertenece a un solo pueblo. Se vive en diferentes comunidades, escuelas y corregimientos de nuestro país, donde cada región le pone su propio sabor a la tradición. En la península de Azuero, las calles se llenan de carretas, cabalgatas, polleras, montunos, tamboritos y música típica. Allá en Coclé, las diferentes comunidades han celebrado esta semana rescatando faenas tradicionales como pilar arroz, preparar el guacho en Totuma y realizar paseos de carreta. En el mes de septiembre, la Semana del Campesino es muy tradicional en todas las provincias de Panamá. Y eso también llega a las escuelas, donde estudiantes, maestros y padres de familia se unen para recordar nuestras raíces y representar las costumbres de las diferentes regiones del país. La Semana del Campesino es un recuerdo de nuestros abuelos y de aquellos campesinos que salían desde temprano al campo a sembrar, cosechar y alimentar a todo un país. Así que en septiembre, montado a la carreta, se va de pueblo en pueblo a disfrutar de la Semana del Campesino. Esto es Montado a la Carreta por Cubo Estéreo con el Chino de Monagrillo.
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buenos días, buenos días. Bienvenidos a esta su programación El Julepe a través de la más alegre y Estéreo para mi gente. Acepto que me pongan la T de tardanza. Hoy tuve una pequeña complicación antes de salir. Ay, yo no me sentía bien, pero me tomé una pastilla y estoy como nueva. Oye, que me quiere dar resfriado. Ok, hay un loro con tos ahí atrás, una lora con tos. Hace rato anda con esa tos y anda con esa cosa ya. Me la va a pegar. He tratado de que no me la pegue, pero me quiere dar, pero no. Entonces amanecí como con dolor de garganta y dormí un poquito más y ya me siento mejor. Acepto la tardanza, pero aquí estoy, señoras y señores. Ay, ay, ay. Ay, ay, ay. Y con este hermoso tema, Carta San Miguel de Tamborito Regañón de Monagrillo, mi gente linda de Monagrillo. Pronto inician las novenas. Ajá, San Miguel Arcángel, nuestro patrón de Monagrillo. ¿Dónde más celebran San Miguel Arcángel? Me gustaría que usted me lo diga a través del 64-260632. Es el patrono de muchos, ¿ah? ¿Eh? Muchos creyentes tiene San Miguel, príncipe de la milicia. Ah, de la milicia celestial. Así que bueno, mis amores, hoy es un día hermoso y maravilloso. Hoy es 15 de quincena, Ave María, martes. Ni te cases, ni te embarques, ni de tu casa te apartes. No, señor. Los martes para mí son como emocionantes. Mi primera hija nació un martes. Siempre que digo martes, recuerdo eso. Y mi esposo cumplía el siguiente día. Recuerdos, cosas bonitas. Siempre hay que revivir las cosas buenas y recordar.

0: eso que nosotros hacemos los miércoles de recuerdito aquí. Ah, porque son los días para uno revivir gratos momentos. ¿Te han ido a la fiesta, Monagrillo? Yo me acuerdo mi infancia, la fiesta ya. Yo recuerdo muy bien cuando mi papá me llamaba a los fuegos. Ahora les he hecho el cuento. Gracias, Señor, por este nuevo y maravilloso día de vida que tu presencia nos regala, que sea para tu gloria, nuestro bien y el de nuestro prójimo. Señor, gracias, gracias por este día, por tu amor, por todo lo que tú nos das. Porque haces grandes maravillas en cada uno de nosotros y a veces no lo sabemos valorar. Perdónanos, Señor. Perdónanos si te hemos ofendido, si te hemos fallado, si ponemos por encima otras cosas. Señor, en vez de visitar tu casa, de orar, Señor, perdónanos, porque a veces fallamos, pero nunca nos abandones, Señor. Somos tus hijos y tú siempre nos das un día más de vida para mejorar, para corregir, para ser mejores personas. Gracias, Señor, por cada oportunidad de vida que nos das, por cada día, porque podemos ver, sentir, caminar, reír, gozar. Podemos tener grandes emociones porque tú estás siempre presente en nuestras vidas para todo lo que vivimos. Gracias, Señor, por ese alimento de cada día, por ese techo que nos brindas, por el amor, porque podemos ser amados, nos aman y somos amados, porque nosotros podemos amar. Gracias, Señor. Gracias por cada una de las experiencias que vivimos en nuestras vidas. Bendito sea tu santo nombre. Te pedimos por los privados de libertad que están realmente arrepentidos de sus acciones. Te pedimos, Señor, por cada una de esas cositas que te piden esas personas que se unen a esta oración cada mañana, por esos buenos deseos. Te pedimos por nuestros hogares, para que en ellos reine el amor, reine la paz. Reines tú, Señor. En cada rincón de nuestro hogar esté tu presencia. Te pedimos también por nuestros amigos y familiares difuntos, en el nombre de Jesús. Amén. 6426-0632, mis amores. Buenos días, saludos hasta, dicen, los bajitos de Donoso para la familia Valdés. También se celebra San Miguel allá en Los Bajitos. Saludo a la gente bella de allá de Los Bajitos, de Donoso, que también celebran su patrono, también es San Miguel. Qué bueno, qué bueno. Buenos días, Mirta. Edio Barrios en sintonía en la pieza número 2 en la Gran Chorrera. En la barrotería Fátima, como siempre, a todo volumen. ¿Qué hay de tranque, Edio Barrio? Dice que hay unos tranques muy bárbaros. Muy bárbaros. Para allá. Oye, César, fue César Cortés. Buenos días. Buenos días, Mirta. Las pirámides en el perfil, por favor, gracias. Oh, están apurados para ganar la lotería, yo también. A ver si compro en esta vuelta yo. A ver si me la gano, hombre. Oh, dice, buenos días, bendiciones, Mirta. Hoy aniversario. Lilo García y Seferina de García, 42 años de casado. Usted está nuevecito, ve. 42 años de casado. Yo los veo nuevones. Mira, qué guapa. Los dos se ven muy bien. Se ha sido un matrimonio feliz. Porque se ven bien, que Dios me los bendiga y les permita tener muchos años más de felicidad, de mucha prosperidad en el hogar, pero sobre todo de buena salud. Dios me los bendiga. Por acá, buenos días a Miguel Arcángel, mi ángel, que me cuida a todos, si es verdad, es un patrono que cuida, que nos protege. ¿Ah? Yo le dije, rompe con tu espada divina todo mal que me aceche. ¿Ah? Corta la maldad. San Miguel es poderoso. Buenos días, Mirta, bendiciones. Feliz martes, acá en Boquerón, en Chiriquí, también se celebra San Miguel. Oye, miren, en Boquerón y en Donoso también, o sea, ya van dos lugares además de Monagrillo. ¡Qué bueno, qué bueno! Yo me acuerdo cuando mi papá me lleva... Los fuegos monarillos son 28. Es 28. Entonces, 28 en la noche... Porque San Miguel es 29. Entonces, 28 en la noche... Yo quería ir a ver los fuegos. Y entonces yo me iba a colar así... Con mi papá. Quería ir para la plaza. A ver los fuegos. Y mi papá dice, venga pues... Mis otros hermanos, yo no sé dónde estaban. No me acuerdo. Yo me acuerdo de mí. Yo me fui con mi papá a ver los fuegos. Llego trajecito y el lacito en la espalda, así, todo. Muchachita de pueblo. Ah, esa muchachita de pueblo va a ver los fuegos. Ah, mis hermanos estaban ahí, ahora que me acuerdo. Oye, y yo me acuerdo que cuando empezó eso, pum, pum, pum, pum, pum, pum, mi papá decía, no se tape los oídos. Respire por la boca, para que los tímpanos no me molestaran. Está de bellaca, que está ya metida en el meollo del asunto a ver los fuegos. Ay, pero yo me acuerdo que estaba chiquita, la emoción cuando venía la patronal. Mamarina siempre decía, hay que tener como una cosita nueva, un trajecito, algo, un suétercito, una chancletita. Y eso uno lo sufría, si uno no tenía una cosita ahí, algo. Ah, porque era la fiesta del pueblo y uno se acostumbra. Es como cuando viene la feria de Azuero. Ay, qué emoción la feria de Azuero. Uno, muchachito, uno piensa en los aparatos. Esos aparatos, y para montar los caballitos, para montar no sé qué. Ah, así mismo. Ay, qué infancia la de nosotros. Es tan distinta, tan diferente a las de ahora. Pero bueno, nosotros mismos somos culpables. Nos mudamos para acá y entonces nuestros hijos no han vivido esas cositas bonitas que uno vive en otras cosas, pues. Pero bueno, lo importante es siempre inculcarles esa creencia en Dios y que Él está por encima de todas las cosas. A ver qué nos dicen por aquí.
1: Bueno, Mirta, buenos días. En Atalaya también, porque la gente cree que el santo patrono de Atalaya es Jesús Nazareno. No. La gente le cumple mandas que le prometen por algún beneficio que recibieron de Jesús Nazareno. Ajá. Pero ese no es el patrono de Atalaya, es San Miguel Arcángel.
0: No,
1: lo digo porque
0: no
1: yo estudié en el colegio Instituto Agropecuario de Jesús Nazareno y ahí se supo todo. Así que esa es otra
0: una anécdota,
1: otro
0: ahí.
1: Lugar donde celebran San Miguel Arcángel como patrono.
0: Mire usted, ¿quién lo iba a pensar? ¿Eh? Yo juraba, yo creía. Mira tú, cómo es la vida. Yo juraba que el patrono de Atalaya era el Cristo de Atalaya. Mira la enseñanza que nos trae acá el amigo Alcides Arcona. Gracias, mi corazón. Que el patrono de Atalaya es San Miguel Arcángel. O sea, en Monagrillo, en Atalaya, en Donoso. Ay, el otro se me escapó. ¿Cuál es el otro? Oh, se me escapó. En Boquerón.
2: Buenos días. Sí, señora. El patrón de Atalaya es San Miguel Arcángel. Lo confirmo, soy de San Antonio.
0: ¡Qué maravilla! Me estoy aprendiendo eso. ¿Eh? A mí me encanta cuando ustedes me mandan notas de voz y me escriben, porque yo aprendo mucho de ustedes. Me encanta, dice por acá, bendiciones. Quiero mandar un mensaje a mi abuelo Julián Navarro y a mi tío Pocholón Navarro. Que mis tíos Noel y José Julián suben el jueves sin falta para la montaña. Ay, qué rico. El rocío de la mañana en la montaña, eso tiene que ser una ricura muy grande. Yo antes me disfrutaba mucho el rocío de la mañana en Monagrillo. Se sentía ese rocío de la mañana, las plantas que tenía Mamarina al frente, en el portal. Veía las gotas de rocío y tú sentías en la mañana cómo esas gotas de rocío estaban alrededor de la casa y las plantas y todo. Pero yo siento que eso ya no es igual. No, que Bamonarillo no tiene pero ni un potrero. Entonces hay pocos árboles. Ya todo es pura casa barriada. ¿Cómo cambia la vida? ¿Cómo cambia?

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0: mucho amor. Saludos para la gente de El Pajonal Abajo en Penonomé. Saludos y bendiciones. Tomarme en pena. Víctor Villarreal, mi amor, usted se me había desaparecido un tiempo. Sabrá que no hay amor. No se crea, yo los extraño. Buenos días, ponga la pirámide para mañana, por favor. Ya la vamos a dar, mi reina. Por acá, buenos días, saludos, Mirta. El Pariteño, la unidad 7970 en sintonía. Bendiciones, saludos y felicitaciones de cumpleaños para mi nuera, Vanessa. Vanessa Duques, que está laborando. Que sean muchos años más de parte de su suegra y de la familia. Hasta Zona Libre de Colón. Oye, unos perfumitos de Colón no caen bien, no caen nada mal. Caen muy bien. Buenos días, quiero mi pirámide. Oa, oa, oa. Esa vocecita, chichi. El doctor del vidrio. En sintonía desde Chiriquí. Va para Chiriquí bailando. ¡Qué rico! Mirta, cántanos el cumpleaños para Mari, Rita, Rachel. Con tu bella voz. Gracias. Saludos, joven Mirta. Reporto sintonía desde Tucumán. ¿Podrías enviarme las pirámides? Claro que sí, mi amor. Vamos para allá. José, buenos días, José. Está en sintonía José Flores Tenorio en Villa Catalina de Churuquita, Chiquita. Saludos a todos los oyentes de la emisora. Dios los bendiga siempre. A ver, cuéntamelo todo.
1: Mirta, buenos días. Bendiciones para ti, tu familia y todos los oyentes. Mirta, de verdad que amén. Yo no entiendo la traición de lo que es los santos de cada pueblo. Yo soy de Huánico, Huánico Arriba. Ajá. Donde tenemos, por una parte tenemos la Virgen del Carmen y por otra parte tenemos la Virgen Santa Ana. Entonces yo, de verdad que yo, y las dos la celebran, Santa Ana y la Virgen del Carmen. Entonces, no sé qué me puede decir sobre eso. Y es un pueblito chiquito y tenemos dos patrones entonces.
0: Bueno, esto tiene que ver con la devoción. Pero una de las dos es la patrona. Lo que usted tiene que ver cuál es realmente la patrona. Todas las iglesias tienen una patrona o un patrón. Todas. Todas toditas. ¿Qué es esto, Pabé?
2: El patrón de Atalaya es San Miguel Arcángel.
0: Ah, viste.
2: El santo milagroso de Atalaya es Jesús Nazareno. Pero el patrón es San Miguel Arcángel.
0: Es diferente, bien, o sea, son devociones. Te tiene que preguntar ya cuál es la patrona. No le pregunte a Sandra, porque así que. Mirta, la pirámide, Daisy, buenos días. Hola. Ya no me acuerdo. Yo les tengo ya la pirámide, mis amores. Voy a decirle a Sandra que se calle un momentito, que me dé permiso. Yo la voy a poner. No se preocupen que yo la voy a poner. Pero la gente me está pidiendo esto.
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0: Claro que sí, mis amores. La pirámide correspondiente al sorteo de hoy. De mañana miércoles 16 de septiembre, dice así, 570-570, la grande, 570, la grande, la chica, 146-146-146, repito, 570, pirámide grande, 570, pirámide chica, 146-146, probable, 04-16-24-32. 04, 16, 24 y 32. Altos 49, 56, 86, 96. 49, 56, 86 y 96. Esa es la pirámide correspondiente al sorteo de mañana miércoles 16. Buenos días, Lía. Bendiciones. bendiciones. Alcides Arjona, cuéntamelo todo.
4: Mira, lo que pasa es lo siguiente. En el Calabazal de Acude, donde yo soy oriundo, se celebran dos fiestas. Una, la Virgen de Lourdes. Esa es la patrona. Y se celebran los Reyes Magos, 6 de enero. O sea, son celebraciones.
0: Sí.
4: Pero la patrona en el Calabazal es la Virgen de Lourdes. Exacto. Para, como no sé si con eso se le aclara algo al caballero que acaba de llamar ahí.
0: Sí, es que son, es como yo le decía, son devociones que se tienen, pues.
5: Puede ser.
0: Pero el patrón es uno o la patrona es una.
5: Querer besar otra boca.
0: Una iglesia no tiene dos patronos ni dos patronas.
5: Metemos el corazón.
0: Así mismo es. Buenos días, saludos.
5: Una.
0: A ese se te olvida, a veces se te olvida de mí, deseo que tengas un bello día. ¿Cuál es la pirámide, Rommel? Rommel, si tú me escribes, Rommel, no seas así conmigo. Yo me acuerdo de todos, pero me tiene que escribir la señora Ceci. Está bien. Ay, medio, la dije bien lentamente y no puse ni música de fondo. Algún número se le quedó a mi amiga, la señora Ceci. Voy para allá, señora Ceci, mi amor. Yo estoy aquí para complacerlo. Pero amo a todos. Buenos días, dice. Dios me la bendiga. Rogelio Guerra está en sintonía. En la cantera de Gatún.

0: ¡Ceci! ¡Oh, yo sí la quiero! La pirámide grande 570, 570, la pirámide grande 570. La chica 146, 146, 146. Repito, 570, la grande, la chica 146. Probable 04. 16.
1: Puede ser.
0: 24. 32, 4, 9, 5, 6, 8, 6, 9, 6. Pirámide grande 5, 7, 0, chica 1, 4, 6, probable 0, 4, 16, 24 y 32, 49, 56, 86 y 96.
1: ¿Cómo puede ser?
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0: 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La vecina insiste en que sus piernas son las mejores. Y no es que sea envidiosa. Ella me dijo, Mirta, toma Mirtisir.
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0: para las varices y la hinchazón. Lo que sirve es Mirtisir, me dice ella. Se la voy a recomendar a la gente. Porque la verdad es que tiene unas piernas espectaculares.

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0: Buenos días, Mirta, en Chilibre, donde yo asisto. La patrona es la Inmaculada Concepción, pero tienen imagen de Cristo de Portobelo y cada 21 de octubre lo bajan y lo ponen en la puerta para que vengan a saludar y orar. Los que pueden ir, los que no pueden ir hasta Portobelo, ¿ves? Son devociones, está muy bien eso. Isael Escobar, buenos días, el brujo del amor en sintonía. El programa más querido y escuchado de Panamá. ¡Ay, qué bello, mi amor! Excelente programa. Saludos para el equipo Élite. Oh. Apoyando a Ñero. Y a Narkelis de su amigo el brujo del amor. En sintonía, claro que sí. Hoy le viene el taconeo al Ñero. Le viene el taconeo. En sintonía desde Colón, escuchando el julepe. Saludo a mi gente bella de Colón. Mirta. ¿Me puedes complacer con el tema Es tarde para llorar de Edgar Toribio? Ay, es tarde, ¿por qué?
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0: Es tarde, mi amor, porque ya me voy.
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0: me voy despidiendo con este tema de Nazario Barrios, lo más reciente.
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0: Te voy a dejar. Barbaridad. ¡Condenado! Amores, Dios me los bendiga. Que pasen un hermoso, maravilloso, precioso día. Que todas las cosas buenas que ustedes tengan destinadas para hoy se les hagan realidad. Los quiero mucho, gracias por su compañía. No se olviden de mí. Mañana venimos con musiquita de recuerdo.

mañana. Mañana hay que iniciar con algo así.

0: así que bueno, mañana es eso. Ya hoy nos vamos. Chao, chao. Besitos. ¡Mua! 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
9: Estas son las noticias deportivas más importantes de Panamá y el mundo. José Chema Caballero pega su jonrón 14 y Yankees asegura un puesto en los playoffs. El pelotero panameño José Chema Caballero conectó su cuadrangular 14 de la temporada 2026 del béisbol de las Grandes Ligas en el partido que los Yankees le ganaron a los Mellizos de Minnesota por 8 carreras a 4, una victoria que los clasifica a los playoffs. Juegos Suramericanos 2026, Panamá entra en el medallero con bronce en gimnasia artística por equipos. El equipo femenino de gimnasia artística de Panamá conquistó este lunes la medalla de bronce en la prueba por equipos de los Juegos Suramericanos Santa Fe 2026 para convertirse en la primera presea de la delegación panameña en esta edición de la cita deportiva.
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2: Con el chino de Monagrillo, bienvenidos como siempre a esta programación que informa y orienta en salud. Como siempre, Vegan Strong Spa trae para ustedes el día de hoy información en salud para toda la familia panameña. Hoy vamos a tocar un tema muy importante que sé que muchos de ustedes se van a sentir identificados. Les hablo nada más y nada menos que de los cálculos renales. En otras palabras, también llamado como piedras en los riñones o nefrolitiasis. 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En otras palabras, cuando hablamos directamente de los cálculos renales, hablamos de esas masas, escuchen bien, de esas masas sólidas o depósitos duros formados por cristales de minerales y sales que se acumulan dentro de nuestros riñones. ¿Cómo se forman? Sabemos que pues muchos de ustedes se hacen esa pregunta. Y quiero que sepan que esto se origina a partir de sustancias que se presentan en la orina como el calcio y también los oxalatos, que es el ácido o el ácido úrico en otras palabras. Ocurre también cuando hay demasiado material cristalino en la orina y poco líquido para diluirlo. Su tamaño varía. Pueden ser o tan diminutos o también un poco grandes, y estos pueden pues repercutir o afectar el buen funcionamiento de nuestro sistema renal. Por esa razón, hay muchas personas que cuando se hacen el análisis adecuado, su especialista o su médico de cabecera, muchas veces en estos estudios puede ver que ya cuando se forman de tamaños como una pelotita de golf, pues esto ya es riesgoso. 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No olviden que estamos en sintonía aquí en La Parranda con el Chino de Monagrillo. No muevan el dial y sigan con nosotros después de esta pausa.
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2: Amigos oyentes, y nuevamente regresamos con ustedes con más información. 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Bueno, sin más preámbulo, pues ya llegamos a la recta final de este segmento. Estuvo con ustedes el día de hoy la licenciada y especialista en medicina natural, tratamientos estéticos y terapéuticos, Yarisela Terrado. Los espero mañana en otra emisión. Hasta pronto, no muevan el dial, que seguimos con más aquí en La Parranda con el Chino de Monagrillo. Nos vemos mañana.
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0: Le doy la bienvenida a todos los oyentes a esta hora de la mañana, a los artistas, el Big Show, Sammy y Sandra.
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0: Bueno, recuerde que usted puede escribirme por acá al 6426-0632 y pedirme su canción favorita.
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0: Los patrones de la cumbia, Sammy y Sandra.

los artistas que estarán para hoy en discoteca Mantra en Contra del Este. Y para este jueves 17, la rumba en Alta Plaza Mall. Eso te tocó. Tercer piso. Voy a regalar entrada hoy.

0: Oye, saludo a todos los oyentes a nivel nacional. Saludo para las mujeres lindas de lo más grande de Peronomé, de parte de un admirador. Buenos días, Rachel. ¡Wow! Con pollo, con pasita.
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0: 15 de septiembre, muchachos. Hoy sí hay. Atención, porque hoy voy a regalar entrada para este jueves. Voy a regalar entrada para que usted vaya a ver Sammy Sandra Sandoval allí en Alta Plaza, en el tercer piso. Vamos para allá. Eso va a estar bueno. Fácil. El que quiere la entrada, nada más que me escriba.
2: ¡Huye, Coqui!
0: Vamos a preguntar para ver cuánto vamos a regalar. Suave, suave.

0: abrazo, Chino. Bendiciones para ti y todos sus oyentes. De parte de DJ Monti, en sintonía de Radio del Concurso.
1: No puede criticar. ¿Qué dice el DJ? ¿Qué dice el DJ? Roderick. Saludos para Clemente en el kiosco donde Blasi. Saludos.

0: Bueno, atención, señores. Voy a regalar hoy, en el día de hoy, voy a regalar dos pases. Dos personas se van a regalar, se van a ganar dos boletos para que vayan al evento del 16.
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0: Este jueves 16, Sammy Sandra, el tercer piso de Alta Plaza. Los dos primeros chats que me entren aquí al WhatsApp de cabina.
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0: Con el nombre Alta Plaza. Así, Alta Plaza. Los dos primeros, eso se van a ganar premio.
1: ¡Ay, papá!
0: Se van a ganar sus dos boletos para que vaya este jueves a Alta Plaza, al tercer piso. De una vez. ¡Oh! Listo, ya tengo uno, ya falta uno.
1: Y ahora
0: se lleva ese boleto de doble. Boleto doble. Ah, oh, ya. Ya se lo ganó Maya, ¿ves?
1: ¡Ay, papá!
0: ¡Ah! Oh, ¡qué va!

Ahora, es importante lo que les voy a decir. Estos boletos tienen que usarlos, o sea, vayan, no lo dejen ahí. Tienen que ir. Bien. Atención, entonces, los números que voy a poner por aquí al 6776. El que termina en 5024 gana. Ganó. Yo le voy a poner acá nombre y cédula.

0: Bueno, la persona que le estoy escribiendo que dice tiene que mandarme el nombre, la cédula y el correo, ¿eh? O solamente me colocan el correo, o el nombre y el correo. No nombre, cédula y correo, por favor. Ahí para que puedan ir al evento. Le van a mandar a los boletos de una vez para que usted entre.
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0: Oye, Patita, oye, sí, sí. Saludo para Delicias Eddie. ¡Mua! ¿Pareció?

0: Oye, saludos para David ahí que se ganó su boletito. También por acá para Katiuska que también se ganó su boletito. ¿Ah?
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0: Está mi Sandra, que por cierto está hoy están en Costa del Este hoy.
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0: Los patrones de la cumbia esta noche en discoteca Mantra en Costa del Este. Para el jueves 17, tercer piso de Alta Plaza. Para el 19, tener la rumba en los Andes Mall con el Tour Rebeldía.
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0: saludos a toda la gente que se encuentra a esta hora en la calle, en la vía, que están laborando a esta hora. Voy al cambio comercial y regreso a...
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super clásico en el acordeón de Sammy Sanders Sandoval. Oye, por acá la chica que me tiene que mandar el nombre y el correo, la ganadora. La amiga ahí que le mando el del 2713. Amiga del celular 2713, tiene que mandarme la información ahí, nombre y correíto. ¿Eh? Para el boletito para este jueves 17. Es importante que si no pueden ir, me lo indiquen, porque así yo puedo regalarle el boleto a otra persona que sí esté interesada en ir al evento y el boleto no se pierda, lógicamente. Ay, papá. Oye, saludo a la gente en el área de Potrerillo. Saludos.

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por cierto, estarán esta noche en el área de Panamá Este, allá en Costa del Este, perdón. Costa del Este, perdón. En Costa del Este, en discoteca Mantra, para el 17. Llegan a Alta Plaza. Tercer piso, discoteca, tercer piso. Va a estar buenísimo eso por allá. Pueden comprar sus boletos en Pass Line. Voy a estar regalando boletos toda la semana. Así que si usted quiere llegarse por allá el jueves, está pendiente de la programación. Para este 19. Llega para el Tour Rebeldía, para el sábado 19. El Tour Rebeldía. Plaza Palme... eso cambió para... No era en el Palmeira, eso cambió. La publicidad está bien. 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Para este 19, el Tour Rebeldía. Los Andes Mall de San Miguelito. Para el viernes 18 estarán en el Teatro Amador. Bueno, atención a... Bueno, con la chica no respondió. Me ha respondido todavía. Estoy regalando, me quedan dos boletos para ir este jueves a la Plaza Mall. Llegan los patrones de la cumbia a discoteca al tercer piso en Alta Plaza Mall. La persona que me escriba nombre, correo electrónico y me ponga Alta Plaza, se lleva el boleto doble, o sea, dos boletos, pues.

Siguen los éxitos de los patrones de la cumbia en la mañana de hoy. Por rumbo a las 12 de mediodía. Éxito tras éxitos en la mañana de hoy. Claro que sí. Bueno, recuerde la primera persona que me escriba. Nombre, le pone su correo electrónico, se lleva su boletito para ir a ver a los patrones allá en Alta Plaza Mall. Este jueves 17.

0: escuchando el temita de Sandra, la verdad que la voz era muy diferente, loco. Fue cambiando rotundamente la patrona. La peladita ahí. Los artistas que esta noche estarán en Costa del Este, discoteca Mantra, esta noche.
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0: Vamos rumbo a las 12 de mediodía, a la hora del P.

0: 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Pretty. 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

0: Lo nuevo de los patrones de la cumbia, Sammy y Sandra. Los artistas espectáculo. Si alguna vez. Oye, saludos para Blanca, ahí se le va a llegar su boletito ahí a su correo, ¿eh? Saludos amigos de La Colorada de Santiago, Ismael Mojica. Siempre en sintonía.
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0: Sammy Sandra Sandoval, los artistas espectáculos que esta noche se presentan en el área de Costa del Este, discoteca Mantra. Para este jueves 17. 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Puedes comprar tu boleto en Pass Line para el sábado 19 en el Tour Rebeldía. 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

0: son los nuevos que tienen los patrones de la cumbia, Sammy Sandra. Si alguna vez puedes pedir tu canción favorita al 6426-0632. Llame línea de cabina para los saludos.
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0: Recuerden que para mañana estaré regalando nuevamente boletitos. Voy a estar regalando toda la semana hasta el jueves. Bueno, mañana y el jueves voy a regalar dos boletitos a cada persona para que vaya con su pareja, con sus amistades, a ver el show totalmente gratis de los patrones de la cumbia. Tengo una cancioncita por aquí para seguir disfrutando, ¿eh? Lo nuevo, de lo nuevo, si alguna vez. ¿Cómo es que tengo por aquí?
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0: ¡Mamacita! Amor Azul, junto Sandra Sandoval, junto a Osvaldo Ayala con este...

0: Oye, saludo para ese por acá. Excelente, Doris. Dora Isabel. De fiel oyente de Bacamonte. Saludos hasta Santa Marta para Andrea, que dice por acá que anda de paseo por la finca. Saluditos. Voy a ir al cambio y regreso a...
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mientras seguimos colocándole los éxitos de los padres de la cumbia, Sammy Sanda, a través de Cubo Estéreo. 103.3 Panamá, Darien Colón, Panamá Oeste. Los artistas espectáculo. 93.5 provincias centrales.

Sammy Sanders Sandoval, los artistas espectáculos que se estarán presentando esta noche en el área de Costa del Este, en discoteca Mantra. Para este jueves 17 estarán en Alta Plaza Mall, restaurante tercer piso. Oye, saludo para echarle hasta el 20 de Colón, en sintonía para Sammy Sandra. Complacerme con...

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2: Venga, con placer por acá a la persona que me escribió por aquí. Dice Charlie. Voy a complacerme con el si me quiere que aguante. Ahí está para complacerte, claro que sí.

0: 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Oye, por acá, tengo cumpleaños para... Dice por acá, buen día, compláceme con Enséñame a Amar. De nuevo, saludos hasta el área de Chepo. Allá en La Corocita, en Los Algarrobos. Te felicitamos al señor Antolín Madrid, que cumplió ayer 85 años.
1: Y así llegamos.
0: Amor Azul me pide por acá.
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3: Y en más deportes, Colombia y Chile se unen para amistoso en apoyo a víctimas de terremoto. La selección de fútbol de Colombia y Chile jugarán dos partidos amistosos en noviembre, el primero de ellos para recaudar fondos para las víctimas del terremoto que sacudió al país cafetero en agosto, informaron fuentes oficiales este lunes. Sporting San Miguelito versus San Francisco Fútbol Club. Monjes triunfan en duelo de estrategia entre los hermanos de Libardés. San Francisco Fútbol Club se impuso este lunes por 2-0 al Sporting San Miguelito en el COS Sport Plaza, en el partido que cerró la jornada 8 del torneo Apertura 2026 de la Liga Panameña de Fútbol.
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15: Y aquí vamos, montados en la carreta de Cubo. Y hoy nos vamos de pueblo en pueblo, porque en el mes de septiembre se celebra la Semana del Campesino. Y es que esta celebración no pertenece a un solo pueblo. Se vive en diferentes comunidades, escuelas y corregimientos de nuestro país, donde cada región le pone su propio sabor a la tradición. En la península de Azuero, las calles se llenan de carretas, cabalgatas, polleras, montunos, tamboritos y música típica. Allá en Coclé, las diferentes comunidades han celebrado esta semana rescatando faenas tradicionales como pilar arroz, preparar el guacho en totuma y realizar paseos de carreta. En el mes de septiembre, la Semana del Campesino es muy tradicional en todas las provincias de Panamá. Y eso también llega a las escuelas, donde estudiantes, maestros y padres de familia se unen para recordar nuestras raíces y representar las costumbres de las diferentes regiones del país. La Semana del Campesino es un recuerdo de nuestros abuelos y de aquellos campesinos que salían desde temprano al campo a sembrar, cosechar y alimentar a todo un país. Así que en septiembre, montado a la carreta, se va de pueblo en pueblo a disfrutar de la Semana del Campesino. Esto es Montado a la Carreta por Cubo Estéreo con el Chino de Monagrillo.
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Damos inicio a los 60 minutos más escuchados en la radio panameña. Los éxitos de la autoridad en la cumbia. Alfredo Fellón Escudero, Loridas Moreno y su salsa montañera. Hoy martes el compañero les acompaña como siempre, estamos a su disposición. El 426-06-32. Buenas tardes, Panamá. Gracias por...

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0: Oye, mucha atención porque Fellón Escudero y su salsa montañera va a estar este jueves 17 en la pista Chichaco Resort, ahí en Los Cantos de Parita. El viernes 18 en el Jardín Aquí Me Quedo, en el límite de Capira. Y sábado 19 en el Jardín La Macaraqueña, en la 24 de diciembre. Domingo 20, la salsa montañera en el Jardín Las Uvas, en Las Uvas de San Carlos. Para el próximo 25 de septiembre en la barriada Santa Rosa, en Ocú, provincia de Herrera. Y el sábado 26 de septiembre, mano a mano con Neno Vargas y Alejandro Torres, ahí en el Jardín La Mejorana, en Guararé. El domingo 27 en la cancha municipal de Boquerón, Chiriquí. Y martes 29,
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0: la salsa montañera se estará presentando en el en Tolé, en la altiva provincia chiricana.
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0: Ahí saludos para el ingeniero Ubaldo Núñez, que está en sintonía. Saludos también para... para el profesor Aníbal Ojo, que viene regresando a casa. Saludos también hasta San Vicente de Chilibre, para el niño Kiko y su papá Kelvin, de parte del abuelo desde Las Cumbres. Saludos también para... dice para Jabalí en la línea de taxi. Santa Rita arriba, la unidad 689. Se ganó ese la unidad 450 de Copama Móvil en Villalucre. De Frías, el jubilado en sintonía. Saludos también para Sarita Castillo. Hasta Burunga, de parte de su yerno. Mi compay Martín Bayón. Lluvia por Franfil. El meteorólogo en sintonía. Y hasta Río, Río Plano en Colón y Costa Abajo para el popular Manito, que también está en sintonía. Saludos también en la Hacienda Bacamonte a Raúl Grajales, de parte de Angélica Lanica. Sé que le extraña un montón.
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Vamos a complacer a los amigos que nos reportan sintonía en la 2000 de Arraiján, fieles oyentes y seguidores de la música de Feijón Escudero. Saludos. Ahí en Las Palmas de Guásimo para comunicarle a Willy que suba a buscar señal urgente de parte de Angélica Rodríguez desde Colón. Así que reiteramos el mensaje hasta Las Palmas del Guásimo para comunicarle a Willy que suba a buscar señal urgente de parte de Angélica Rodríguez desde Colón.

hasta La Palma para, dice mi mamá, Mariana Mendoza y mis dos hermanos. De parte de su hija Lisbeth y de su nieto Dylan Rodríguez. Teniendo Humberto Chan desde Zambú, el Darío, saludos.

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2: Oye, saludos para Isabel en sintonía desde Macajay.

Garino en camina. Quiero saludar a la familia Cárdenas, que está en sintonía de la salsa montañera. Saludos también para Nazar y a fiel oyente en Quebrada Bonita de Colón.

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7: Seguimos disfrutando los éxitos de Fellón Escudero y su salsa montañera, complaciéndoles en el 6426-0632, el WhatsApp de cabina de Cubo para mi gente. Saludos para Ruti y Cristina en Alto Dorado Boquete.

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Hoy en sintonía, los amigos de la tropa Productos Magali, saludos para Ramiro Jaramillo, la reliquia de parte de su amigo, el compañero, el internacional Jonathan Jesús, que está en sintonía. Sé que hoy te paga una botellita de algo. Con la quincena, compadre. Oigan, recordándole que la salsa montañera de Feijón Escudero va a estar este jueves 17 en la pista Chichaco Resort en Los Cantos de Parita. El viernes 18 en el Jardín Aquí Me Quedo en el límite de Capira. Y sábado 19 en el Jardín La Macaraqueña en la 24 de diciembre. El domingo 20 estará en el Jardín Las Uvas en Las Uvas de San Carlos. Oye, saludo también para los trabajadores de la finca El Buen Retiro en el Arenal de San Carlos, que están en plena sintonía.

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1: Hoy tengo saluditos hasta Farfán, ahí en el club de tiro para Yanis Pinilla. Y a todos los muchachos, José Jaramillo y el gran Yoyo Tuñón, que están en sintonía de la salsa montañera. Saludos. Pretty Pretty Camarena, llegando a Chiriquí en sintonía. Saludos, hermanito. Reportando también la sintonía, el popular Veneno. Para la gente del Paconal Abaco en Peronomé, saludos y bendiciones también al amigo Edio Barrios. En la pesa número 2 de la Gran Chorrera, saludos también para Rosa, de parte de JV en sintonía de la salsa montañera. Dice saludos cordiales para Matildo Herrera, el orgullo de las paredes allá en... Ok, el orgullo de las praderas. El orgullo de las praderas allá en Camarón Arriba, en la comarca Gobe Buglé, de parte de sus fieles amigos desde la 24 de diciembre. Saludos también para Luchín en la llantería móvil.

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Siguen llegando los reportes de sintonía. Oye, saludos ahí en el Guarumal de Caimito, de Caimitillo para la abuela Marita. Jonathan reportando también la sintonía desde la comunidad del Valle de Santa Cruz, ahí en el 20 de Colón. La gente de Plaza Félix en Capira, especialmente saludos para el popular Chelo. Para Felipe de parte de Griselda. Es la tía Ñeca que está haciendo un buen sancocho ahí en Tres Brazos de Turbé. Saludos también para usted, dice compariel. Saludos para la zonaeña María, en Altos.

Saludos para Juanchi Ríos allá en Ocú. Se señal clarita. Saludos también para Candelaria allá en Candelaria de Tobabré, para Nicolás Rodríguez.

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0: saludos para Roberto, que está en sintonía desde la laguna en San Carlos.
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0: de... El capataz de HC.
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0: Un saludo también para la gente del Frijolito en Colón, para el popular Tito. Saludos con Mariel Agustín Santos, el compositor desde las costas caribeñas. Estoy descansando, compadre. Saludos también para Kevin Cedeño, preparando. Preparándose para estudiar el tercer trimestre. Hasta la Candelaria de Toabre en sintonía. Oiga, quiero recordarles que Feijoo Escudero va a estar este próximo jueves 17 en la pista Chichaco Resort en Los Cantos de Parita. El viernes 18 en el Jardín Aquí Me Quedo. En el límite de Capira, el sábado 19 en el Jardín La Macaraqueña en la 24 de diciembre y domingo 20 en el Jardín Las Uvas en Las Uvas de San Carlos. Para el próximo 25 en la Barriada Santa Rosa en Ocú. El sábado 26 en el Jardín La Mejorana en Guanaré, mano a mano con Neno Vargas y Alejandro Torres. El domingo 27, la Salsa Montañera en la cancha municipal de Boquerón, Chiriquí. Martes 29 en Tolé, allá en la altiva provincia chiricana. Mis amigos, de esta forma llegamos a la parte final de esta su descarga montañera. Los éxitos del mejor exponente de la cumbia típica en Panamá, Alfredo Feijoo Escudero, Leonido Moreno y su salsa montañera. Breve estaremos de vuelta con el 15-9, los éxitos de Vladimir Atencio y el Manantial de Amor.
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mis amigos, estamos de vuelta con los éxitos del team que le canta a Panamá. El team que evoluciona. Vladimir Otencio y su agrupación El Manantial de Amar. Complaciéndoles como siempre en el 6426-0632. Y recordándoles que el todoterreno veragüense va a estar este viernes 18 en el Jardín El Cautivador. En Nuevo Caimitillo, acá en Panamá Norte. El sábado 19 vamos a celebrar el aniversario número 26 de Vladimir Atencio junto al Manantial de Amor en el Jardín El Rumbón en Santiago. Y el domingo 20 en el Rancho Hermanas Peña en Perecabé de La Pi.

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Continuando con las presentaciones del todoterreno veragüense. Este próximo 25 de septiembre se estará presentando en el Jardín El Retorno en Gómez Chiriquí. El sábado 26 en el Jardín El Amigo en Boró de la Mesa. Y domingo 27 en el Calabazo número 2 de La Pinta.

0: Saludos para el teniente Humberto Chang, como siempre en sintonía desde Sambú del Darién hasta Changuinola, para el guitarrista del orgullo de la comarca, Eliezer Molina. Saludos. Saludos también para Raúl Grajales ahí en la hacienda Bacamonte,
1: el marumero,
0: de parte de Yolanda. Dice: saludos, Raúl, estás perdido, repórtate. Saludos también para Edwin y Dewin, que están festejando su cumpleaños número 19, en sintonía desde Chiriquí.

Ay, saludos también hasta el Plátano del Colón para el gran Pascual Chirú, alias Manito. Ha sido oyente de la hora del Team Vladimir. Saludos también para la unidad 450 Copama Móvil, el jubilado de Frías.

0: con los reportes de sintonía.
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0: Saludos para Juventino hasta el cafetal Catanga de parte de Román Vega. Mi compadre Martín Magallón en Franfil. ¿Me escampó qué, compadre? El meteorólogo. Y los bajitos dorosos para las hermanitas Valdés Martínez y los hermanos Daniel Samuel y el gran Nata de parte de... Desde Panamá, este va el saludo. Reportando la sintonía, el joven Rocky Balboa desde las guías abajo en Calobre. Saludos. Buenas tardes, mi hermano Rogelio Guerra, operador de equipo pesado en la cantera de Gatún, Colón. Saludos, mi compay. Reportando también la sintonía desde Natal, el capitán Aguilar, disfrutando unas merecidas vacaciones. Para la abuela Eleodora Morán, que está de cumpleaños hoy, cumple 91 años, muchas bendiciones para ella. Que Dios le cuide y le proteja mucho. Reportando la sintonía desde El Guabo, el amigo Yurito Flores. Saludos, hermanito. Para los niños Iker y Chang, ahí entre hermanas de Capira. Y en Clara Sabaco, para la familia Torres, va el saludo. Hola, también hasta el límite de Río Indio, para mi abuela Bernarda y el abuelo Hilario y el tío José, de parte de René, Nicole, Emir y Gisela, y también de Fabián, para la tía Juanita y el abuelo Ernesto, de parte de Nicole, René, Emir, Gisela, Vicky y Fabián.
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3: Seguimos con los éxitos del team que le canta a Panamá. Saludos hasta San Antonio de Tulú para la educadora Carmen Martínez. Del compositor Agustín Ramos, el saludo. ¿Para quién? Para el maestro Paulino Montezuma. En sintonía en Tocumen. Y hasta las Riberas. ¿Hasta las Riberas de dónde? Dice, para mi sobrina Dana y Melissa. Están disfrutando de la hora del Team Vladimir. Un placer contigo.

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1: Oye, reportando la sintonía desde Colón, Puerto Escondido, Delfina y Pedro, saludos. También para Sergio Morales, hasta Peronomé. Para el colega, el amigo Sergio Morales, hasta Peronomé, locutor, animador y promotor de conjuntos típicos. Allá por los años 80, 90. Saludos, hermanito, bendiciones.

tengo saludos para los amigos de la tropa avícola, Juan 23, Fernando Silvestre Rodríguez. También para Gabriel Armuelles, Juan García, José Pinzón, Raimundo Guevara y el tocayo Ariel Batista. Hay saludos también para los muchachos de Ferricentro en Peronomé, que van viajando hacia Coclé en sintonía. Saludos. Voy a conducir con cuidado, ¿eh? Hay demasiados locos con licencia.

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4: Siguen llegando los reportes de sintonía en el 6426-0632. Hoy tengo saluditos hasta La Esperanza de Cunenega, para Joaquín que está en sintonía. Y hasta Calabra de Cañazas para, dice mi princesita Maciel Bonilla, de parte de su nene JR. La familia Carrasco en la costa abajo de Colón, de parte de Agustín Santo, el compositor. ¡Va el saludo! Y mi amiga Elvia Guararé, bendiciones. Gracias por acompañarnos. Sergio González en sintonía desde Vista Alegre de Capira, desde los Otornos de San Carlos. Charly, saludo. Charly en sintonía de los Otornos de San Carlos. Y en Río Rita Norte, en Colón, para Dionis Sánchez, en plena sintonía del 15-9, va el saludo. Saludo también para Itan en Toabrede, pero no me. Dice Tocayo, mi bella madre, Edita Díaz, que cumple hoy 78 años. Así que para doña Edita Díaz, mil bendiciones. También para la gente de Icaco, ahí en Soná, de parte de su hijo, el tocayo Ariel Morán. Así que felicidades para doña Edita Díaz. De parte de su hijo, el tocayo Ariel Morán. Bendiciones.

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un saludo de cumpleaños para el joven Eric Valdés. El joven Eric Valdés, hasta en nombre de Dios de tu cuecito, de parte de todas sus familias. Así que pues para él mil bendiciones, que la pase bien. Saludos también allá donde uno, ahí en un centro, para el abuelo Vicente Cedeño. Y Eulalia Espinosa, saludos.

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Oiga, queremos enviar felicitaciones de cumpleaños hasta la barriada Lo Nuestro en Sabanitas para Ixa Lorena Ovalle, que llega hoy a su

0: Nuevo México, que hay mi tío. Para la encantadora Concha, que pase feliz tarde. Ya está la barriada. Está la barriada, sal si puedes, ahí en la yeguada de Calobre, para Aurelio. También para quién, para el Popoy, Dani. Y el Hombre Arena, de parte de Yasmina. Entre hermanas de Capira, para el abuelo Domingo Núñez, hoy cumple 93 años, que Dios lo bendiga y que cumpla muchos años más, de parte de la familia Núñez desde Colón.
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0: Saludos ahí en Cañaveral de Peronomé para Liliani. Y también para quién, para Mía, Adrián, Celestina, Dayana y Ernestina, de parte de Alfredo Trujillo. En el Nazareno de Capira, para la abuelita Nena, de parte de Paul Rodríguez, desde Peronomé. César en sintonía en el Quemao y la Ciudad de las Tablas, disfrutando del Team 69. También para los amigos y seguidores allá en la costa abajo de Colón, de parte de Agustín Santos, el compositor. Los amigos allá en Lídice de Capira, no se pierden la hora del 15-9. Ahí saludo también para la tía Simona, hasta Nueva Italia en Colón.

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1: Selección titulada Cruel Desamor.
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0: recordándole que la Divina Atención Manantial de Amor va a estar este viernes 18 en el Jardín El Cautivador en Nuevo Caimitillo, ahí en Panamá Norte, para el sábado 19, celebrando el aniversario número 26 de la Divina Atención del Manantial de Amor en el Jardín El Rumbón en Santiago de Veraguas. 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
0: Dice saludos para mi esposa Ercilia, que está en sintonía del Team Vladimir desde Dolega, Chiriquí.
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0: Ay, saludos hasta San Juan de Dios en Antón, para la familia Reyes Rodríguez, en plena sintonía. Saludos.

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dice saludos para Mickey Panther, echándose una siesta. Igual Nicolás Cedeño en sintonía del 15-9. Ya casi en la recta final, recordándole que Vladimir Atencio, el Manantial de Amor, va a estar este viernes 18 en el Jardín El Cautivador, en Nuevo Caimitillo. Y el sábado 19, celebrar el aniversario número 26 de Vladimir Atencio junto al Manantial de Amor, ahí en el Jardín El Rumbón, en Santiago de Veraguas. Y el domingo 20 en el rancho Hermanas Peña, en Perecabé de la Pintana.

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1: Oye, saludos para los amigos que nos reportan la sintonía. En el taller El Almendro, allá en Veracruz, saludos. Ay, ¿qué será de la vida de mi compa y par diablo? Está perdido. Y siguiendo con las presentaciones de Vladimiro Tencho Manantial de Amor, el próximo viernes 25 va a estar en el Jardín El Retorno en Gómez, Chiriquí. El sábado 26 en el Jardín El Amigo en Boró de la Mesa, provincia de Veragua. Y domingo 27 en el Calabazo número 2 en Piedras Gordas, en La

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1: Ay, saludos hasta el Castillo. Mucho más. Dice para mi mamá María Fidelina, esperando que se encuentre bien. A la vez para decirle que gracias a Dios nosotros llegamos bien.
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1: De parte de Griselda y las nietas Yanny Liz y Kelinet.
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1: Mis amigos, de esta forma llegamos a la parte final de la programación del 15-9. Los éxitos de Vladimir Atencio, el manantial de amor. Invitación para el día de mañana, miércoles.
0: Pierre Chávez.
1: Aquí mismito en Cuba Estéreo tenemos una cita a 2 de la tarde. Ahora estará por acá Leonel Delgado para llevarles la alegría tipiquera.
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Ay, el cruce de Pacora. Ay, a Marleni. Todo el personal ahí. En sintonía de Alegría Tipiquera. 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Ay, ay, ay. Ay, a Carlito Pérez, rumbo a Darío.

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1: ¿Roto para qué?
0: 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Oye, están la gente haciendo tambores, viene Guararé, qué gusto.
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1: Oye, hay un ambiente de Navidad. Pareciera que estuviéramos ya llegando a... estuviéramos finalizando noviembre. En Estéreo Azul siempre celebran la Navidad.
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1: 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Ay, Achintín, ¿cómo estás? Oye, la gente del Pajonal.

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fiesta guarareña. Me encanta esta canción. Que la goce mi amigo Ricardo. Ricardo Ortega, ¿cómo estás? Hoy es martes con olor a sábado de refrescada. Bendiciones, salud. Está tomándose una peche amarilla ahí en Carolina del Norte. Y vamos a cortesía de Lulu, demasiado bueno.

0: 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Vamos para Guararé, Marlene. Dos amigas solteras, ¿qué más podemos pedirle a la vida? Fula hermosa.
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0: los trabajadora de buen corazón, ¿qué más quieres?

esa dice, ya me pican los pies, Leonela, por culpa suya. Me dio ganas y me pagó a la red, dice. Apago el celular todo ese fin de semana. Nadie moleste, dice. Oh, ya veré qué digo en la casa, que me pasó algo el fin de semana.

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Vamos a complacer a los oyentes allá en tono, sí, allá en Pedací. Ay, gente bonita de la ciudad de La Estala, allá en Peña Blanca, allá en Mario B. ¡Ay! ¡Ay, ay, ay! 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

0: Oye, saluda a mi amiga Blexi de parte de María del Carmen.
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0: Saludos al cuarto bate
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0: Nino, chombo, hasta la gente en Juan Díaz, saludos. Porque se respeta, no cocina los domingos, dice. Y uno cocina toda la semana. Oye, les tengo una noticia que muchos oyentes no... Bueno, yo pensaba celebrar el cumpleaños aquí el 22 de septiembre con mis oyentes. Pero ese día no vengo. Tengo que ir para la escuela para padres. Tengo que buscar boletín. Así que mi hijo no tiene clase. Dice, oh, mamá, regalo cumpleaños, no tengo clase. ¡Qué barbaridad! Así que ese día no voy a venir. Cantaremos cumpleaños el 23, será. Te voy a pasar con mi mamita el día de mi cumpleaños, dice. ¡Tienes suerte! ¡Tienes mosca! Decía mi abuela.

0: Oye, esta canción tiene como más de 24 años, Dios mío. Estamos poniendo viejos. Viejos son los caminos, esta voy a echar por barín.
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0: Canción alegra en la tarde, dígame que no es así. No se recuerda esas épocas, Dios mío, estaba yo en la escuela.

Semillas Rojas, el ritmo sensacional, pienso. Uno cuando llega a las 3 y 25 de la tarde, uno dice, pienso, se fue el día rápido, Dios mío. Hice lo que tenía que hacer en el día, a veces no alcanza el día.

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1: Y saludos a mi amigo, el tío de mi hijo, Eric Zambrano. ¿Cómo estás? Vamos para Guararé, Eric.

viene el cumpleaños el sobrino, Eric. Eric Zambrano, 22 de septiembre, día grande, Dios. Ya, Cristóbal Antonio se está cansando activo, Eric.

0: acá, dice el amigo Mario Bro, dice, los domingos le da alergia a la estufa. Yo hago desayuno los domingos.
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0: Mi colega Cholini le gusta molestarme, reventarme. Yo cocino todos los días.

0: jueves 17 se presenta Herminio Roja, la onda de San Francisco versus Nanito Vargas, Fidel de la Cruz, allá en Veragua. Viernes 18 nos vemos en el Oasis Boulevard Veragua, sábado 19 Coliseo Típico, en el Gavilán de la Mesa, allá en Veragua. Oye, van para donde la princesa. Viernes 25 nos vemos en la Casa Comunal de Villa del Carmen Colón. Se presenta Herminio Rojas, el ritmo sensacional. Sábado 26 nos vemos en Jardín Belkis versus Alvis de la Rosa, Siricito Abajo de Capira. Oye, saluda a mi amigo Máximo Medina, la gente de la Fonda de la Chote, allá en Chorrera. Demasiado bueno. Lulu Capira, Lulu Autopista, Lulu Chorrera. Eri, ya pasaste a comer a Lulu Capira. Demasiado bueno. ¿Dónde andará mi amigo Víctor Olivo? Saludos cordiales. Oye, viene el cumpleaños de... ¡Ay, a mi papá está en sintonía, Rufino Delgado, allá en Cerro Azul! ¡Vamos a un cambio!
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1: ¡Ay! ¡Vamos con esta hermosa canción! 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Mañana están de aniversario, cumplen 6 meses. Con la compra de su almuerzo se le va a regalar el refresco. Así que ya sabe, atención a todos los oyentes de Cubo Estéreo, Alegría y Piquera. ¡Ay, mañana para Sabores de Azuero y el cruce Pacora! Sea mi amigo Eric Zambrano esta hermosa canción. Aparece un piano Vergara. Catania en el festival. Así lo dice el piano Vergara. La voz de Balbino Gómez. Canta Elita Delgado. Guararé, muchachos nuevos.

2017, estaba yo en el hospital dando a luz y estaba en la fiesta de Guararé a todo meter. Dios mío, qué destino. Ahora me dice mi hijo, mamá, ¿cuándo me vas a llevar a Guararé? Cuando usted es grande, si ya estoy grande, yo no, todavía no, más adelante, con calma.

0: imagina que esta reina ponga aquí West Terry y le tengo ellos poniendo esta canción. Qué alegría más grande, ¿ah?
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0: Alguien se lo va a grabar y se lo va a mandar y se va a sentir feliz y orgullosa.

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1: 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Honorable representante Elías Vigil Villar, ya abrió el gimnasio desde las 6 de la mañana hasta las 10 de la noche, ya saben. ¡Ay! Vamos con Victorio Vergara. Cuando estoy ausente, me extraña la gente, los oyentes. Está la gente triste. Sino que lo diga mi amigo Chintín. Y los sábados los oyentes me escriben a las 3 de la tarde y dicen, vio, ¿por qué no hace programa los sábados?

encanta que la gente me extrañe. Oye, que lo gocen la gente allá en el sur de Soná. La gente en Volcán Chiriquí, allá en Boquete. Se viene el festival de... El mar. Oye, la gente en Bocas del Toro. Oye, sí, va a estar...

0: de los oyentes invitados. En Buenavista, Cerro Azul, ¿cómo están? En Santa Lucía, en El Caño, a Héctor Ortega, Clemente Ortega. Saluda al ingeniero Rigo, allá en Cerro Azul.
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0: Los oyentes de Monagrillo, ya viene la fiesta de San Miguel Arcángel de Monagrillo.

0: que recuerden, mañana vayan a almorzar ya Sabores de Azuero. Le van a regalar refresco.
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0: Aniversario de los 6 meses de Sabores de Azuero, sabor que te encanta.
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0: Sí, ya tengo la maleta lista. Vamos para allá, Marlani. Voy a mandar a Grito Balatorio para Cerro Azul.
1: Voy a
0: ese no va para ni cuánto para Cerro Azul. Mamá, yo voy con usted. ¡Ajo!

uniformado. Tiene monagrillo. Siempre lo hacen.

0: A Chino sorprendió que estaban haciendo el arbolito, están poniendo todos los adornos. Vamos a un cambio y regresamos con más.
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0: usted sueña con esa persona que le gusta. Cuando despierta, toca y no hay nada. ¡Oh, Dios, si te dice, soquete! ¿A cuánto no le sucede esto alguna vez en la vida? ¡Oh, despierta emocionado! Como cuando uno sueña que tiene mucha plata. ¡Ay, qué gusto, qué alegría!
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0: Que se ganó la lotería. ¿Usted nunca han soñado eso?
1: Payaso, sé.
0: ¡Ay, ay, ay! Saluda a mi querida madre allá en Cerro Azul, Aurora Chacón González. A mi querido papá. Un beso para los dos. ¡Los amo! Y a la otra hija mía, Loris Delgado, en sintonía.
1: Si
0: ahora escuchan a Chino Monagrillo y se quedan ahí en sintonía.

quincenas no se parecen como antes. Ya la gente anda como esmaliciada, paga deuda. Bueno, hay que darle gracias a Dios. Que después que sacan la platita para las deudas, para pagar lo básico, estamos felices y agradecidos con Dios. Que no se ponga bravo porque quedó limpio. Dele gracias a Dios porque tiene un trabajo honrado y usted trabaja todas las quincenas y gana su platica. Que no tiene trabajo, sueña con tener un trabajo. Aunque quede ahí, razondito ahí. La vida está cara, no tengamos.

parece rica el Melgar, mi rayito de sol. Esencia interior, Ana. Cortesía de Lulu, demasiado bueno. 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

te paga la casa y la comida. Pasos donde la manta alcance, Leonel Delgado, así mismo es. Yo por suerte nada más tuve un hijo.

0: sueñen que mañana juega la lotería. Dice que cuál es de mañana, no sé.
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0: Chino Monagrillo, ¿qué fecha eres tú? ¿28 de qué? Eres medio brujito ya.
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0: Oye, estás bendecido, eh.

0: buenas tardes, sintonía Leonela de Río de Jesús, la Trinidad, Joel Mendoza, mucho toro. Tiene mucho toro, chino, me imagino.
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0: Me están pisando los talones para que me vaya.

0: 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Ay, a Ronnie Melgar, ¿cómo está, ingeniero? Saludos a la gente allá en Darien, allá en Torté, estamos en sintonía. La gente en Palmera, Darien, mi amigo Marvin Vargas, ¿cómo estás?
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0: Chino con ganas de apoyar a la gente para que se desahoguen, dice. Es que los oyentes se desahogan con nosotros.

0: quiero mucho. Dios me los bendiga. Mañana a las 3 en punto. Si papá Dios me lo permite, aquí estaré. Alegría tipiquera para Panamá y el mundo, porque la vida es bonita y la música es alegría. Chau, chau, chau. Ya viene Chino.
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0: ¿Qué tal, mis amigos? Bienvenidos. Buenas tardes, bienvenido por acá a la parranda Guachiro Monagrillo, arrancando 4 de la tarde en punto. Hoy 15 de septiembre ya. Ya dentro de poquito se acaba el año ya. Se acaba el año 2026. ¿Cómo pasa el tiempo? El año 6000. Bueno, le doy la bienvenida a los oyentes a esta hora de la tarde.
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0: A la gente que nos escucha en las diferentes frecuencias de Cubo Estéreo 103.3, Panamá, Darién, Colón, Panamá Oeste.

0: al mundo.
1: De igual manera, lo que nos escuchan en la provincia central, en 93.5, Cocle, Veragua, Herrera y Los Santos. 101.3, Chiriquí, Bocas del Toro.
2: ¡Ay, papá! ¡Chichi!
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1: Bueno, de esta manera arrancó La Parranda con el Chino Monagrillo, versión de hoy, miércoles, digo, martes.
4: ¡Hola!
1: Ni te cases ni te embarques hoy en el martes. A todos los oyentes que están saliendo de su trabajito, los que van rumbo a casa ya, como no, el saludo fraternal. Voy a darles el número de WhatsApp como siempre.
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0: Y así mismo es de importante ir lejos de la mamá.
1: Oye, saludo para Nelson Castillo, a la tía Lidia Solís, de parte del Chispero.

0: bien, arrancamos entonces con este bonito verso. Mandito y Prúa, ¿cómo no? Oye, señor, arrancó la parrada Guachino Monagrillo, versión de hoy martes. Le damos la bienvenida a todos los oyentes a esta hora, claro que sí.
1: ¡Ay, papá!
0: Vamos a arrancar como siempre con buena música a esta hora. Eso. Un versillo, hay un versillo de la tardecita ahí para arrancar la tarde con cantadera, claro.

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1: Arrancamos por acá la programación del martes. Bienvenido, bienvenido a todos los siguientes a esta hora. Que van saliendo de trabajito ahí. Sabroso. Oye, saludo para Carlito Villarreal en Arraiján. Mucho toro, ah.
2: De mucho toro.
3: Lo que le da la gana. Uy. Porque hay una multitud.
1: ¿Qué fue? Vamos a ver cuál es. Esto aquí de una vez, problema. Atención, porque empezó el programa de bochincha y de problema. Aquí la gente manda lo que está sucediendo. Me mandaron algo aquí que no sé ni qué es. Voy a escuchar bochinche suave. Vamos a escuchar bochinche de una vez. A ver qué es lo que está pasando.
3: Nosotros los que le da la gana.
1: ¿Quién, hombre?
3: Porque hay una multitud de adultos.
1: Ese es el padre.
3: Ya sin capacidad de soñar.
1: Ese es padre.
3: Por eso los
1: padre.
3: Sueños. Y no nos da la gana que nadie nos robe nuestra esperanza. Nos pueden robar y han robado durante en todos estos últimos años.
2: ¡Ay, papachichi!
1: ¡Padre bravo! Si el padre dijo que están robando, están robando. Oye, estamos en sintonía en San Miguel, en sintonía en zona, viajando para Monagrillo. Mire, mi hermano Nino. ¡Eh, mi hermano Nino Vergara, mi hermanito!
2: ¡De mucho toro, primo!
1: Dice por acá, hoy quincena. Hoy la quincena, pero es quincena mala.
4: Está apuñalada.
1: Ya no hay nada en esa cartera, viejo. Toda se la llevó el banco. ¿Cómo anda la carterita? ¿Quedó algo, cartero? No quedó nada.
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eres mía. ¡Échale, no Vargas, carajo! ¡Viene la fiesta mía! ¡Viene la fiesta mía! San Miguel Arcángel Bonaerillo viene del Festival de la Mejorana. Vamos a ver qué pasa. Todavía ni sé. No quiero ni mirar para allá. No quiero ni mirar para allá.

0: que sepan que estoy muy contento porque hoy vi la foto. Hoy le pusieron. Hoy llegó allá Chitré. Llegó.
1: Fue a mi casa.
0: Llegó, ¿cómo se llama?
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0: Me escapó el nombre, mirá.
1: Debes

0: grama, la grama. Llegó la grama al estadio Rico Cedeño, ya parece estadio.
1: ¿Cómo dice Chorrera?
0: 12 años tuvieron que pasar para seguir robando en ese estadio. ¡Huye, Coqui! Pero bueno, por lo menos lo van a hacer. Están robando, pero lo van a hacer. No, lo van a emparapetar, porque no lo van a hacer. Lo van a emparapetar, pero lo van a hacer. Uy, con la plata que se han gastado en el Rico Cedeño, nosotros hubiéramos tenido que tener un estadio como el Yankee Stadium. Hey, ¿qué dice María del Carmen? Saludo para ti. Oye, saludo a la gente mandando por acá. De una vez, su nota, su cosa.
2: De mandar un mensaje a las personas que deben, por favor.
0: Ay, mamá mía.
2: Que paguen.
0: La gente que debe.
2: Los yapi, que así como se les prestó, también devuelvan, por favor.
0: ¡Huye, Coqui! Hoy es martes de

0: vida.
1: Y los requisitos son infiel, bebedor, mujeriego, mentiroso, panzón. Y si no tiene trabajo, no importa. Con esta tiendita yo lo mantengo.
0: Estás a punto de llorar. Te pongo mi mamá medicina. Nada la tienes que pagar.
2: Aquí hay una muchacha que está buscando novio. Está buscando novio.
1: Y los requisitos son infiel, bebedor, mujeriego, mentiroso, panzón. Y si no tiene trabajo, no importa. Con esta tiendita yo lo mantengo.
2: Esa es la que necesitamos nosotros, muchachos.

0: los requisitos son infiel, bebedor, mujeriego, mentiroso, panzón. Y si no tiene trabajo, no importa. Con esta tiendita yo lo mantengo.
1: Bueno, esos son los requisitos de la hembra. Oh, llegó el indio.
2: Oh, chino, te zapate, mira. Te van a mantener con la tiendita.
1: Tiene una tienda la muchacha.

0: No creo que ella esté dando eso. Ya lo que está, ella lo que quiere es la estadía aquí en Panamá, el hijo.
1: No. O sea, sí. La tipa, mira que una muchacha buena, muchacha buena gente, ¿Qué es lo que usted necesita? ¿Qué es lo que usted necesita para ver? Diga.
2: Estoy buscando un novio y los requisitos son infiel, bebedor, mujeriego, mentiroso, panzón.
1: ¿Qué más?
2: Y si no tiene trabajo, no importa. No, con vago. Esta tiendita yo lo mantengo.
1: Epa, ¿cómo no? Está bien, vamos a ver quién encontramos. ¡Huye, Rocky! Hay que ver para ver si están los... Hay que ver si llenan los requisitos, muchachos. Esa para acá, son las características. Está muy difícil la característica. Esta característica está muy difícil. Muy difícil. Llegó. So. Oye, sí, vamos a extrañar eso. Ese es mi hermanazo, el iguano macho. Dice, yo me apunto en esa.

0: perfumes, paga los perfumes. Hoy es 15, paga los perfumes.
1: ¡Huye, Coqui!
2: Se declaró confesa.
3: Quedan $20 y llega el indio. ¿Eh? ¡Ay, mamá mía! El indio llega de último. Ya pagaste banco, pagaste agua, pagaste la luz, hiciste súper y te quedaron $30. Dice, bueno, con 30 ahí, yo me pa, pa, pa. Y al ratito cuando va saliendo, llegó el indio. Llegó el indio.
0: Paga los perfumes, paga los perfumes. Oye, 15, paga los perfumes.
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4: Vengo a cobrar las sábanas, sábanas.
5: Voy para allá, chino, voy para allá. Voy a mandar mi currículo. Voy para allá, de frente, sí.

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1: Estoy viendo un video de una señora allá en Bacamonte. La señora está acostada y se le cayó el cielo raso, el techo le está cayendo en la cabeza.
2: ¡Ay, papá!
1: Así que eso está pasando allá. Dice, el colapso de una vivienda en Valle de los Cerezos, en Bacamonte. Le cayó ahí, la muchacha estaba durmiendo y le cayó un pedazo de cemento que de la losa. Le cayó un pedazo de la losa en la cabeza. A mí me cae un pedazo de losa en la cabeza, yo no duermo ahí ni loco.

0: poco complicados los requisitos aquí. Pero el primer requisito es difícil, infiel.
1: ¡Ay, papá!
0: Pagaste el agua, la luz, el teléfono. Hiciste súper, todo bien. Te quedaron 10 dólares. Bueno, con 10 dólares yo hago algo. Pandán, el yapi se fue. La anualidad, se fue la anualidad.
1: ¡Ay, papá! ¡Ay,
2: hombre!
3: A la cabeza y va a dormir, pero en el cementerio.
0: Eso está condenado. Ey, le cayó la losa, el pedazo de losa le cayó en la cabeza. Mentira, está el video en la historia mía. Arroba Chino Monagrillo, búsquelo ahí para que vean. La mujer acostada le cayó la losa en la cabeza. Están cogiendo mi vaina, voy en vivo.
4: Ahí.
5: Estoy buscando un novio y los requisitos son infiel, bebedor, mujeriego, mentiroso, panzón. Y si no tiene trabajo, no importa. Con esta tiendita yo lo mantengo.
4: Yo, ay, ay, ay, ay.
1: Ay,
2: ahora el chido.
6: Chino, buenas tardes, Chino. Chino, ¿y el hombre salió siempre del río o no salió?
0: No, ese no salió. El tipo se ahogó, sí, se ahogó.
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0: El hombre se ahogó.

0: Paisano, sigue la parranda con el Chino Malagrillo, versión del martes, 4:20 minutos. Usted que está saliendo del trabajo, va rumbo a casa. Bienvenido, buenas tardes. Número de teléfono.
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0: 6426-0632, mi línea de cabina para que usted no haga cualquier comentario, denuncia, información. Aquí se habla de todo. Aquí, si usted quiere, de repente, si usted viene estresado porque usted quiere hablar más o quiere darle palo al jefe suyo, también vale. Ojalá que los años. Todo, saque todo lo estrés que tiene encima, usted puede aquí. Al WhatsApp 6426-0632.
1: Escríbenos al WhatsApp.
0: Si está de cumpleaños, si quiere mandarle saludo a alguien. Usted lo que quiera decir aquí, usted lo puede decir. Saluda a Joel Mendoza, mucho, mucho torete.
2: De mucho torete.
0: ¿Qué dice mi hermanazo Carlito Villarreal en Arreján? Reportando sintonía.
3: Buenas tardes, Chino. Oye, hay que pagarle a los botagotes también. Y lo están agarrando preso los botagotes. Oye, tío.
0: A eso hay que salir huyendo.
4: ¡Huye, Coqui!
0: No agarre plata de ahí, no agarre plata de ahí, toro. Pollo. No agarre plata de ahí, toro.
2: Te mucho.
5: ¡La ropa que viene el agua!
6: ¡Sa, sa!

Me, como está tirando mucho flow esta canción, loco. Yo, está pasado de flow, loco. Ay, demasiado pasado de flow. Escucha eso. Ya, demasiado flow, compi. Ay, ya, ya.

0: ¡Qué demencia con ustedes, Neno Vargas!
1: ¡Zapatela! ¡Zapatela!
0: Oye, saludita por acá para Leonela desde Río de Jesús de Trinidad, Joel Mendoza. Saludo para Joel Mendoza, mucho toro. Oye, saludo a Ginebrita, a Taparita Herrera. Saludo para la familia Ojo en plena sintonía. ¿Qué hubo?
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1: Zapatela, Zapatela.
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¿Qué dice mi hermanazo Roderick? ¿Qué dice la gente de Los Pozos? ¿Cómo está el ambiente por allá, Roderick? ¿Qué dice la gente de Los Pozos de Herrera a esta hora? ¿Qué dice mi hermanazo Roderick en la avenida? Saludos, hermano. Está allá en el... ¿Cómo se llama la tienda esa que está ahí en el centro de Los Pozos, Roderick? Ahí donde tú parqueas. ¿Cómo que se llama la tienda esa?

0: saludo por acá para Aurora, está Cerro Azul, nos reporta sintonía. ¿Qué dice mi hermanazo Alfredo? Bye, ¿qué dice mi hermanazo Alfredo?
1: Yo soy Alfredo acá de Santiago y yo tengo otro don que ella no especificó y yo soy bochinchoso.
0: Ah, sí.
1: Así
0: ah,
1: que oye, lleva, va más completo.
0: Lleva un valor agregado.
1: Mi currículum. ¡No!
0: Oye, saludos para Poroto, hasta Chitré. Yo me imagino que es así, para Poto o para Poroto.
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0: Oye, saludos para Nino y para Chombo que van de vuelta, dice por acá, que se han vuelto puro miel ahora, pa' viejo. Esa gente están tomando la miel. Se les va a caer cabeza perra. Eso no sirve, toro, eso no sirve. Lo que realmente sirve es la pastilla del amor. Ya están atrasados, eso no sirve, la miel, eso no sirve, muchachos. Olvídense de eso, les va a dar un paro. Se van a morir y el cabezaperro también. Para que sepa nada más. ¡Ey, la gente de los pozos! Atención, la gente de los pozos, viene la pieza de la gente de los pozos. Nuevecita.
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0: Una piececita nuevecita para la gente de los pozos de Herrera. Ojo. Esa parece que la hubieran grabado como de un radio. La grabaron como de un radio. Ay, mamá mía. Nada más vamos a escuchar un ratito, porque eso yo escuché muy mal. Vamos, que no se la pierda.

0: con la inspiración, queda siempre con él. No desperdicien esta canción, la con este momento que se puede ser.
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0: Alta distinción, como manifiesto mi canción.
2: Muy bien, bonita la canción, pero se oye muy mal, hombre. Vamos a tener que buscar una versión que se escuche más clarita.
3: ¡Ay, papachichi!
2: Está buena la pieza, pero estoy viendo para ver cómo hacemos para conseguir la pieza con mejor calidad. Estamos en eso. Oye, todo dice por acá, saludos. Está lloviendo por allá, por los pozos, mi hermano. Ah, la Eduardo Crespo, exactamente. Eduardo Crespo, ahí la tienda del señor Eduardo Crespo. El saludo para el señor Eduardo Crespo también. Como no, y toda su familia, la familia Crespo allá en Los Pozos. Oye, saludo por acá para ese Chino. Mándame un saludo hasta Ocú para mi amiga Dili, de parte de su amigo Romel Fuente desde Panamá. Oye, saluditos por acá, nos llegan cantidad de saludos a través del 6426-0632.
4: Chino.
2: Dímelo, pa' ver.
4: Se me va la onda, ¿cuánto que ver la pastilla del amor?
2: Ey, chuzo.
4: A ver si le regalo a mi compadre ahora para el cumpleaños, porque ahora está muy entusiasmado con esa mielita.
2: Mano.
4: Le llaman a mi compadito la abeja maya.
2: No, pero les voy a decir la verdad, la miel no sirve, muchachos. Eso no es bueno porque primero, para que sepan, la miel no tiene registro sanitario. Ustedes están tomando una vaina que no saben ni qué es lo que están tomando ahí. No tiene registro sanitario, muchachos. Eso los puede matar. Sepa qué le están dando ahí, le están dando Viagra Picá. Sepa con qué lo están envolviendo. Yo no, muchachos, ustedes se van a morir. Bueno, ya les estoy diciendo, ya ustedes verán. Yo por lo menos aquí yo les puedo recomendar la pastilla del amor Gol, la de oro, la Gol. Trae 4 pastillitas, torete. ¡Ay, papa!
3: ¡Ay, papa! ¡Chichi!
2: Relajado. Y puede tomar y todo.
3: ¡Ay, papa! ¡Chichi!
4: ¡Chino! Música y salsa
2: de choque. Oye, saludos para Clemente en el kiosco donde Blasi, fiel oyente, la gente del taller de Tui en sintonía. Oye, el amigo Rogelio Guerra, operador de equipo pesado en la cantera de Catún. Hey, mi hermano dice por acá, ya la corré. No, lo que pasa es que la pieza se oye mal, toro, loco. Pero yo, déjame ver cómo yo hago para conseguir la pieza con mejor calidad para poder colocarle la Jardín Triunfador. Yo esa pieza a mí me gusta mucho. Pero se la voy a conseguir en mejor calidad porque eso no se oye tan bien. Y no se oye bien para una emisora, pues. Por eso le puse esta canción tan bonita que se llama Un Motivo, un recuerdito de la salsa montañero de su álbum Indica.

0: ¡Ay, papá!
1: ¿Qué dice mi hermanazo Nano? Gente allá en Chiriquí. Saludo a la gente allá en el área de Chiriquí. Mi hermanazo Nano, reportando sintonía.
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1: La herradura. Los amigos de la herradura Western Boutique, el saludo. Oye, saludito por acá, en Buenavista, en Colón. Nos reporta sintonía a esta hora. Claro que sí.

0: Oye, bonito este recuerdo de la salsa montañera. Un temazo muy bonito. Un recuerdazo, se llama Un Motivo. Se llama este tema. Están escuchando ustedes allí. El árbol Índica. Voy a ir al corte comercial y seguimos aquí en la parranda Guachiro Monagrillo con comentarios, saludos, complacencias. Y mucho más. Vamos y regresamos en el programa de las tardes. La parranda.
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0: seguimos por acá en la parranda guachino, monaguillo, versión de hoy martes. ¿Eh? Oye, la gente por acá, ¿qué dice mi hermanazo? 4303. Ahí en sintonía, vaya, atención.
1: Chotoro, primo.
0: La gente allá dice por acá, en sintonía, mi hermano, en la Margarita de Chepo, la parrillada donde la asombrosa Mandy Tamayo. ¿Cómo están las frías? ¿Cómo están las frías, Mandy?

Oye, esa pechi verde tan ceniza. Wow. Parecen patas de borriguero, de albañil. Oye, saludo para la reina hasta Pueblecillo de parte de alguien que la quiere mucho. Pláceme con una canción de Victoria y qué triste situación.

0: atención a los oyentes de Cube Stereo. Atención a los oyentes de La Parranda. Mira lo que vamos a hacer en esta dinámica de hoy martes. Vamos a hacer una dinámica bien pretty. Ustedes van a armar el playlist de hoy. Yo acabo de colocar ese tema del Mechi, pero ya que la chica pidió Triste Situación, yo quiero que a partir de ella ustedes vayan, me van escribiendo al WhatsApp al 6426-0632 y ustedes van colocando las canciones. A medida que va entrando, yo voy leyendo y voy diciendo cuál es la canción que va. Pam, pam, el playlist de Cube Stereo en La Parranda. El playlist de La Parranda típica. Entonces, vamos a ver si ustedes tienen buenos gustos con los temas típicos. En teoría pueden ser nuevos y viejos, no hay problema. Así que ya saben, pueden pedir sus canciones. Lo voy a estar complaciendo, uno y uno.
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Estoy armando el playlist. Ustedes van escribiendo que yo estoy anunciando ahí. Uno por uno, ahí va. Yo estoy haciendo la carpetilla. ¿Qué dice mi hermanazo chino? Reina de la falsedad, va.

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No me sé el estante de nenito. Amor de colegial de Lucho.

Bien. Sigan escribiendo las canciones que voy a complacer. Voy con la primera cama. Oh, esos son de verdad. Estoy haciendo mi playlist aquí. Después armo un USB así igualito. Vamos con la primera cama. Atención. Atención con esto. 4:52 de la tarde. Está la parranda con el chino. Recordarles que para la otra, ya de este sábado, tengo acá a mi invitada que me va a estar acompañando aquí en la parranda. Voy a tener una amiga que me va a estar acompañando. Yoselita me va a estar acompañando aquí. La otra semana, todos los días y los sábados. Yoselita. Esta cholita veragüense que como baila y canta los perros. ¿Qué dice mi hermanazo? Luis Quintero. Dímelo todo.

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1: Es Luis Quintero, esta tú no la tienes.

Ahí ustedes sigan mandando las canciones. Voy con la primera camada. Recuerden que yo me voy hasta las 6 de la tarde con ustedes todos los días. De 4 a 6 de la tarde. Ahí voy, vamos con la primera camada y o sea, faltó gentío. Voy a ir al cambio comercial y regreso dentro de poquito. Atención. Ahí escucharon a Balvino cantando esta super tema del Escorpión de Paritilla junto a los distinguidos.

0: Me voy a ir al cambio para venir con las canciones. Atención. Voy y regreso. Atención.
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0: Bueno, arrancamos por acá la parranda Guachino Monagri y yo. Vamos con el playlist del martes, el playlist de la gente, compa. Así le vamos a llamar a los martes el playlist de la gente, porque ustedes son los que van a armar, son los que están armando la musicalización de la emisora. O sea, lo que están escuchando son todas las canciones que ustedes más me van pidiendo, y ahí voy uno por uno. A medida que va entrando el chat, yo voy estoy colocando las canciones. Vamos con esta primero, lo que nos pasa a los hombres.
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1: Bueno, el amigo Antonio Vergara pidió este temita. Mire, vamos a hacer una cosa todos los martes. Vamos a hacer esto vamos a hacerlo más a menudo todos los martes. Vamos a ponerle un nombre a este segmento, que va a ser el segmento como el playlist típico. Y ustedes van a colocar su nombre y lógicamente, o mejor dicho, van a colocar su canción. Y nosotros lo vamos a complacer, porque yo le voy a complacer aquí con la pieza, lógicamente. Así que arrancamos desde hoy el playlist típico de La Parranda. Lo que nos pasa a los hombres.

Esta hora de la tarde, claro que sí. Bonita la canción. Muy bien, al oyente que me pidió por acá entonces lo que nos pasa a los hombres. Voy a complacer al siguiente, porque hay muchas canciones, voy a tratar de complacer la mayor cantidad. Hay demasiadas canciones, muchas canciones que me están solicitando por acá. Así que atención con la que viene. Me pidieron algo de Víctor Bernal. Atención, la gente de Víctor Bernal. Vamos con Víctor Bernal.

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1: Bueno, seguimos en el playlist típico de hoy en la parranda con el Chino Monagrillo. Bonito este tema que me pidieron por acá de Víctor Bernal. Aunque me diga borracho, voy a complacer por acá lo siguiente oyente. Atención, me pidió este tema de Chelo. Ahora que se puede, de

Ese por acá, saludo mi gente, Chupampa, para mi esposa Carol de cumpleaños. Por favor, complacerme, dice por acá, saludarme a mi esposa Blanca que está de cumpleaños. En Isla Taboga, saludo de cumpleaños a la gente allá en el Isla Taboga, saluditos. Reportan sintonía por allá por Isla Taboga, cómo no.

Feliz cumpleaños de parte de tu querida amiga, Latindo, quien te felicita. Y deseándote junto con Dios que seas

0: temita. Chelo Mitre, ahora que se puede, muy bien. Al oyente que me pidió este temita, muy bien, muy bueno, muy bueno. Excelente, excelente, buen gusto para la música típica. Vamos con el siguiente, atención, el que me pidió esto por aquí, Loco por ti, de Dorinto Cárdenas.
1: Ay, papá, chichi.
0: Estamos en el martes de complacencias, el playlist de la parranda. El playlist de la parranda, así mismo. El playlist que hacen los oyentes todos los martes. Escriben sus canciones y ahí vamos colocando las canciones que ellos piden. Yo solamente busco la canción y ¡pau! La pongo ahí.
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0: Apenas vamos con 1, 2, 3, 4, 5, 6, 7, 8, 9, 10 primeras canciones. Imagínense, las 10 primeras.

Loco por ti, Dorindo Cárdenas. ¡Oh! Bárbara esa que pidió esa canción. 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Oye, los invita el Chino Monarillo por allá a hacer la vueltita con los amigos de Yahoo, que tienen buena ropa esa gente. Esa gente sí tienen ropa pretty, balata, decía Chino.

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1: Muy bien, bonita canción de Dorito Cárdenas a esta hora de la tarde en el playlist de la parranda. No estoy poniendo yo la música para que la gente sepa. Sí, porque va a haber uno que va a decir, oh, pero esa canción da sueño. No, es no da sueño, porque si a la persona le gusta, esa es la que es. Ahora, atención, vamos con la que viene. Reina de la falsedad, me pidieron por aquí.
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1: Todas las canciones no tienen el mismo flow, todas no. Una más suave, una más lenta, una más alegre, otra más tristona, otra más tranquilita, otra más arrebatada. A uno le gustan flacas, a otro le gustan gordas.

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1: Cercito Quintero.
0: Estoy buscando un novio y los requisitos son: infiel, bebedor, mujeriego, mentiroso, panzón. 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Con esta tiendita yo lo mantengo.
1: ¡Ay, papá! ¡Chichi!
2: Bueno, ya saben, tengo una amiga mía ahí que está buscando novio. Ya saben. Ya saben. Bueno, me pidieron esta canción, Reina de la Falsedad. ¿Cómo no? Se vaya preparando el de Neno Vargas que me pidió No Me Debes Tanto.

0: Dice por acá, buenas tardes, chino. ¿Por qué no pones música de Veragua? ¿Cómo así? No sé. ¿A qué te refieres como que no pongo música de Veragua? ¿Por qué no pongo? No sé. O sea, ¿de quién? No sé. Es que cuando dices música de Veragua, no sé. ¿A qué te refieres? Como artista de Veragua. Yo pongo aquí a Vladimir. Yo no sé si Vladimir es de Veragua, sí, ¿no? ¿Cómo? Pero pídeme la canción, yo no sé. Yo no pongo las canciones por provincia, compadre. ¿Qué pasa, ve?
1: ¡Ay, papá!
0: Tienes que decirme los artistas de allá, pues, porque yo... mira que yo realmente nunca me he puesto a ver de qué lado son los artistas, si son de Veragua, si son de Darién. Pero yo trato de poner la música variada. Pero no sé cuál es tu artista preferido de Veragua, que de repente no has escuchado que yo lo haya puesto aquí. Usted dígame que yo lo pongo. Yo lo pongo, toro.
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0: Señores, tengo que ir al cambio comercial. Me pasé. Voy mal. Oye, saludos a todos los oyentes a esta hora de la tarde, los que van rumbo al trabajo. ¿Cómo anda? Dan cobradito, ¿ah? ¡Huye, Coqui! Pero no se alegre con esa plata, que esa plata no es suya. ¡Huye, Coqui! Esa plata usted se la debe al banco. ¡Huye, Coqui! No se alegre, mire, créanme, háganme caso. Eso que yo, eso, cuando la gente quincena y de 30, ¿para qué me voy a poner alegre? ¿Para qué? ¿Para qué, pues? Eso no es mío.

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12: Bueno, seguimos por acá en la parranda Cuachino Monagrillo. Me pusieron bastante propaganda, gente. Bien, señores, tengo una cantidad enorme de canciones que me están solicitando y lógicamente cada canción toma de 4 a 5 minutos. Vamos a hacer algo para que todos puedan escuchar un pedazo de sus canciones. Voy a soltarles un pedacito y le pongo la otra y así le voy poniendo la mayor cantidad para que todos los oyentes puedan recibir sus canciones la mayor cantidad que pueda. No sé si alcanza a ponerlas todas, pero creo que esa es la opción que tengo ahorita para poder poner la mayor cantidad. Voy con esta desde aquí. Me pidieron esta de... Todavía estoy en la primera camada de 10. Imagínense todavía. Me faltan otros, los que sigo aquí por leer. Así que voy con esta del Nero que me pidieron por aquí. No me celes tanto. Me pidieron esta canción por aquí. Después me pidieron Amor de Colegial de Sammy Sandra. Después me pidieron Nací para Quererte de Herminio. Y terminando con Festival en Guararé de Dorindo. Ahí entonces empiezo a leer los que vienen aquí.
13: ¡Ay, ay papá! ¡Chichi!
12: Son los martes del playlist. La parranda con el Chino Monagrillo. Los oyentes son los que mandan.
13: ¡Ay, papá!

0: Oye, tremendo este temita. Tremendo este temita de que dio este oyente. No me celes tanto del Neno Vargas. Tú sabes que a veces, esto está pretty, que yo lo voy a hacer constantemente porque hay tantas canciones que a veces uno a veces no las pone porque uno no las encuentra o no se acuerda. Y eso es lo bueno, que ustedes de repente me ponen aquí canciones que yo tengo un rato que no escucho y digo, oh, esta pieza sí es buena, pieza bonita.
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0: Atención con la que viene, que me pidieron por aquí, ¿ah? ¿Eh?

0: canciones. Yo no tengo nada que ver con las canciones. Ustedes son los que colocan las canciones. Yo puse que el playlist, pero de repente ese nombre no sé. Vamos a poner un nombre que ustedes se identifiquen y que, oh, yo voy a poner los martes de TAC, que yo voy a, ahí yo pido mi canción y me la van a poner. Vamos a poner un nombre a este martes. Ya sabemos que los jueves tenemos jueves de karaoke. Karaoke típico, lógicamente, ¿no? Jueves de karaoke típico aquí en La Parranda los jueves. Martes de cliente, no, hombre. No, porque ustedes no son clientes míos. No, no, no, no, ese nombre no encaja, compadre. Martes de cliente. La hora dorada. No sé, la hora dorada. Pero la gente no va a saber qué es la hora dorada.
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0: Temas de antaño. No, porque ponen canciones viejas y nuevas. Ponen de todo. No puede ser, no podemos enfocarnos nada más. Martes de nosotros. Martes de nosotros. Me suena, pero no sé. Hay que poner un nombre más pritón, más pritón. Eso me gustó, que martes de que hagan lo que quieran.
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0: Martes de Traganique. Sí, ese nombre está bien, pero ya está quemado.
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0: Esa me gustó, mira. Pídele, yo la pongo. Esa es buena. Ese nombre me gustó. Pídele, yo la pongo. Martes de pídele, yo la pongo. Esa es buena. Me gusta esa, va ganando esa. Martes de pídela que yo la pongo. Esa es buena. Me gusta ese, no, ese está. Encaja bien, me gusta. Vamos a ponerle gancho a eso. Así que martes es limpio.
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0: Martes de huye.
2: Huye,
0: Martes de pídela y yo la pongo. Esa me gusta.
1: Sí,
0: me gusta.
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0: gusta ese nombre. Vamos a ver si alguien aquí dispara algo más.
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0: Martes de solo da suero. Ah, no, no, no, no, no. De la vaina, que esto aquí yo pongo de toa.
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0: Martes de solo para conocedores. También está bien, pero... podemos agarrar el uso y poner martes de cutarreo.
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0: puede ser. Pero acuérdense que el enfoque está... acuérdense, ustedes son mi equipo de mercadeo. Necesitamos colocarle un nombre a este segmento en donde los oyentes son los que piden la canción y yo solamente hago el playlist de las canciones de cada uno de los oyentes. Ahí va, pa, pa, pa, pa, pa. Y van saliendo las canciones de los oyentes. Un nombre así medio folclórico, puede ser popular, puede ser una expresión, martes de no sé qué, o pídele, yo la pongo. Esa, así como la puso él, me gusta ese nombre. Va ganando por ahora ese está llamativo.
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0: Martes de tirejada. Puede ser, esa también está bien. Martes de tira y jala.
3: Martes de todos los artistas típicos.
0: Sí, pero está muy largo, hay que resumirlo.
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0: Marte de pide la suya. Esa es buena. Exactamente. Pero bueno, es como lo mismo de adelante, ¿no? Pídela, yo la pongo. Es como lo mismo, pues.

0: Ahí, vamos a ver, ¿eh? Ahí ustedes están escribiendo para ver los nombres. Ahí vamos con los nombres.
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0: Amor de colegial, me pidieron por acá. Pídele, yo la pongo. Esa me gusta.

el traganique de la parranda. Me suena bien también, ¿eh? Pero sí, porque el traganique la gente pone la música. No, no está mal, esa me gusta. Ya lo sabes, estamos en el martes del traganique de la parranda. Ah, sí, me gusta. Me gusta, me gusta. Donde usted pone la plena. Ay, ay, ay. ¡Epa! Eso mismo es. Atención con el siguiente. Llegó el. Es más, vamos a conseguir suave, suave, suave. Vamos a ponernos aquí de una vez.

0: Ofi, ahí está. Nuevo. El sonido de Cuara cayendo, ¿eh?
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0: Siguiente canción, entrega a Mique. Siguiente canción, entrega a Mique.
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0: Ahí está.

0: bien bonita esta canción de Herminio Rojas. Nací para quererte, atención, ¿eh? Sigue el traganique de la parranda.
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0: Eso es indicativo de que viene la siguiente canción. El señor Echor Cuara, cómo no, va para allá. Bueno, pidieron por aquí Lorindo Cárdenas, festival en

0: bueno, señores, muy bien, muy bien. La canción Festival en Guararé la pidieron por acá. Se le acabó el cuara toro. Hay que viene acá el señor que estaba esperando haciendo la fila. Llegó el día anterior haciendo la fila. Así que échale el cuara, papá, échale el cuara. Échale el cuara, toro, échale el cuara. Si no, que va por gusto, no sale. Échale otro más, échale otro más. Échale otro más. Ahora sí, ahora sí, ahora sí va a salir la canción. Ahí está. Un cuarano y ahora cuesta un peso.
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0: Este traganique ya no coge cuara, un peso ahora.
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0: A peso la canción, toro. La cosa subió, papa, la cosa subió, la gasolina subió, la música subió.
1: ¡Ay, papachichi!
0: ¡Huye, Coqui! Ok, vamos a escuchar entonces por acá el oyente que le echó su pesito. Amor dormido. Hoy en el martes de a peso aquí en el Traganique. La parranda, ya saben que todos los martes tienen que tener un peso en el bolsillo.
1: ¡Ay, papá! Chichi.
0: Si quiere escuchar la melodía, tiene que tener un peso. Si no, ya va duro. La planta de alimentos de San Carlos allá, el popular Coqui. Está trabajando
2: horas
0: extra, Coqui.

sube la gasolina, sube el petróleo. Yo no voy a subir el traganique mío. Sube el pollo, la carne, el arroz, todo sube. Tengo que subirle el traganique. Un peso, si quieren.

0: tremendo este temita de la salsa montañera, Amor Dormido. Ahí, saludo al amigo ahí que pidió la canción 0443. Muy bien. Se le acabó el toro, se le acabó el peso, toro. Así que atención, el siguiente. El siguiente dice, colócame ahí la 0885, bebiendo en Copajena. Échale el peso, papá, échale el peso. Si no es por el gusto, no va a salir la canción. Échale el peso. O póngale el peso, mano. Va un cuara. El otro cuara. Ahora sí, ahora sí. ¡Aguanta, aguanta! Esa no es, esa es. Ahora sí pidieron este temita por acá.
1: ¡Óyeme!
0: Esa es la número 0885 en el Traganique. En la parranda con el chino. En los martes, los martes. Los martes con un peso usted escucha la melodía que usted quiere escuchar.

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2: Bien, voy con la siguiente remesa de canciones. No me queda mucho tiempo ya. Por acá, Ingratitudes. Buenas tardes, Palomita Sabanera. A ver, creo que puedo poner como tres más. Leli Santa María, chofer. Ajá. Vamos con esas tres. Creo que me va a dar el tiempo, no sé.

Se acabó el peso, Torón. Viene, sí, porque para que alcance para la ETA 2, que ya la echaron, la gente está ahí esperando. Y me quedó un pocotón de gente por fuera. Para el otro martes queda ahí la lista, muchachos. Para que sepan, que está temprano en la cantina. Que llegar temprano para pedir el chat y tener ahí la fila pa. Miren la señora que llegó del día anterior allá y guardó cupos. Bueno, se acabó el cuara, ya, acabó el cuara. La que viene, échale cuara, Toro, échale cuara. Falta uno más.

0: Bueno, seguimos aquí en la parranda Guachino Monagrillo en el Traganique del martes. Échele un peso y escuche su canción favorita.
1: ¡Ay, papá, chichi!
0: Le pongo la que yo la pongo aquí. Esa es la número 3246, para que sepan el número, la 3246.

0: hostia.
1: Tragarí que no coge tarjeta, muchacho. Ni yapi tampoco.
2: Ay, papá, chichi.
1: No, no, no, no, eso no cae. Ese yapi no llega. Oye, saludos al niño Hendal Solís Herrera, que está cumpliendo 5 años. Que cumpla muchos años más. Con salud y bendiciones. Sintonía desde mañanitas.
0: Cambiar la

Marte de 2x1 cuadra. Esa sí me gusta. No, no, no, no, no. Esa no. Esa no me gusta. No, es que son martes de a peso. Martes de traganique de a peso. Traganique de peso. Traganique de la parranda los martes tiene que traer un peso si quiere. Tiene un cuadro, no escucha la canción. Una canción por un peso. Ya eso de cuara, eso ya fue, era antes. Ya eso ya subió. Esto aquí ya subió también como la gasolina.

0: parte de complacencia.
1: Sí, eso está, pero es que eso es muy común. Todo lo, la, este martes es muy común eso. Oye, saludo a la gente de Tolé. Le dice mi hermanazo de barrio, también nos reporta sintonía. La gente en Agua Dulce, en sintonía. Se acabó el peso. Ya me voy. Atención, la última que me voy, échale cuara, échale peso todo lo que me tengo que ir, tengo que apagar el trabanico, échale peso que me voy, un ratito, te la voy a poner la última ya. A ver, ponla, ponla. Falta uno más, falta uno para irme. Uno nada más, obvio, ahora sí, suave, espérate. Ahora sí. Bueno, señores, con esta me despido de hoy, martes. Ahí el amigo que pidió palomita sabanera. Esa es la 5153, para que sepan. Apunten el número. Estoy dándoles el número, el código de la canción. Y yo pongo aquí, es más, si ustedes cuando... ponme la 51, 51, 53.

0: Sí, 51-53 de una vez sale aquí. Así que yo le estoy dando, yo les voy a dar los códigos. Y a ustedes nada más cuando piden la canción, piden en código.
1: Ay, papá.
0: No, si vamos a hacer la vaina, la hacemos bien. Si no, no la hacemos. Bueno, al amigo que me pidió esta canción, Palomita Sabanera de Teresín Jaén, para que sepa, la canción es la 51-53. Traganique de los martes. Todos los martes vamos a hacer esta dinámica bonita. Ustedes, la verdad, que han hecho una bonita programación. Pretty, pretty. Pretty. Señores, nos vemos entonces. Hasta mañana. Gracias. Ya lo saben, mañana miércoles le ponemos nombre al miércoles. Mañana vemos qué hacemos aquí. Nos vemos. Hasta mañana.

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6: Estas son las noticias deportivas más importantes de Panamá y el mundo. José Chema Caballero pega su jonrón 14 y Yankees aseguran puesto en las playoffs. El pelotero panameño José Chema Caballero conectó su cuadrangular 14 de la temporada 2026 del béisbol de las Grandes Ligas en el partido que los Yankees le ganaron a los Mellizos de Minnesota por 8-4, una victoria que los clasifica a los playoffs. Juegos Suramericanos 2026, Panamá entra en el medallero con bronce en gimnasia artística por equipos. El equipo femenino de gimnasia artística de Panamá conquistó este lunes la medalla de bronce en la prueba por equipos de los Juegos Suramericanos Santa Fe 2026, para convertirse en la primera presea de la delegación panameña en esta edición de la cita deportiva.
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Oye, saludo para el amigo Armando Barrios en sintonía. Los amigos en la mesa número 2 de la Gran Chorrera, el amigo Edio Barrios, saludos. A familia Hernández Becerra en la Mencha de Capira, saludos.

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1: Vamos a complacer con el amo, dueño y señor de la cumbia, Alfredo Fellón Escudero, Lorida Moreno y su salsa montañera. Estamos en el 6426-0632. 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

remonto a la noche de tu primo elemento. Eras la red, la trampa en el arpón, la pesca humilde en los esteros. Tus palabras indagaron la tierra, las azules leyendas de los dioses, las videncias del primer jeroglífico en la luna. Padre nuestro del Istmo.

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0: Oiga, 6:39.
1: No me vengas a buscar si tu cuenta.
0: Saludos para la unidad 19. San Félix, Cerro Colorado. Tres oyentes de Q, el doctor Vagando, Beato Chamí. Saludos para los amigos ahí en San Félix.

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Dice saludos hasta Chalite para Shakira y Martín. Y también para Mariluz, que están en sintonía. Marquín o Martín. Un saludo para Sayira, debe ser. O Shakira.

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